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0: Son las 9.
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0: Son las 10.
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0: Son las 11:30.
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0: Es la 1:30.
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0: Son las 2:30.
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0: Son las 5:30.
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0: Son las 6.
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Buenos días, José Antonio, ahí te veo, Joe Bats, Daniel, a todos. Hoy es viernes y ya estamos aquí con ustedes. Buen día.

0: buen día. El día está bueno para un buen día, señores. Y hoy es viernes. Y es un viernes como que tiene un sabor doble, porque venimos de un viernes y ahora entramos a nuestro viernes. José Antonio, buenos días, mi querido, ¿cómo estás?
1: Buenos días, un día positivo como
0: debe ser.
1: Como debe de ser.
0: Claro, ¿y la nieta cómo anda, José Antonio?
1: La nieta está bien, un poquito ahí media malita por el cambio de clima.
0: Claro,
1: pero
0: lógico.
1: Sobre todo.
0: Qué bueno, José Antonio, con tu cafecito ahí como siempre, Santo Domingo con nosotros. Buenos días y gracias por ser parte de nuestra gran familia y madrugar con nosotros. Que dice Julio Paniagua que él pensaba que íbamos a hacer puente. No sabía que teníamos el permiso, Carlota, de hacer puente.
2: Me habría gustado saber, tú sabes.
0: Antes de, ¿verdad?
2: Exacto.
0: Buenos días para mi querida Marta Herrera, que anda por ahí, Ana Velázquez, Hamilton. Julio, gracias por también amanecer con nosotros y a todos los que se conectan desde ya a través de YouTube. Recordándoles siempre que estamos ahí en vivo hasta las 9:30. Nos pueden buscar como La 91 FM, como Matutino 91. Y por ahí no solamente nos escuchan, sino también nos ven, hablamos entre comerciales, estamos ahí pendientes de ustedes en el chat. Así que a todos buenos días, muchísimas gracias por estar con nosotros y por acompañarnos con este cafecito Santo Domingo. Ay, como todas las mañanas, sí, que uno no se levanta sin eso. Veo a tu Mafalda ahí como a mitad del vasito en YouTube.
2: Sí, está aquí.
0: Ahí la veo.
2: Mírala, ella grita, quiero que sea.
0: Y sí, ese es como el sentimiento generalizado. Ay, sí. Cosas buenas, señores, para comentar. Ayer ya la Plaza de la Cultura abrió oficialmente sus puertas y dio inicio a la 28ª edición de la Feria Internacional del Libro de Santo Domingo. Desde las 5 de la tarde de ayer fue muchísima gente a disfrutar de esta fiesta, de esta importante fiesta dedicada a las letras, a la educación, también al arte. Y es un evento que ojalá y reúna a mucha gente, porque hay importantes escritores, editoriales, gestores literarios que estarán ahí y que tienen una programación, la verdad, muy buena, apta para toda la familia. Así que aproveche, vaya a la Feria del Libro, tratemos de seguir fomentando la lectura, de acercarnos más a nuestra identidad, pero también aportar a la educación, a la cultura, a la recreación en nuestro país. Vaya con su familia, disfrute de esta fiesta de la literatura y bravo por los organizadores. Siempre he dicho que este es un evento muy importante que ojalá podamos empezar a descentralizarlo un poco de Santo Domingo y empecemos a llevarlo también a diferentes pueblos, ciudades de nuestro país para que tenga un alcance mayor, pero no deja de ser importante que todos los años recordemos lo importante de fomentar, como les decía, la lectura y acercarnos más a nuestra identidad y a nuestra cultura en general.
2: Sobre todo en la Plaza de la Cultura, que también se da la oportunidad de visitar los museos y demás, o sea que despierta mucho interés en los chicos, sobre todo que bueno, son los que más participan en la feria y bueno, claro, los padres también podemos ir. Es importante, me animaré este año a ir una vez más, porque con la línea del metro me funciona perfectamente. Ya después de haberlo probado con Sebas.
0: Ah, llegas pues, directo, claro.
2: Uh-huh, sí, claro, puede ser bien interesante ir y salir del metro, dejar el carro más lejos por ahí para no meterse entre el tapón. Otra buena noticia nos llega desde Nueva York, Estados Unidos, y es que el presidente Luis Abinader anunció oficialmente la entrega de 300 becas educativas orientadas a jóvenes de origen dominicano que residen actualmente en dicho estado. Esta importante iniciativa gubernamental tiene como propósito principal ampliar las oportunidades de capacitación técnica, importantísimo, profesional y tecnológica para la juventud de la diáspora, que a veces no tiene tantas oportunidades como uno cree. terminan su high school y todo eso, pero no llegan
0: no,
2: más
0: no
2: allá.
0: No necesariamente. Exacto. Tiene las herramientas para seguir creciendo y es valiosísimo.
2: Sí, sí, definitivamente. Y asimismo el programa académico busca afianzar los lazos culturales y la vinculación directa de las nuevas generaciones con la República Dominicana, asegurando que el talento nacional trascienda fronteras y contribuya activamente al progreso general del país. Con este valioso proyecto se reafirma el compromiso de respaldar decididamente el crecimiento profesional y el futuro de nuestra comunidad trabajadora en el exterior, y que ojalá una vez esos técnicos se formen puedan venir esporádicamente, digamos, que quedarse aquí, a lo mejor tener como fin afianzarse de nuevo aquí en el país.
0: En la República Dominicana, claro que sí. Ramón Méndez dice, buen día a todos, preparando mi café con aceite de coco, mantequilla y clavo dulce. ¡Dios! ¡Wow! Eso está muy bien, eso está muy bien. Muchísimas gracias por la sintonía, Ramón. Recuerden conectarse por nuestro YouTube. Tenemos por ahí, ya viene pronto, un concurso. La idea que queremos es siempre premiar a nuestra audiencia por ese medio. Conéctese, váyase a la 91 FM en YouTube, suscríbase, prenda la campanita y comparta por ahí con nosotros, que ya casi vamos a estar anunciando lo que viene por ahí y lo que tenemos para ustedes. Otra cosa buena es que el 24 de septiembre, le hace ayer, fue declarado oficialmente ya como el Día del Orgullo Dominicano en Brooklyn, y no es simplemente como ponerle un nombre a un día. Esto fue una declaración importante porque reconoce que algo que uno ve cuando visita Nueva York, y es la presencia de dominicanos, que se siente muchísimo en los negocios, en la cultura, en las instituciones, en la vida de la ciudad en general. De hecho, solamente en Brooklyn viven más de 100,000 dominicanos, para que ustedes tengan una idea. Esta proclamación la hizo Antonio Reynoso, que es presidente del condado de Brooklyn, pero además es hijo de dominicanos. Y él destacó precisamente todo lo que nuestra comunidad ha aportado al desarrollo económico, al desarrollo social y cultural de Brooklyn. Y a mí me gusta especialmente una parte de esto. Ya estamos no solamente estamos hablando de los dominicanos que emigraron, estamos hablando también de sus hijos, de sus nietos, de una segunda y una tercera generación que nació allá en Estados Unidos, pero que sigue teniendo ese vínculo tan fuerte que yo creo que tienen todos los dominicanos que migran con su país. Así que desde ahora ya, el 24 de septiembre tiene un significado especial para nuestra comunidad allá en Brooklyn, un pedacito de la República Dominicana reconocido oficialmente en la ciudad de Nueva York.
2: Qué bien, qué bien. Otra buena noticia también nos llega desde Ciudad de México, en México. Las autoridades sanitarias del país autorizaron oficialmente el uso del fármaco lenacapavir como tratamiento de profilaxis preexposición para prevenir el virus de inmunodeficiencia humana. Este avanzado medicamento de acción prolongada presenta un logro fundamental para la salud pública internacional, ya que se administra únicamente mediante una inyección subcutánea cada 6 meses. La aprobación médica facilita enormemente el cumplimiento continuo de las medidas preventivas, reduciendo de forma significativa la carga que implicaban las tomas diarias para la población. Esta importante innovación farmacológica abre nuevas esperanzas globales en la lucha contra la propagación del virus, fortaleciendo el bienestar general, el cuidado integral de los ciudadanos y el desarrollo de herramientas biomédicas accesibles y efectivas. Gracias a Dios, el virus de inmunodeficiencia humana tuvo un momento de repunte hace un par de años, pero está volviéndose a controlar, y qué bueno, es importantísimo esto.
0: Carlos, que dice, y de verdad hay que levantarse a trabajar, sí, Carlos.
2: ¿Sí?
0: Hoy fue como realmente, fue particularmente difícil, porque uno asumió el día de ayer como viernes y quería como seguir, pero no, hay que trabajar. Y los que preguntan por nuestro compañero Sergio sí hizo puente, por asuntos personales que tenía que resolver, él sí hizo puente, pero se reintegra con nosotros el lunes, estará de vuelta. Un abrazo para todos los que están ahí en sintonía, recuerden dar like a nuestra transmisión en YouTube y recuerden que vienen premios por ahí, así que conéctese. Señores, la FEFA ya tiene su propia calle, a mí la verdad, y tengo una hermana que es fanática de Fefita la Grande.
2: Sí,
0: sí, fanática, pero fanática, que en mi grupo de familia permanentemente vive hablando de ella, subiendo fotos, ella la ama.
2: Okay.
0: Ya tiene su calle y qué bueno, bien merecido. Nuestra Fefita la Grande ya tiene una calle con su nombre en Estados Unidos. Ayer en Union City, en New Jersey, se inauguró oficialmente, oigan cómo se llama, Fefita la Grande Way. Me encanta. En la calle 32. Y piensen en lo que significa, en lo que significa esto. Una mujer nacida en Santiago Rodríguez, que comenzó en una época en la que el merengue típico era prácticamente un mundo de hombres, por no decir, sí, que completamente. Y que 62 años después de iniciar su carrera, termina viendo su nombre colocado en una calle de New Jersey. Eso es bello y se lo merece. Fefita ya tiene, creo, porque uno nunca sabe la edad exacta. Fefita ya tiene 83 años, sigue siendo una figura absolutamente reconocible de nuestra cultura, pero además el homenaje no termina con este nombre de la calle. Hoy viernes también se presenta en Union City La Grande, que es una película que ya lo hemos hablado aquí, una película sobre su vida, dirigida por Tito Rodríguez, que cuenta cómo aquella muchachita de Santiago Rodríguez terminó convirtiéndose en una de las figuras más importantes de nuestra música típica, que hay que verla. El domingo será además una de las figuras centrales del desfile dominicano. Y yo creo que hay homenajes que llegan en el momento correcto. Estos homenajes hay que darlo en vida. Qué bueno que Fefa pueda ver esto, que pueda disfrutarlo, que pueda recibir todo ese cariño, estando activa, lúcida todavía, haciendo, sí, música incluso, porque hay una calle ya de New Jersey que le hace, digamos, que ese reconocimiento, pero todos los dominicanos tenemos también que llevar con nosotros un pedazo de la Fefa, porque la Fefa es parte de nuestra cultura, y debemos seguir recordándola como una figura indiscutiblemente importante. Para nuestra querida Fefa, un abrazo desde aquí. Y para todos los que están conectados a través de YouTube, buenos días, gracias por la sintonía. Por ahí estamos con ustedes hasta las 9:30 con esto, mírenlo aquí, nuestro cafecito Santo Domingo. Ya regresamos, buenos días.

0: Muy buenos días en este viernes que se nos ha hecho tan pesado después de tomarnos un día de pausa. Hoy es viernes 25 de septiembre, 6:44 de la mañana, y aquí algunas informaciones actualizadas. La audiencia de conocimiento de medida de coerción para los 26 imputados del caso Senasa 2.0 continuó en el día de ayer con la presentación de los abogados defensores de sus presupuestos. En sus comparecencias, según indicaron, los defensores han establecido que los hoy imputados no son los que deberían de estar en el proceso.
1: En una frontera donde el intercambio comercial mantiene unidas las necesidades de dominicanos e haitianos, una delegación del Parlamento Europeo conoció de cerca la realidad de ambos pueblos y sostuvo que la crisis de Haití requiere una respuesta internacional más allá de los esfuerzos de República Dominicana.
0: Asimismo, el presidente Luis Abinader reclamó ante la Asamblea General de Naciones Unidas que se complete el despliegue de la fuerza internacional autorizada para combatir a las bandas armadas en el vecino Haití, cuyo mandato vence el próximo 30 de septiembre.
1: Especialistas nacionales e internacionales destacaron las garantías incorporadas en la Ley de Extinción de Dominio de República Dominicana, pero advirtieron sobre los retos que enfrentan jueces, fiscales y abogados con la aplicación de una figura todavía nueva en el país.
0: La Oficina Judicial de Servicios de Atención Permanente de San José de Ocoa impuso 3 meses de prisión preventiva a 2 hombres acusados por la tala ilegal y destrucción de árboles en el área de amortiguamiento del Parque Nacional Valle Nuevo, considerado como uno de los principales reservorios de agua del país.
1: El Consejo Nacional de Educación aprobó la conformación de una comisión que analizará la implementación del currículo educativo y definirá acciones concretas a partir de las evidencias sobre los aprendizajes de los estudiantes, incluidos los resultados de PISA 2025.
0: La Cámara de Diputados recibió el proyecto de ley de presupuesto general del Estado para el año 2027, que contempla erogaciones consolidadas por 2.084 millones de pesos y una proyección de crecimiento económico real de 4.75%.
1: La República Dominicana podrá exportar más de 201.000 toneladas métricas de azúcar de caña cruda a Estados Unidos durante el año fiscal 2027, tras recibir una asignación adicional de casi 12.000 toneladas, la nueva cuota supera en un 6.3% la del periodo anterior.
0: En otra noticia, el Partido de la Liberación Dominicana pospuso para el próximo lunes una asamblea con dirigentes nacionales que tenían pautada realizar mañana viernes. Esto para ofrecer las orientaciones finales relacionadas con el montaje de la consulta sobre aspirantes presidenciales programada para el 18 de octubre.
1: El turismo de reuniones, incentivos, conferencias y exhibiciones está adquiriendo cada vez más relevancia en la República Dominicana, lo que permitió al país ser la sede de hasta 31 eventos internacionales solo en el año 2025.
0: Un saludo para Gregorio Ramos, que anda por ahí, para Carlos, que dice que se baila bien con la vieja Fefa. ¿Y cómo no? Pero por supuesto que sí. Un abrazo para los que están en sintonía a través de YouTube. En internacionales, Cuba recibió de enero a agosto del año en curso 450.353 turistas internacionales, el 64.4% menos que en el mismo periodo del ejercicio previo, tras el arribo a la isla durante el mes pasado de apenas 30.490 visitantes.
1: El gobierno de Colombia, liderado por Abelardo de la Espriella, anunció la ruptura de relaciones diplomáticas con la República Islámica de Irán, una medida vigente desde el pasado sábado, confirmó la Cancillería.
0: También recordarle que nos dice Ramón Méndez en YouTube que si vamos a seguir enviando las fotos del café por las mañanas por el WhatsApp, no tiene que ser todos los días, pero vamos a acumular un par de fotos de nuestros oyentes que se le vean las caras para poder conocerlos con su cafecito en mano. Súmense ahí a nuestro YouTube que está saliendo a través del ¿cómo se llama lo de abajo, Carlotina?
1: El cintillo.
0: El cintillo, muchas gracias. A través del cintillo, por ahí pueden agregarse. dice. En otra noticia internacional, el presidente de Chile, José Antonio Kast, aseguró que su país está respaldando la reconstrucción de Venezuela luego de sostener una reunión en Nueva York con la mandataria Delcy Rodríguez. El primer encuentro entre ambos desde el restablecimiento de las relaciones consulares anunciado en agosto pasado.
1: El presidente y la primera dama de Estados Unidos, Donald y Melania Trump, recibieron en la Casa Blanca al presidente chino Xi Jinping y a su esposa Peng Liyuan con motivo de una cena de Estado.

0: de un récord desde 1976, de acuerdo con la Oficina Nacional de Bosques.
1: La primera ministra italiana, Giorgia Meloni, adoptó un decreto ley que prohíbe el uso del burka y el niqab. Esas son las prendas tradicionales usadas por mujeres en algunos países de religión islámica, y lo prohibió en las escuelas y limita al 30% el número de alumnos por clase con un dominio insuficiente del italiano.
0: Una modelo de OpenAI eludió las medidas de seguridad durante un entrenamiento y hackeó un sitio web del gobierno australiano, según afirmó el primer ministro Anthony Albanese, quien reprendió a la compañía creadora de ChatGPT por una violación de seguridad obviamente inaceptable.
1: Asimismo, directivos de empresas de inteligencia artificial subrayaron en la ONU la mayor vigilancia que exige esta tecnología, y el director ejecutivo de Anthropic asumió el compromiso unilateral de desacelerar su desarrollo.
0: En el estado del tiempo, en el día de hoy las horas matutinas serán de pocas lluvias y cielo de nubes dispersas por la incidencia de un sistema de alta presión. En cambio, en la tarde, los efectos locales, la incidencia de la vaguada en varios niveles de la troposfera y el paso de una onda tropical con su mayor actividad en aguas del Mar Caribe producirán aguaceros localmente fuertes, tormentas eléctricas y ráfagas de viento en localidades de Hermanas Mirabal, Espaillat, Duarte, La Vega, Santiago, Santiago Rodríguez, Dajabón, Elías Piña, San Juan, entre otras provincias cercanas. En estos momentos, Santo Domingo está soleado, se pronostican condiciones soleadas todo el día, con ráfagas de viento de apenas 7 kilómetros por hora. El termómetro marcando 25 grados centígrados y la sensación térmica es de 27 grados Celsius.
1: 27 grados Celsius a las 6:52 de la mañana. Ya usted sabe. Wow. Buenos días para todos. Quédense en sintonía con nosotros. Y este es el momento, como de costumbre, de ver cómo anda la situación allá afuera, cómo está la calle. Tenemos dos días particularmente difíciles. Yo no sé si es una percepción mía, pero dos días particularmente difíciles en el tránsito, martes y miércoles. Y Urtecho nos actualiza para saber cómo está todo allá afuera. Urtecho, buenos días, ¿cómo estás?
2: Muy buenos días, ¿cómo les amanece? Hoy es...
1: ¡Lunes!
0: Pero mira, oye, ¿cuál es la mecánica? ¿Cómo yo lo vi? O sea, levantarse como que es lunes, pero que es viernes.
1: Pero sabiendo que al día siguiente puede levantarse.
2: Oh, Dios, es como una confusión que hay, Dios mío. Yo no sé ahora mismo qué hacer, si es lunes o viernes.
0: Es viernes.
2: Pero nada, estamos dando el reporte desde un lugar distinto a lo que estamos haciendo.
1: ¿Por dónde andamos?
2: Cindy, que te cuente.
1: No,
2: Cindy, que te cuente.
1: ¿En serio?
2: Sí.
1: Dime la zona por lo menos.
2: Al este del país.
1: Ah, muy bien. Suerte por ahí.
2: Muchas gracias. Vamos, ven acá. Ayer me llamó la atención. Fui a echar combustible a una estación de servicio y vi que tenía un letrero enorme que decía que a partir del 25 no iban a aceptar tarjetas.
1: Ya eso se suspendió. Ya ellos volvieron a dar la noticia y la actualizaron diciendo que habían llegado a un acuerdo por lo menos preliminar y que vamos a seguir pagando con tarjetas de crédito.
2: Ah, pues desde que yo termine el reporte voy para allá a arrancar el letrero.
1: A quitar el letrero.
2: Yo dije, ¿cómo yo voy a pagar? Pues yo nunca ando en efectivo, con efectivo.
1: Yo tampoco.
2: Mi cartera solamente tiene 200 pesos, por si acaso.
1: Y yo ni eso, Urtecho, yo paso vergüenza.
0: Hay que andar con la vergüenza.
2: Ay, vamos al tránsito del Gran Santo Domingo. Mucha gente hizo puente en este viernes. Ay, y en este momento apenas tenemos el 29% de las vías congestionadas. La autopista Duarte no da descanso, está complicada desde la Avenida Monumental hasta su llegada al kilómetro 9. A partir de aquí el tráfico fluye, pero se ve otro tapón que inicia antes de la Avenida Winston Churchill y desde aquí hacia la López Vega. Descanso en este momento, está de vacaciones en la República de Colombia, solo se complica a su llegada a la Solponiente Colombia, dirección norte-sur y sur-norte. El sur-norte es el tráfico habitual en las tardes, pero no está tan extenso, llega hasta la calle Los Conquistadores. La Avenida Jacobo Magluta, viable. La Monumental, despejada. La prolongación 27 de febrero, con un pequeño tapón en la calle México y en la intersección de la Isabel Aguiar. La rotonda de la Plaza de la Bandera, en este momento está viable. La 27 de febrero se ve un tapón que se está extendiendo.

0: en la Núñez de Cáceres, en el Decibel, y desde aquí hacia la Doctor de Filló. En el centro del polígono central, la Winston Churchill, Abraham Lincoln, López de Vega, Ortega y Gasset, la Máximo Gómez, así como la Leopoldo Navarro y la Núñez de Cáceres, están viables entre la Kennedy y la 27 de febrero. En sentido sur-norte, la Ortega y Gasset está complicada en la intersección de la avenida John F. Kennedy. La Bolívar está despejada. La George Washington está viable en el obelisco Macho. En este momento está lenta en dirección este-oeste. La cola de vehículos ya está llegando a la calle Estrelleta. Está complicada la autopista 30 de Mayo a la altura de la calle San Juan Bautista en dirección oeste-este. La Independencia está despejada, al igual que la Anacaona, Cayetano Hermosén, José Contreras, Rómulo Betancourt y la avenida Enriquillo. Si va a transitar desde Santo Domingo Norte, el tapón no habitual, pero está complicada para subir al Puente Peinado. La cola de vehículos inicia en la calle La Gioconda. La Emma Balaguer y la avenida Mirador Norte están viables en la intersección de la Hermanas Mirabal. La subida al puente de la 17, algo lento. El puente de la Barquita está despejado. El puente Juan Bosch genera tapón que inicia en la entrada al túnel de las Américas y se extiende hasta la subida al elevado de la 27 de febrero. El puente Mella, algo complicado a la altura de la Avenida España, y el puente flotante en este momento está despejado. Es una excelente ruta alterna para transitar desde la zona oriental. En la ciudad de Santiago, algo de lentitud en El Salvador, Estrellas Adalá, con República Argentina, sur norte, la bajada del puente Hermanos Patiño está viable, solo una pequeña lentitud en la calle del Sol en dirección hacia el norte. La circunvalación sur con Salvador Estrellas Adalá, diache, pero este no hace puente ese tapón, siempre no. Está ahí ese tapón. Hay que decirle que haga su puente en dirección este-oeste. No duerme, está complicado en dirección este-oeste. La avenida Las Carreras está completamente viable, se ve lentitud en la Bartolomé Colón con 27 de febrero norte-sur. La República Argentina y la Rafael Vidal, hasta el momento, están despejadas. Es todo lo que tengo. Adelante. No puedo decir Sergio, porque Sergio está desaparecido. Adelante, Carlos.
1: Hizo puente. Adelante. Gracias, Urtecho. Más adelante conectamos contigo para que nos actualices justamente sobre el tránsito. E incluso nuestra audiencia que está en YouTube y que anda circulando, que sé que hay gente que lo pone en el vehículo, cuéntenos cómo están las diferentes calles. Ayúdenos también a saber cómo anda la situación allá afuera. En unos minutos conectamos con nuestro querido Urtecho. Son las 6:58 de la mañana. Buenos días.
2: Presentamos las efemérides del día. Hoy es 25 de septiembre, es el día número 268, le faltan 97 días para terminar el año. Hoy es Día Mundial del Farmacéutico, es Día Marítimo Mundial y Día Internacional de la Ataxia. Un día como hoy, en 1493, Cristóbal Colón inicia su segundo viaje transatlántico hacia la América, esta vez con una flota de 17 buques. En 1513, el explorador español Vasco Núñez de Balboa es el primer europeo de quien se sabe avistó el Océano Pacífico tras cruzar el Istmo de Panamá. Vamos a felicitar a nuestro primer grupo de cumpleañeros locales del día de hoy: Laura Hungría de Reginato, Arturo López Valerio, Manuel Fernández, Tuto, los mellizos Briana y Enrique Grullón Rodríguez, María Isabel de Farías, Bubi, Lía Alejandra Ortiz, Sara Victoria Damirón, Blanca Soraya Tejera, Lilian María de Ramírez, Katia Tavares Santana, Sofía Robles y Carolina de Tavares. Para todos ellos, muchísimas felicidades. Hasta aquí las efemérides del día.

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En el año 2017, Tom Petty and the Heartbreakers ofrecieron el que sería su último concierto en el Hollywood Bowl, el espectáculo que puso fin a la gira de reunión por el 40 aniversario de la banda, terminó con la canción American Girl. Petty falleció una semana después a los 66 años. Aquí están Tom Petty and the Heartbreakers con American Girl.

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0: Hoy es viernes 25 de septiembre. Sí, aunque usted no lo crea, es viernes 25 de septiembre, 7:08 de la mañana. Y al parecer, Urtecho, la calle está tranquila porque nuestros oyentes no escribieron nada de situaciones agravantes en el tránsito. ¿Cómo lo ves tú? Urtecho, a ver si lo escuchamos. ¿Dónde andará nuestro querido Urtecho? A ver, ¿qué dice Carlos Fernández? Que si eres uno de los que sabes cuándo viene el anuncio de AmeriRent, entonces estás enfermo con este programa. Yo estoy de acuerdo. Yo creo que los oyentes saben a qué hora va cada cosa. Y saben, por eso nos exigían a las 8 de la mañana económicas. Gracias a todos por la sintonía. Recuerden que estamos en vivo a través de YouTube y que vienen por ahí concursos pronto, muy pronto. Conéctese y suscríbase. Ahora sí, escucho a Urtecho por ahí. Buenos días, Urtecho.
1: Gracias. Seguimos informando sobre el tránsito en el Gran Santo Domingo. Oye, ayer me fijé, camino a donde iba, que muchos conductores están transitando en el carril izquierdo, no para rebasar, en las autopistas. Por Dios, ayúdenos con eso.
0: Qué mal tan terrible, qué tan difícil es lograr que los conductores de vehículos pesados entiendan que tienen que ir a la derecha. Es increíble. Yo me cansé, yo hice realmente un ejercicio de cada vez que tomaba una carretera o salía de la ciudad, de ver cuáles eran las incidencias. Pero es que andan más del lado izquierdo que el del lado derecho.
1: Entonces, así es. No solo eso, Karina, de que también vehículos privados andan del lado izquierdo. ¿Tú sabes lo que yo hago? Yo me le pongo detrás, le empiezo dar cambio de luces. Muchos se quitan y hacen, toman el carril derecho, pero otros se quedan ahí que no hay forma, mi hermana, de que se muevan. Y entonces andan a paso de tortuga. Entonces eso no es lo correcto. Utilice el carril derecho y cuando usted vaya a hacer un rebase, utilice el carril izquierdo momentáneamente y cuando termine su rebase, vuelva a su carril derecho. Vamos a tratar de organizar el tránsito para poder ser más civilizados. Es complicado eso y es de verdad que eso uno lo ve a diario en las carreteras y no hay forma.
0: Es así. Nosotros debemos de contribuir porque yo creo que también se ha dicho mucho y los dueños de empresas que utilizan esos vehículos pesados también tener el control sobre sus choferes y sus conductores. Porque la verdad es que hace falta también un trabajo desde la ciudadanía para cumplir con lo que establece la ley, porque no es otra cosa.
1: Y también a DGCET y el Intran, una campañita de educación vial. Claro. Primero te educo y después que te educo, entonces te doy la madre con una multa.
0: No generó un sistema de consecuencias y puntos. Si no aprendiste, no aprendiste.
1: Y es lo que he venido diciendo. O sea, los agentes de DGCET no pueden estar detenidos en puntos específicos para fiscalizar. Por ejemplo, si yo voy al este, yo sé dónde están todos los policías.
0: Absolutamente.
1: Para detener. Porque viajo mucho hacia el este. Entonces, ya yo sé dónde están todos. Inclusive para el Cibao, yo te puedo decir dónde específicamente están los policías. Tienen que moverse. De hecho, en un momento tenían motores de alto cilindraje que podían hacer, no te voy a decir una persecución, pero por lo menos sí ir supervisando los vehículos que están en falta. Y eso es muy sencillo. Y ahí sí, si te quieres recaudar dinero por multas, ahí usted va a tener una gran cantidad de multas que poner. Así que, nada, pueden contar con nosotros sin ningún interés, solamente el interés de ayudar de nuestra plataforma Tráfico Expreso, de esa campaña de educación vial de las carreteras, a ver si por lo menos ponemos orden en este sentido. Dios mío, caramba, qué difícil, por
0: que
1: Dios.
0: Así sea.
1: Vamos al tránsito. En este momento la autopista Duarte continúa congestionada desde la Avenida Monumental y se extiende hasta la Avenida Núñez de Cáceres. Ya pasó el kilómetro 9 el congestionamiento. Hay un pequeño tramo viable, pero vuelve y se complica desde el elevado de la Doctor de Filló. Pero venga acá, y estamos en puente, mucha gente está haciendo puente y ese tapón otra
0: vez. No entiendo.
1: Dios mío, por Dios. La República de Colombia está bastante viable, solo se complica en la intersección de la Sol Poniente Colombia. Hay un accidente en la Carlos Perrical con calle H5 y la gente va a decir, ¿cuál es esa calle? Exacto. Por Dios. Esa es la Sol Poniente, próximo a la rotonda de Arroyondo. Ahí tenemos un accidente, está generando algo de congestionamiento en dirección oeste-este. La rotonda de Arroyondo en este momento está viable. La Luperón está despejada, inclusive el túnel de la Luperón, donde me están reportando que algunos momentos se forma congestionamiento, hoy está completamente viable. La prolongación 27 de febrero, lenta en la intersección de los beisbolistas, también está complicada a la altura de la calle Manzana 45 y en la intersección de la calle México. Está viable la intersección de la Isabel Aguiar en dirección hacia la rotonda de la Plaza de la Bandera. pero luego que cruza la rotonda en la 27 de febrero, se ve un taponamiento que inicia en la privada hasta el decibel de la Doctor de Fillola. Núñez de Cáceres está despejada. La Gustavo Mejía Ricard también está completamente viable, al igual que la avenida Winston Churchill, Abraham Lincoln, López de Vega, Tiradentes y la Máximo Gómez. Se complica la Ortega Sett con un tapón que inicia antes de la avenida John F. Kennedy hasta la Fantino Falco, y en dirección sur norte también está congestionada en la intersección de la avenida John F. Kennedy. Muy complicada, atentos, muy congestionada la avenida Máximo Gómez desde la calle Américo Lugo hasta la San Martín. Estoy sugiriendo utilizar como ruta alterna la Ortega y Gasset, que en este momento está viable hasta la Kennedy. A partir de aquí se ve tapón. La George Washington lenta, próxima a su llegada a la avenida Alma Mater y la autopista 30 de mayo, el tapón habitual en dirección oeste-este, desde la calle Eres de Luperón hasta la, su llegada a la... No, desde la calle San Juan Bautista hasta la calle Eres de Luperón. En este tramo utiliza como ruta alterna la Independencia, que está completamente viable. La calle Tano Hermosén, la Nacaona, así como la José Contreras, la avenida Riquillo, la avenida Sarasota, están completamente despejadas. Los puentes para circular desde la zona oriental, utilice el puente flotante, aunque antes de llegar a este punto, la avenida España con avenida Mirador del Este está lenta en dirección sur-norte, el puente Mella en este momento está lento desde la Faro Colón, el puente Juan Bosch genera tapón desde la San Vicente de Paul y el puente de la 17 está algo lento en la subida. El puente La Barquita continúa bastante viable, está bastante viable también la San Vicente de Paul, Charles de Gaulle, así como la autopista de San Isidro, Avenida Ecológica y la autopista, la Avenida Ecológica y la San Vicente de Paul. La carretera Mella con San Vicente de Paul, algo lenta en dirección este-oeste. La subida al puente Peinado está medianamente despeinado, el puente Peinado. Se genera tapón desde la calle La Gioconda hasta la subida del puente. Antes de llegar a este punto, se ve tapón en la urbanización Buenavista Segundo, y también antes de llegar a este punto, en la urbanización El Edén, se ve algo de congestionamiento en dirección norte-sur. Yo tengo una piscina aquí enfrente y yo creo que voy a cerrar el reporte y me voy a jodir a la piscina.
0: ¡Qué envidia! ¡Qué envidia! Un abrazo, Urtecho. Mira, tenemos a Tomás, que dice que cree que él es el único camionero y que tiene una empresa de camiones de nuestros seguidores en YouTube. Y él dice, yo voy a compartir el logo de mi empresa, de mi grupo empresarial, por si alguno ve que anda uno de sus choferes andando temerariamente, que le hagan llegar la imagen. Eso es responsabilidad. Yo creo claro que también que sí, los dueños de esas empresas que contratan a esos camiones o que tienen esos camiones dentro de su empresa, también deberían tener cierto control y cierta vigilancia sobre sus choferes y de cómo manejan
1: en las autopistas. Los choferes de empresas normalmente conducen de manera correcta, o sea, de esos que conducen, de esos que transportan combustible, fíjese que normalmente andan en su derecha y salen un momentáneamente para salir a hacer un rebase, pero vuelven otra vez a su carril. Esos sí están debidamente educados, pero hay otros camioneros por ahí, Karina, que eso andan como
0: la onda. No, eso es terrible, terrible.
1: Ay.
0: Porque bueno, váyase a su piscina, sea feliz.
1: No, yo voy a cerrar esto y me fondeo de una vez. Lo siento por ustedes.
0: Un abrazo, sí, yo sé que lo sientes. Urtecho estuvo con nosotros. Recuerden seguir la cuenta de Tráfico Expreso en redes sociales. Por ahí siempre actualizando sobre las incidencias del tránsito. Son las 7:16 de la mañana. Buenos días.

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0: 7:18 de la mañana. Buenos días a todos los que están en sintonía por cualquier medio, así sea por la aplicación, por nuestra página, la 91fm.com, y también a través de YouTube, que ahí está César diciendo buenos días, feliz viernes. Vamos a darle like a la transmisión, por favor. Den like a la transmisión y recuerden que pronto estaremos anunciando unos cariñitos que tenemos para nuestra audiencia, sobre todo aquella que está conectada a través de YouTube con nosotros. Vamos a recibir, ya tenemos en cabina, a Gabriel Delgoto Fernández. Él es estratega de comunicación política, es articulista en el periódico Hoy y nos va a ayudar a reflexionar sobre cuánto le cuesta al ciudadano de a pie los partidos políticos. Gabriel, buenos días, ¿cómo estás?
1: Muy buenos días, Karina, ¿qué tal estás tú?
0: Feliz de recibirte aquí.
1: Muchas gracias, es mutuo. Mira, para el año 2026, es decir, este, que no es un año electoral, los partidos políticos le costaron a las arcas públicas, dígase a todos nosotros los dominicanos, 1.620 millones de pesos.
0: ¿Cuántas cosas se pudieran solucionar con eso, Gabriel?
1: Bueno, eso, más o menos tengo el cálculo. Hace poco inauguraron una escuela en Bonao, que más o menos nos da una idea. Ahí hay por lo menos 9 escuelas, por lo menos 7 hospitales que tú vas a reformar, a llenar con ese dinerito. Y te pongo ejemplos, Karina. Por ejemplo, el Movimiento Cívico Cabrereño en las pasadas elecciones, en el 2024, sacó 154 votos. Del pueblo dominicano recibió 3.9 millones de 154. A la aritmética, ¿cuánto voto cada uno? No salió. Asimismo, hay partidos que sacaron 90 y tanto, que sacaron 200 votos, 300 votos y reciben una cantidad similar. Esto tú dirías que se justifica siempre y cuando uno entiende que la militancia es la que debería mantener a los partidos, como pasa en la mayoría de países civilizados. Pero aquí, sin embargo, de aproximadamente 1.000 millones que recibió, por ejemplo, el PLD, solamente de su militancia entraron 38.000 pesos. Con esa cifra parecería que donar a lo interno de los partidos, o sea, que recaudar, es básicamente folclor.
2: Sí, tú dirás. Especialmente Gabriel, uh-huh. Por ejemplo, que el PLD acostumbraba en sus inicios a hacer incluso campañas de recolección de dinero, las banderas para hacer campaña, los gorros, los t-shirts, todo eso se vendía y vendían también un periódico.
0: Pero eso ya no existe.
2: Hace rato que no. Eso es historia pasada, pero que nunca debió dejar de ser. Inmediatamente se convirtió en un partido grande. Bueno, pues ya hay que...
0: Ya recibe su dinero de nosotros, lo que trabajamos en el país.
1: Entonces, lo que pasa aquí es que cuando tú haces eso, se supone que nosotros como país empezamos a hacer eso supuestamente para evadir el dinero opaco, para poder fiscalizar mejor a los partidos. Pero fíjense, la última fiscalización que se entregó, que entregó la Cámara de Cuentas, fue del proceso del 2016. Eso no es fiscalización, eso es arqueología, en esencia. Sí. O sea, tú me estás hablando de un proceso de hace una década. Y esa fiscalización la entregó este año la Cámara de Cuentas con todo el descaro. El dinero opaco, como ustedes sabrán, sigue ahí en las mismas condiciones.
0: Sí, claro. Pero no lo decimos nosotros, sale en la prensa, es parte de la noticia.
1: Y la peor parte, que es la que nadie te está contando, Karina, es que precisamente los partidos sean financiados por el Estado, eso debilita la democracia interna de los partidos, porque si yo no necesito al militante para que me financie el partido y el cheque entra por otro lado, pues el partido pasa de ser tal cual partido, y se convierte en una membresía, se convierte, ¿para qué tú necesitas al militante si el cheque me va a llegar como quiera? Y los partidos, o mejor dicho, los gobiernos, cuando llegan al poder, se llenan de lambones, de guaremates, de seguidores, de gente, séquitos leales, en lugar de militancia orgánica de los partidos. O sea, que tampoco funciona muchísimo por ese lado. Y lo que yo veo es que nuestro modelo precisamente ha desechado las maneras orgánicas de autofinanciación, que son las que están llamadas a ser, porque es la manera más sana. Tú quieres militar en un partido porque tú sigues tal o cual idea, pues muy bien, financialo. Y ha generado otra claque política que antes no tenía. Nosotros le llamamos los outsiders. No son outsiders nada, porque su modelo de campaña, como tú bien sabes, es un modelo muy parecido al que ya está instaurado. Por ejemplo, en esto autollamado Nueva Derecha, esos modelos no son outsiders, es un modelo exitoso. Lo aplicó Donald Trump en el año 2016 y bueno, ya sabemos, Donald Trump sigue en el poder. Eso tú no lo podrías, eso es un modelo así, tal
0: es una
1: cual.
0: Realidad.
1: Sí. Claro. Entonces, ahí está gente que, por ejemplo, se aprovecha de su llegada, de su popularidad, y ahí tienes a otro empresario de la política que va a recibir cada año una millonada de las arcas públicas del presupuesto nacional para quedarse ahí. Yo creo que el sistema de partidos dominicano ha tenido éxito a muchos niveles. Sin embargo, nos ha quedado a deber muchísimo, porque ya hemos visto como en las pasadas elecciones la tasa de abstención han sido de las más altas en nuestra historia. Entonces, ¿qué democracia participativa tú me estás diciendo que esto está promoviendo si tú estás teniendo tasas de abstención tan altas, si tú estás teniendo crisis de liderazgo reproducida partido tras partido y tú estás teniendo partidos que ya van pareciendo una herencia, parecen ya más feudos que otra cosa, carecen de mecanismos institucionales internos de elección donde un joven político con talento que quiera servirle al país puede integrarse, crear carrera, porque siempre está también delante el hijo de alguien, el sobrino de alguien, el primo de alguien. Pero es que vuelvo y repito, cuando el cheque no entra a través de la militancia, yo no tengo por qué desarrollar un mecanismo interno de selección o de renovación, porque es que el partido tiene un dueño, el dinero le llega por otro lado.
0: Claro, lógicamente. Y mira, mientras tú estás hablando, Gabriel, estoy viendo algunas informaciones con relación al tema que estás reflexionando. O sea, estamos hablando de que se han reportado 26 organizaciones que, como tú mencionabas, uno de ellos, no llegaron ni al 1% y tienen asignado cada uno casi 4 millones de pesos. Eso es una barbaridad.
1: Es una barbaridad, y lo que es más grave, no nos ha garantizado, por lo menos este modelo, ni que desaparezca el dinero opaco, ni que aparezcan los financistas paracaídas, que tú, de repente tuve que una campaña prendió, llegó muchísimo dinero, tuve todo el mundo en movimiento, pero ¿quién está fiscalizando eso? ¿Quién nos está diciendo que el dinero que está usando el partido X o Y es dinero lícito? Y sobre todo, date cuenta la crisis de propuesta que tenemos con la oposición.
0: Es así.
1: Y hay un ejemplo todavía más fuerte. El gobierno, este gobierno, el gobierno actual de Luis Abinader, precisamente ante la crisis de hidrocarburos, propuso cortar a la mitad el dinero con el que se financian los partidos, por lo menos en lo que dura la crisis. Aquí, en nuestro país, donde es tan difícil conseguir un consenso político, pues te cuento que más de 40 organizaciones políticas se pusieron de acuerdo en menos de una semana para rechazar la propuesta del presidente Abinader de cortar a la mitad los fondos a los partidos.
0: Lógicamente, Gabriel, hay una situación con este tema, porque hay dos argumentos que están puestos sobre la mesa. Están los que defienden el financiamiento público porque dicen que los partidos pequeños es la única manera que tienen para poder competir, que la política no dependa exclusivamente de grandes donantes privados. El propio presidente del tribunal dijo que esa función, o sea, es parte de compensar algunas desigualdades dentro de la misma política. Pero ¿hasta qué punto debe el Estado seguir financiando esos millones y miles de millones de pesos a una organización que no tiene respaldo electoral, que es extremadamente pequeño? O sea, ¿dónde estaría la solución, Gabriel?
1: Yo creo que la solución podría atravesar precisamente la mitad. Yo creo que algo inteligente que pudiéramos hacer como país, lo primero es tener una cámara de cuenta que funcione. Tristemente eso no lo hemos conseguido. Han pasado gobierno, nunca funcionó. Creo que sí debemos empezar de manera escalonada a sacarle fondos a los partidos, y creo que los partidos tienen que ponerse las pilas a razón de educar a su militancia, no solamente a expresarse a través de las ideas, que tampoco lo hacen. Ahí tenemos una crisis ahora mismo en el país de propuestas sensatas, de ver plan país. Yo llevo muchísimo tiempo que no veo que un partido publique cuál es su expectativa de país, no sé, a la próxima década, etcétera, etcétera. Yo creo que hay que volver al ejercicio ciudadano genuino de usted militar políticamente, de volver a pensar este país, de volver a plantear soluciones para la República Dominicana, que parecería ser lo último. Parecería que todo el trabajo se ocupa en llegar al poder, y cuando lleguemos al poder, si queda tiempo, pues pensamos el país. Yo creo que debería ser una aritmética contraria, o sea, debería ser al revés. Y creo, y lo digo muy sinceramente, yo pienso que los últimos 30 años de democracia de la República Dominicana han tenido muchas luces. No creo que hayamos tenido un gobierno que haya ni desestabilizado el país, ni que le haya hecho un daño profundo a la República Dominicana.
0: De todo lo que hemos vivido, hemos estado bastante estables.
1: Sí, sí. Y precisamente por eso, yo creo que sería crear una desescalada en la cual a los partidos se le vaya reduciendo poco a poco y de manera significativa la financiación. Lo que propuso el gobierno de Abinader a mí me pareció muy sensato ante una crisis petrolera.
0: Pero yo sabía que eso no iba a suceder.
1: Mira cómo se juntó la oposición. Ahí sí se junta la oposición.
0: Rapidísimo.
2: Sin problema.
1: Yo creo que deberíamos desescalonar eso, y creo que debería educarse a la militancia de que los partidos no están para usted comprarle un picapollo, para usted darle 500 pesos. No, los partidos son centros de ideas, y como centro de ideas, el cual usted apoya, pues usted milita en este partido, usted haga sus aportes mensualmente, como si usted estuviese suscrito, no sé, a un videoclub. Yo creo que las referencias no la entienden los Z.
0: No la entienden.
1: Como usted suscribirse a un gimnasio, creo que es un mejor ejemplo, y pagar cuotas al mes. Yo creo que es lo más sano para el país y para que el país vuelva a ser un país que se piensa, porque mi gran preocupación es que, a pesar de que nos ha ido bien los últimos 30 años de manera conjunta, creo que en esto estamos de acuerdo, creo que ahora mismo estamos un poquito estancados, y creo que ese estancamiento se puede remover políticamente volviendo a darle participación real a las militancias políticas, a la gente que esté en la calle, al que vive el país, dejarlo que vuelva a pensar el país.
0: Gabriel, muchísimas gracias. Yo creo que es un tema que se debate mucho dentro del ámbito público, dentro de nuestra sociedad. Dejamos la pregunta para los que tenemos a través de YouTube. ¿Qué piensan ustedes? ¿Debe mantenerse este sistema? ¿Debería el financiamiento estar mucho más relacionado con la cantidad de votos que obtiene cada organización? El planteamiento que hace Gabriel de empecemos a trabajar en los partidos políticos desde las ideas. Vamos a ver hacia adentro. No pidamos tanto desde afuera. Gabriel, muchísimas gracias, un placer siempre tenerte aquí.
1: Gracias a ustedes.
0: Lindo un día. Abrazo. 7:32 de la mañana. Si quieren seguir esta conversación con Gabriel del Goto Fernández, él es estratega de comunicación política, articulista además en el periódico Hoy, pueden seguirlo como buscándolos como @delgoto. Hoy es viernes 25 de septiembre. Buenos días.

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1: Y ahora deportes en este día viernes.
2: Así
1: que llegó ya. Y nuestro querido Miguel Arias, que está con nosotros. Me gusta tu gorra. Debería ser verde con rojo, pero está bien, nuestra bandera es así.
2: Exacto, claro que sí.
1: Buenos días, Miguel, ¿cómo estás?
2: Muy buenos días a todos, señores. Estábamos hablando antes de empezar con el programa.
1: No, tranquila,
2: ¿qué pasa?
1: ¿De qué estaban hablando?
2: ¿Qué? Ustedes están volviendo locos.
1: Ojo, cuidado.
2: Es como yo voy a decir algo así, pero ven acá. No, que son de los días que es complicado levantarse de la cama, uno, mano.
1: Sí, porque es que ayer parecía como que ya empezaba el fin de semana.
2: Así es.
1: Ya. Pero nada, señores. Casi empieza la temporada invernal. Y yo quiero saber, mira, vamos a hacer un ejercicio. Nuestros oyentes en YouTube, yo quiero saber cómo anda el grupo, dónde están las preferencias. Ponga por ahí de qué equipo local usted es, si es de las Estrellas, del Licey, del Escogido, de todos los demás.
2: Se quitique la pantalla con los corazoncitos azules, señor.
1: No, escríbalo por ahí, díganos a qué equipo pertenece para yo saber qué tan mal estoy y qué tanto apoyo tengo con las Estrellas. Ya empezó, rojo Escogidista. No me hagan
2: tú
1: eso.
2: Tú te encuentras tu par de gente ahí, cariño, si tú supieras. Pero bueno,
1: no,
2: señores. Muy buenos días. Estamos aquí ya para darles a todos las actualizaciones express de todo lo que está sucediendo en el mundo deportivo. A día de hoy, señores, tienen que hacerme el coro del viernes. Espérense, vamos a estar pendientes.
1: Arranca. Dele.
2: Porque ya estamos en fin de semana, día de hoy. ¡Viernes! Sí, se siente en el ambiente. Aquí está entonces la ración deportiva que usted necesita para cerrar la semana como manda. Así que acomódense y no se me despeguen. Bueno, vamos con Grandes Ligas, señores. Eli de la Cruz sigue poniendo números grandes en Cincinnati. Ayer jueves conectó su jonrón número 30 de la temporada en la victoria 7-6 de los Rojos sobre los Bravos de Atlanta. El dominicano llegó así a 30 cuadrangulares por primera vez en su carrera, y Héctor Rodríguez y el novato Carlos Jorge también dieron su tablazo en una remontada de Cincinnati que tuvo a Rodríguez como protagonista con un jonrón de dos carreras en la sexta entrada para poner el juego 7-6. Y atención con la Cocoa, porque ahora necesita una base robada para convertirse en el cuarto jugador en la historia de los Rojos en tener una temporada con 30 jonrones y 30 bases robadas. A pesar de la derrota, Atlanta ya aseguró su posición como tercer sembrado en la Liga Nacional. Y bueno, abrirá la postemporada en casa con una serie de comodines al mejor de tres partidos. Ronald Acuña, que venía de perderse un juego por una contusión en la espinilla, regresó a la alineación y terminó con dos hits y una base robada, o sea que el hombre volvió bastante caliente. Seguimos con los Cerveceros. Milwaukee está haciendo historia porque alcanzaron por primera vez en la historia de la franquicia las 100 victorias tras vencer 5-1 a los Phillies. Milwaukee se convierte además en el primer equipo de Grandes Ligas en llegar al centenar de triunfos desde 2023, y lo hizo como parte de una temporada que ya puede catalogarse como histórica para la organización. Los Cerveceros rompieron su récord anterior de 97 victorias y volvieron a demostrar que son uno de los grandes protagonistas de esta etapa reciente, aunque el gran pendiente sigue siendo traducir todo ese dominio de temporada regular en un campeonato. Y precisamente en ese mismo partido hubo una noticia que puede preocupar a Filadelfia de cara a octubre, porque Luis Arraez salió del encuentro en la sexta entrada después de sufrir un esguince en el tobillo izquierdo. Las radiografías dieron negativo y los Phillies volverán a evaluarlo, pero estamos hablando de un jugador importantísimo para esta ofensiva y con la postemporada a la vuelta de la esquina, así que nadie en Filadelfia quiere que esto suceda. Pasamos ahora a otra clasificación, porque los Guardianes de Cleveland aseguraron también su tercer boleto consecutivo a la postemporada después de vencer 1-0 a los Medias Rojas en Fenway Park. Cleveland ha tenido una temporada de muchos altos y bajos, incluso cayó a 5.5 juegos del primer lugar de su división, pero desde el 20 de agosto tiene uno de los mejores récords de todas las grandes ligas. Ahora todavía tiene la oportunidad de quedarse con la central de la Americana, aunque tendrá que terminar por encima de los Medias Blancas, que poseen el desempate. Y precisamente, hablando de los Medias Blancas, son una de las grandes historias de esta temporada, porque después de 3 años consecutivos con al menos 100 derrotas, incluyendo aquel histórico equipo de 121 derrotas en 2024, Chicago está oficialmente de regreso en la postemporada. Los Medias Blancas aseguraron su boleto tras vencer 9-1 a los reales y completar una transformación que muy pocos esperaban. El receptor Edgar Quero había dicho que desde mucho antes que este grupo tenía talento, también que tenía hambre y confianza, y ahora ese núcleo joven está convirtiendo esas palabras en resultados. De hecho, Chicago se convierte en el primer equipo en la historia en regresar a los playoffs después de sufrir 100 derrotas o más en al menos 2 temporadas consecutivas, y todo bajo una filosofía que el manager Will Benevo resume en una sola palabra: confianza. Will Benevo. Así mismo, señores, para que ustedes vean cómo estamos del inglés. Salimos de Grandes Ligas. Así mismo es. Salimos de Grandes Ligas ahora y vámonos para nuestra pelota. Ustedes saben que ya los equipos empezaron a entrenar, pero faltaban.
1: Va ganando el Licey. No, espérate, ¿va ganando el Licey o va ganando el Escogido? No lo tengo claro. Flaca, ayúdame, porque creo que es el Escogido que va ganando. Lo que me llama la atención es que no hay ni un estrellita. No puede ser, señores. O sea, yo no tengo apoyo moral aquí.
2: Son señores, pero
1: ni un estrellita.
2: Aunque ustedes sean de los Gigantes, ponga su corazoncito ahí.
1: Claro.
2: Yo te digo, a mí no me sorprende, ahí está ganando el Licey.
3: Para que te estés tranquila, los Gigantes creo que son menos.
1: Sí, claro.
2: Ustedes, para que sepan, los Gigantes son el equipo más nuevo de la liga.
1: Sí, claro. Es así.
2: Ellos fueron los últimos como que salieron. Pero bueno, vamos a hablar de nuestra pelota. Como ya mencioné, todos los equipos están entrenando, pero faltaba un equipo. Y son los Leones del Escogido, que ya están listos para comenzar sus entrenamientos oficiales hoy viernes en la Academia de los Yankees de Nueva York en Boca Chica. Ramón Santiago estará al frente de las prácticas junto al coach de banca Ronnie Paulino, el coach de picheo Atuey Mendoza y el instructor de bateo Jorge Mejía, acompañados por el resto del cuerpo técnico. La convocatoria es para todos los jugadores de la reserva nativa y está pautada para las 9 de la mañana, o sea que en un ratico ya los muchachos van a estar dando línea. El Escogido espera contar desde el primer día con varias de las piezas que fueron protagonistas del campeonato número 18 de la franquicia, además de jóvenes talentos que buscarán ganarse su espacio. Los Leones comienzan la defensa por la corona el viernes 16 de octubre, recibiendo al Licey como de costumbre en el estadio Quisqueya Juan Marichal. La pelota ya viene por ahí. Yo me estoy volviendo loco de él. Mi momento favorito del año. Señores, ahora nos ponemos los clavos. Hablemos de fútbol dominicano. Yo sí me siento feliz con esta noticia.
1: Ay. ¿Viste el partido de ayer?
2: Claro que sí. No.
1: ¡Qué partidazo!
2: Increíble. Dios, la selección dominicana arrancó con el pie derecho su participación en la Liga de Naciones de CONCACAF tras vencer 3-2 a Nicaragua en Santiago, un partido que tuvo de todo y que terminó definiéndose fue al final. Al inicio estábamos cómodos 2-0 después de los goles de Morchel y Mariano Díaz, pero Nicaragua reaccionó y consiguió empatar con goles de Juan Luis Pérez y Byron Bonilla. Cuando parecía que el partido terminaba en empate, apareció Pablo Rosario al minuto 96 para marcar el gol de la victoria y darle a República Dominicana sus primeros 3 puntos en el grupo A ante 3,273 fanáticos en el estadio de Cibao. O sea que la gente fue a apoyar la selección.
1: Qué bueno.
2: Muy importante esto. Y hay que decirlo, señores, que bien se siente ganarle a un equipo como este, porque no fue simplemente sumar los 3 puntos, fue demostrar que la selección tiene carácter. Porque fíjense cómo estábamos en empate, pero también el equipo sacó caliche. Y nosotros pudimos resolver y ganar este partido, que es súper importante. Además, fue un inicio histórico de la Liga A y deja a República Dominicana con estos 3 puntos, señores, que en un grupo que también tiene a Costa Rica, Haití, Trinidad y Tobago, Curazao y también la propia Nicaragua. Todo esto, esta es la primera vez que nosotros le ganamos a Nicaragua, así que muchas felicidades para los muchachos que tienen su próximo compromiso contra Haití en el Estadio Olímpico Félix Sánchez. Así que nada, hay que seguir tirando para adelante, y la misma asistencia que se tuvo en el Cibao FC, señores, también vamos a hacerlo aquí en el Estadio Olímpico Félix Sánchez para que los muchachos se motiven. Ustedes no se imaginan la motivación que da tener ese estadio lleno apoyando.
3: Ay, claro.
1: Sí, hombre, eso es parte de la dinámica del deporte.
2: Claro, sí, precisamente, qué bueno que tú lo mencionas, porque eso es en general, en todos los deportes. He visto muchas quejas de incluso de mismos jugadores diciendo, oye, pero a los fanáticos, oye, señores, vengan para el play o vengan para el estadio, vengan a apoyarnos nosotros. Y es una realidad también, señores. Nosotros como fanáticos del deporte, porque nosotros el dominicano, por lo menos, está acostumbrado a ir a los últimos juegos ya. Sí, a las fases finales. Pero también en serio.
3: Hay que ir del principio. Siempre existe el término, y tú lo sabes, Miguel, la ventaja de la casta. Sí. Y tiene que ver con ese fanático o con ese jugador extra que son los fanáticos desde las gradas.
2: Y lo más importante, diría yo. Para que tengamos una idea. Nos vamos a ver el baloncesto europeo, porque el Olympiacos comenzó aplicándola en su camino de la Euroliga al derrotar 106-89 al Baskonia en Vitoria con Sasa Bezenkov y Tyler Dorsey, haciendo literalmente lo que quisieron ofensivamente. Bezenkov terminó con 22 puntos y Dorsey con 25, y claro, no se queda atrás el de nosotros, el dominicano Jan Montero, que también aportó 15 puntos para el conjunto griego, que después de un buen inicio del Baskonia terminó tomando el control gracias a su poderío ofensivo y al dominio en los rebotes. AJ Lawson fue el mejor por los locales con 20 puntos, pero Baskonia no pudo contener el ritmo de un Olympiacos que llegó a sacar más de 20 de ventaja. Así comenzó la Euroliga para ambos, con Olympiacos dejando claro este temprano que llega con etiqueta de campeón y Baskonia teniendo mucho que trabajar por delante. Y cerramos con una pelea que el mundo del boxeo llevaba más de una década esperando. Tyson Fury y Anthony Joshua finalmente se enfrentarán el próximo 11 de diciembre en Cardiff, en una de las peleas más grandes que se pueden montar hoy en el peso pesado. Fury regresó este año después de más de un año retirado, y Joshua viene también en una etapa como de retiro, o sea, ya él estaba como que más o menos ya como que quitándose, pues, tras perder el título de la FIB ante Daniel Dubo en 2024, y quizás no estén en su mejor momento. Esto es una realidad, pero como sea, es un peleón. Así que la pelea será transmitida en vivo, incluso hasta por Netflix, y promete convertir Cardiff en el centro del boxeo mundial este 11 de diciembre. Con eso cerramos el repaso de hoy. Estaremos de vuelta, señores, el lunes con muchísimo más del deporte. Y recuerden, el deporte es emoción, y un día sin emoción es un día perdido.
1: Ok, la contabilidad quedó en que yo creo, Cindy, ayúdame, fue el Liceo el escogido que ganó. Está como en competencia.
3: Liceo, campeón.
2: Liceo, campeón. Ay, Dios mío, yo sí amo a esta gente de nosotros, de verdad.
1: Tengo como 4 estrellitas. Mira, ahí está Ana, que dice que estrellita hasta la tambora. También tengo uno que dijo que no importa la cantidad, la calidad de los fanáticos de las estrellas. Wow. Y estoy de acuerdo. Wow. O por lo menos una frase que nos sirve.
2: Toma, toma, toma.
1: Miguel, muchísimas gracias. Siempre un placer.

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0: Buenos días, 7:53 de la mañana. Gracias a todos por la sintonía. Esperamos que estén teniendo una mañana tranquila, con pocos tapones y terminando este viernes, ya final de semana. Aquí están las últimas. Eso, viernes, estamos en viernes. Y aquí están las últimas noticias. El Juzgado de Atención Permanente del Distrito Nacional aplazó por tercera ocasión la audiencia de conocimiento de medida de coerción contra los imputados en el denominado caso Senasa 2.0 y fijó su continuación para hoy viernes a las 2 de la tarde.
1: Salud Pública señala que el dengue mantiene una tendencia de alza de casos positivos en las últimas semanas con un incremento sostenido. De acuerdo a los datos recabados por el sistema de vigilancia Centinela, en esta última semana, el país reporta unos 16 casos confirmados de la enfermedad.
0: A pesar del déficit financiero que sufren las empresas distribuidoras de electricidad, la situación no ha impactado la calidad del servicio, con más clientes recibiendo 24 horas de energía. Al menos es lo que reflejan las estadísticas. Aunque en Edesur la cantidad de circuitos que cuentan con suministro el día completo se redujo durante el último año, y yo soy parte de eso, y en EDS y Edenorte aumentaron.
1: La Policía Nacional ultimó a tres hombres en hechos separados ocurridos en Cabral, Barahona y Los Alcarrizos. Las muertes fueron comunicadas por la propia entidad, que alegó que eran delincuentes que hicieron frente a agentes durante operaciones de captura.
0: En una frontera donde el intercambio comercial mantiene unidas las necesidades de dominicanos y haitianos, una delegación del Parlamento Europeo conoció de cerca la realidad de ambos pueblos y sostuvo que la crisis de Haití requiere una respuesta internacional más allá de los esfuerzos de la República Dominicana.
1: Asimismo, el presidente Luis Abinader reclamó ante la Asamblea General de Naciones Unidas que se contemple el despliegue de la fuerza internacional autorizada para combatir a las bandas armadas en el vecino Haití, cuyo mandato vence el próximo 30 de septiembre.
0: Recuerden que estamos en vivo a través de YouTube, pueden conectarse por ahí, nos encuentran como Matutino 91 o La 91 FM. Ya veo a Francisco, que dio los buenos días por ahí. En otra noticia, especialistas nacionales e internacionales destacaron las garantías incorporadas en la Ley de Extinción de Dominio en República Dominicana, pero advirtieron sobre los retos que enfrentan jueces, fiscales y abogados con la aplicación de una figura todavía nueva en el país.
1: La Oficina Judicial de Servicios de Atención Permanente de San José de Ocoa impuso 3 meses de prisión preventiva a 2 hombres acusados por la tala ilegal y destrucción de árboles en el área de amortiguamiento del Parque Nacional Valle Nuevo, considerado como uno de los principales reservorios de agua del país.
0: El Consejo Nacional de Educación aprobó la conformación de una comisión que analizará la implementación del currículum educativo y va a definir acciones concretas a partir de las evidencias sobre los aprendizajes.

0: Aprendizajes de los estudiantes, incluidos los resultados de PISA 2025.
1: La Cámara de Diputados recibió el proyecto de ley de presupuesto general del Estado para el año 2027, que contempla erogaciones consolidadas por 2.084 millones de pesos y una proyección de crecimiento económico real de 4.75%.
0: La República Dominicana podrá exportar más de 201 mil toneladas métricas de azúcar de caña cruda a Estados Unidos durante el año fiscal 2027. Esto luego de recibir una asignación adicional de casi 12 mil toneladas. La nueva cuota supera en un 6.3% la del periodo anterior.
1: El Partido de la Liberación Dominicana pospuso para el próximo lunes una asamblea con dirigentes nacionales que tenía pautada realizar el día de hoy para ofrecer las orientaciones finales relacionadas con el montaje de la consulta sobre aspirantes presidenciales programada para el 18 de octubre.
0: El populismo penal, el uso excesivo de la prisión preventiva, el aumento de las penas y las políticas de mano dura no constituyen respuestas eficaces para reducir la delincuencia y pueden terminar debilitando las garantías fundamentales. Eso advirtieron algunos juristas nacionales e internacionales reunidos en el VI Congreso Internacional sobre Derecho y Justicia Constitucional.
1: Entre abril y junio de 2026 se registraron 5.2 millones de nuevos ocupados para la economía dominicana, de los cuales del sector comercio concentra el 19.96%, con un total de 1.052.000, según los datos de la encuesta nacional continua de fuerza de trabajo del Banco Central.
0: El turismo de reuniones, incentivos, conferencias y exhibiciones está adquiriendo cada vez más relevancia en la República Dominicana, lo que le permitió al país ser la sede de hasta 31 eventos internacionales solo en el año 2025.
1: Más de dos meses después del primer Picasso para construir el puente sobre el río Artibonito, residentes de esta comunidad fronteriza de Dajabón aseguran que los trabajos siguen sin comenzar y reclaman que el anuncio se convierte en una conexión segura con Cruz de Cabrera.
0: En internacionales, la demanda de viajes sin necesidad de tomar decisiones está directamente relacionada con una tendencia creciente por desconectarse y recargar energía frente al cansancio mental y el agotamiento que provoca la toma constante de decisiones. Así lo plantea la cadena hotelera Marriott International al presentar los resultados de su estudio anual sobre tendencias de viaje en el Caribe y Latinoamérica.
1: La violencia contra el personal de salud continúa afectando el bienestar de quienes trabajan en los servicios sanitarios y el funcionamiento de los sistemas de salud en las Américas, con consecuencias para los trabajadores, así como para la cantidad y continuidad de la atención que reciben los pacientes, advirtió la OPS durante un seminario regional sobre el tema.
0: El gobierno de Colombia, liderado por Abelardo de la Espriella, anunció la ruptura de relaciones diplomáticas con la República Islámica de Irán, una medida vigente desde el pasado sábado, confirmó la Cancillería.
1: El presidente de Chile, José Antonio Kast, aseguró que su país está respaldando la reconstrucción de Venezuela luego de sostener una reunión en Nueva York con la mandataria Delcy Rodríguez, el primer encuentro entre ambos desde el restablecimiento de las relaciones consulares anunciado en agosto pasado.
0: Un abrazo para Capretini Russo, que ya está en sintonía con nosotros a través de YouTube. Ella entra justo a la hora de económicas y justo hoy estará Capretini con nosotros. Un abrazo para ti, gracias por la sintonía en YouTube. En otra noticia, el presidente y la primera dama de Estados Unidos, Donald y Melania Trump, recibieron en la Casa Blanca al presidente chino y a su esposa con motivo de una cena de Estado en su honor.
1: Por otra parte, la administración de Donald Trump debe restablecer de inmediato el acceso a CNN, MS Now y Político a la Casa Blanca, según ordenó un juez federal estadounidense después de que esos medios fueran vetados.
0: Unas 98 mil hectáreas fueron arrasadas en Francia durante el verano boreal en cerca de 21 mil incendios, un nivel 5 veces superior a la media de los últimos 20 años y un récord desde el año 1976, esto de acuerdo con la Oficina Nacional de Bosques.
1: La primera ministra de Italia, Giorgia Meloni, adoptó un decreto de ley que prohíbe el uso del burka y el niqab, prendas tradicionales usadas por mujeres en algunos algunos países de la religión islámica en las escuelas y limita el 30% el número de alumnos por clase con un dominio insuficiente del italiano.
0: Varios cazas de las Fuerzas Aéreas de Finlandia y Suecia interceptaron e identificaron una escuadrilla de aviones de guerra rusos sobre el mar Báltico en la primera misión conjunta de este tipo que realizan ambos países nórdicos. Esto informó este viernes la Fuerza Aérea Finlandesa en un comunicado.
1: La tasa de pobreza en Argentina subió en el primer semestre del año al 32.3% en un contexto de aceleración en el ritmo de inflación que impactó en los ingresos de los hogares y su capacidad para acceder a bienes y servicios básicos.
0: El modelo de OpenAI eludió las medidas de seguridad durante su entrenamiento y hackeó un sitio web del gobierno australiano. Esto afirmó el primer ministro, quien reprendió a la compañía creadora de ChatGPT por una violación de seguridad obviamente inaceptable.
1: Asimismo, directivos de empresas de inteligencia artificial subrayaron en la ONU la mayor vigilancia que exige esta tecnología y el director ejecutivo de Anthropic asumió el compromiso unilateral de desacelerar su desarrollo. En el estado del tiempo, en el día de hoy las horas matutinas serán de pocas lluvias y el cielo de nubes dispersas por la incidencia de un sistema de alta presión. En cambio, en la tarde, los efectos locales, la incidencia de la vaguada en varios niveles de la troposfera y el paso de una onda tropical con su mayor actividad en aguas del Mar Caribe producirán aguaceros localmente fuertes, tormentas eléctricas y ráfagas de viento en localidades de Hermanas Mirabal, Espaillat, Duarte, La Vega, Santiago, Santiago Rodríguez, Dajabón, Elías Piña, San Juan, entre otras provincias cercanas. En este momento, Santo Domingo está soleado. Se pronostican condiciones soleadas todo el día con una sensación térmica que será bastante alta durante la tarde. Alcanzará su pico a las 2 de la tarde con unos 38 grados de sensación.
0: Ay, por Dios.
1: En este momento, Santo Domingo tiene 27 grados de temperatura según el termómetro, pero la sensación térmica es ya de 31 grados Celsius.
0: Mucho calor, a hidratarse bien y un saludo muy especial a la esposa de Julio Sosa, que es Estrellita. Un abrazo para ti, muchas gracias por el apoyo. Son las 8:03 de la mañana en este viernes 25 de septiembre. Buenos días.
2: Presentamos las efemérides del día. Hoy es 25 de septiembre, es el día número 268, le faltan 97 días para terminar el año. Un día como hoy en 1676 comienza el tiempo del meridiano de Greenwich. Dos relojes muy exactos se pusieron en movimiento en el Observatorio Real en Greenwich, Inglaterra. El tiempo del meridiano de Greenwich llegó a ser estándar en Inglaterra y más adelante en 1884 el estándar para el mundo. Un día como hoy en 1769 y por el decreto del rey Carlos III se ordena la construcción del castillo de San Jerónimo en San Juan de Puerto Rico. En 1789 el primer Congreso de Estados Unidos adopta 12 enmiendas constitucionales que serían conocidas como el Acta de los Derechos Civiles. Vamos a felicitar a nuestro segundo grupo de cumpleañeros locales del día de hoy, Alejandro Martínez Suárez y Giovanna Bonini, Rosini Cueto, Fernando González, Leslie Amiama, Roberto Mendizábal, la licenciada Milka Palma, Marvin Lamarche Colón, Nicole Marí Pichardo Guerrero, Janet Alcántara, el doctor José Joaquín Puello Herrera y Claudia Troncoso de Rodríguez. Para todos ellos, muchísimas felicidades. Hasta aquí las efemérides del día.

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2: Ocho de la mañana y ya tenemos a gran parte de la familia Capretini con nosotros para compartir las informaciones actualizadas del mundo económico. Ahí están, ya lo ven, Sebastián Rodríguez Capretini, que es economista y gerente senior en uno de los bancos más importantes de Canadá. Buenos días, ¿cómo estás?
3: Así es, Karina. Muy buenos días. Saludando a nuestro amigo...
4: ¡El viernes!
3: Por fin llegó el viernes, aunque esta semana ustedes tuvieron suerte, porque le tocó un feriado.
2: A mí no.
3: Bueno, un saludo a mi querida tía, fiel oyente de este matutino, Rosela Capretini, que anda ahí en YouTube. Ahí vi que comentó.
2: La eterna Rosela.
3: Así es una tía apoyadora de verdad.
2: ¿Cómo debe ser?
3: Claro. Bueno, señores, se habla Sebastián Rodríguez Capretini, este Toronto, Canadá, con las últimas noticias del mundo financiero. Ayer los mercados cerraron prácticamente sin cambios tras una sesión volátil marcada por el alza en los precios del petróleo y el aumento en los rendimientos de los bonos del Tesoro estadounidense. Las pérdidas iniciales se moderaron luego de reportes de que Estados Unidos e Irán estarían negociando un acuerdo para poner fin al conflicto por etapas. Dicho esto, arrancamos con los mercados bursátiles. El promedio del Dow Jones cerró en el día de ayer en 51.349 puntos, bajando 162 puntos, equivalente a una caída de 0.31%. El S&P 500 cerró 0.03% abajo y el Nasdaq, el índice enfocado principalmente en empresas tecnológicas, cerró 0.01% arriba. Los futuros indican que los mercados abrirán hoy ligeramente al alza. Los bonos del Tesoro estadounidense, el de 10 años a tasa efectiva de rendimiento, baja frente a ayer a 5.16% y el de 30 años sube a 5.47%, y ayer esa tasa del bono de 30 años tocó un nivel que no se veía desde 2004, algo que vamos a comentar más adelante. La cotización del dólar: el euro sube a $1.14, el yen baja 157 yenes con 60 centavos por un dólar y la libra esterlina avanza a $1.33. El bitcoin cotiza esta mañana en $85,230, subiendo casi $1,800 frente ayer. En la República Dominicana, según Banco Central, con cifras al cierre del 23 de septiembre, ya que ayer fue feriado, el euro se compra a 67 pesos con 33 centavos y se vende a 69 pesos con 3 centavos. El dólar se compra a 59 pesos con 35 centavos y se vende a 59 pesos con 79 centavos. Pasamos ahora a las materias primas. El barril de petróleo Brent cae a $104.86. El crudo WTI baja a $92.40. El oro sube a $4,349. La plata avanza a $65.44. El gas natural por millón de BTU retrocede a $3.16, perdiendo 4.25%. La fanega de maíz cae a $5.18. La de soya baja a $13.06. Trigo retrocede a $6.91. El arroz con cáscara del quintal cae a $16.44. El cacao, la tonelada, baja a $5,566. La libra de café avanza a $2.82, ganando 2.49%, y la de azúcar sube a $18.69. Señores, buena noticia ayer, como comentaron en los titulares, una buena noticia para el sector azucarero dominicano. La cuota de exportación a Estados Unidos subió a 201.274 toneladas métricas de azúcar cruda para el año fiscal 2027, un 6.3% más que el periodo anterior. En cuanto a indicadores macroeconómicos en Estados Unidos, hoy se publican los pedidos de bienes duraderos de agosto, que miden las órdenes de productos con una vida útil de al menos 3 años, como maquinarias o equipos, y sirven para medir el pulso de la inversión empresarial. Con el mercado esperando una caída de 0.4%, 1% en el mes. En cuanto a reportes trimestrales, no veo publicaciones de interés para hoy, pero ayer publicó Costco, la cadena de tiendas por membresía, que superó las expectativas del mercado con ganancias por acción de $6.75 e ingresos de $95,700 millones. Sus ganancias netas subieron un 14.9% frente al año pasado. Aún así, la acción cerró ayer 0.91% abajo. Ahora sí, señores, abróchense los cinturones porque pasamos a las noticias económicas para este viernes 25 de septiembre del 2026. Despegamos para Estados Unidos, donde el presidente Trump recibió ayer al presidente chino Xi Jinping en la Casa Blanca en una visita de Estado marcada por conversaciones sobre comercio e inteligencia artificial. El secretario del Tesoro, Scott Bessent, confirmó que ambos países extendieron hasta el 10 de enero del 2027 la tregua comercial pactada el año pasado, bajo la cual Estados Unidos suspende ciertos aranceles mientras China mantiene un flujo constante de minerales de tierras raras hacia fábricas estadounidenses. Ambos países también trabajan en reducir aranceles sobre $30,000 millones en importaciones de cada lado, aunque Bessent señaló que China va atrasada en algunas compras agrícolas comprometidas. El presidente Xi, por su parte, pidió al presidente Trump que Estados Unidos se oponga a la independencia de Taiwán, según la agencia oficial china Xinhua. Seguimos en Estados Unidos con un análisis de Bruegel, un centro de estudios económicos en Europa. Yo usaba mucho sus reportes en mis tiempos como analista. Y hoy explican por qué ha subido tanto el rendimiento del bono a 30 años estadounidense, que está cerca de su nivel más alto en dos décadas. El rendimiento de un bono tiene dos componentes: la tasa real, o sea, el rendimiento luego de quitarle la inflación, y las expectativas de inflación, es decir, cuánto cree el mercado que subirán los precios en general. Si los inversionistas dudaran de la capacidad fiscal de Estados Unidos, esas expectativas, ese componente de expectativas de inflación subiría, pero no ha sido así. El aumento ha surgido principalmente de la tasa real, un patrón que se repite igual en Alemania, Francia, Reino Unido y Japón, lo que confirma que esto, este fenómeno de las subidas de las tasas de rendimiento del bono de 30 años, no es algo exclusivo de Estados Unidos. Según el estudio, hay dos fuerzas detrás de la subida de la tasa real. Primero, más oferta de bonos, tanto del sector privado, con la inversión en inteligencia artificial, como de los gobiernos que siguen emitiendo grandes cantidades de deuda. Y segundo, menos compradores que antes absorbían esa deuda casi sin importar el precio, como bancos centrales extranjeros. Con menos demanda, entonces el precio del bono baja, y como el precio y el rendimiento se mueven en direcciones opuestas, cuando el precio del bono baja, la tasa de rendimiento sube. Para quien quiera profundizar, escríbame por Instagram y con gusto le envío el estudio completo. Nos vamos para Europa, donde Mercedes-Benz busca recortar €800 millones en costos laborales en Alemania. Entre las opciones que se evalúan están aumentar las horas de trabajo sin pago adicional y ajustar los bonos de vacaciones y Navidad. Muy fuerte, señores.
2: Sí, señor, muy mucho.
3: Qué fuerte. Y eso, que los alemanes trabajan mucho de por sí ya.
2: Ya de por sí es así.
3: Bueno, la gerencia advirtió a los empleados que producir en Alemania se ha vuelto demasiado costoso y que de no comprometerse con estas metas de reducción de costos, dos plantas alemanas podrían cerrar. La acción de Mercedes-Benz cerró ayer 2.04% abajo. Y aterrizamos en la República Dominicana para abundar una noticia que se compartió en los titulares. El Banco Central informó que el número de personas empleadas alcanzó 5.2 millones en el segundo trimestre de 2026, una expansión de 147,456 nuevos empleos netos respecto al año anterior. La tasa de desempleo se ubicó en 5.3%, por debajo del promedio histórico de 6%, aunque subió 0.3 puntos porcentuales frente al mismo periodo del año pasado. Del total de nuevos empleos, los trabajadores formales aportaron poco más de la mitad, con 74,794 puestos, mientras que los informales contribuyeron con 72,663, ubicando la tasa de informalidad en 53.8%. Un dato que vale la pena destacar y es una buena noticia: del total de los nuevos empleos generados el último año, las mujeres explicaron la mayor parte, con 127,742 nuevas trabajadoras, equivalente al 86.6%. Y esto es todo por hoy, señores, y como siempre les recuerdo esta beca que le podría cambiar la vida a cualquier dominicana o dominicano. 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Si quiere más información, escríbame por Instagram en @rodriguez_capretini con doble T, que yo de una vez le respondo. 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Disfruten el fin de semana y hasta la próxima.
2: Hasta la próxima. Un abrazo grande para nuestro querido Sebastián Rodríguez Capretini. Como él lo dice, lo pueden conseguir en redes como Rodríguez Capretini con doble T. Son las 8:18 de la mañana. Buen día.
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0: Hoy es viernes, sí señor, y se siente en cabina, 8:23 de la mañana. ¡Viernes! ¡Qué ricura! Viernes, sí señor, se abren las puertas del fin de semana y hay una muy buena oportunidad para disfrutar este fin de semana. Lo hablábamos al principio del programa como parte de las buenas noticias y es que, bueno, tenemos la Feria del Libro que ya arrancó en el día de ayer y para eso recibimos en cabina a la escritora, además gestora cultural, Ángela Suazo, que nos va a hablar sobre algunas actividades bien interesantes que están pasando durante esta Feria del Libro que arrancó, como les digo, ayer, 24 de septiembre, va a estar hasta el 4 de octubre en la Plaza de la Cultura. Ángela, buenos días, qué placer recibirte en cabina.
1: Hola, hola, muy buenos días. Muchas gracias por recibirme y la invitación, sobre todo a hablar de un tema que me apasiona, la feria, que creo que es uno de mis Disney favoritos.
0: Bueno, pues vamos a ver si podemos hacer que mucha gente también lo sienta así, invitándoles a actividades que a lo mejor no se enteran, no saben dónde buscar. Sí. Vamos a ayudarle a eso. ¿Por dónde arrancamos?
1: Bueno, yo creo que arrancar por entender por qué una feria del libro, ¿no? Que es un espacio donde se encuentran no solamente los libreros, que estamos acostumbrados a ir y encontrarnos con los stands llenos de libros. Los pabellones están ahí para eso, ¿no? Para acercarnos al libro, pero están los escritores, están los talleres, están los espacios de creación, está el intercambio con otros lectores, es decir, que es un espacio de una fiesta alrededor de la lectura y de la literatura en todas sus etapas, desde la creación hasta la promoción, la venta y luego las adaptaciones, toda la parte artística que gira alrededor de eso, las obras de teatro, las presentaciones de danza, el intercambio con otro país que trae toda su cultura. En este caso tenemos a Panamá, que hay presentaciones de baile, hay conciertos, muchos de sus escritores trayendo sus mejores obras, ¿no? Sus mejores galas para representar a su país con altura y para conquistarnos, para que ya luego entonces tengamos algo más que decir de Panamá. Y lo mejor que para mí tiene la feria es que para todas las edades, ¿no?
0: Ahí sí, no hay, es una actividad familiar.
1: Es una actividad familiar, no solamente los espacios están diseñados para eso, o sea, hay espacios para niños, donde los niños pueden ser niños y hay una programación preparada justo para ellos, el colorido de los stands. Hay un pabellón ahora para editoriales y librerías solamente de literatura infantil y juvenil, que eso es una novedad de este año. Tuve la oportunidad de verlo ayer y que lo que te muestra es cómo ha ido creciendo y evolucionando la literatura infantil y juvenil al punto de ya tener su propio pabellón de editoriales, ¿no? O sea, su propio espacio.
0: Buenísimo, claro.
1: Y además, para los jóvenes, el pabellón del cómic, con muchísimas, no solamente presentaciones de libros, sino también talleres creativos, con la finalidad de que los jóvenes que se acerquen puedan tener la oportunidad de experimentar y de explorar si tienen alguna inclinación artística, si eso es algo que le puede gustar. Hay mucho anime este año, más que lo que...
0: Que qué bueno, porque mira, yo que soy madre de dos que son fanáticos de los animes, es una forma de acercarlo también a ese amor por la lectura, por las historias. Yo creo que es una forma, una puerta rápida de entrada para los jóvenes.
1: Sí, sí, sí, definitivamente. Y ya luego para los adultos no tan jóvenes. Jóvenes adultos, exacto. Hay una programación que la verdad creo que está muy bien curada. Hoy mismo, por ejemplo, tenemos a Leonardo Padura, que es un escritor cubano, para mí impresionante, una narrativa que he leído siempre con mucho interés, y va a estar a las 5 de la tarde en la Sala Ravelo presentando una biografía, una especie de biografía de cómo escribir un país, porque él vive en Cuba y escribe de Cuba, pero sus libros no se pueden leer en Cuba, ¿no? Entonces él tiene una forma distinta de contar su país, y creo que va a ser también una muy buena oportunidad. Eso sí es algo que me gustaría motivar. Denle seguimiento a la programación de los invitados internacionales.
0: ¿Dónde se le da seguimiento para aquellas personas que quieran buscar la información?
1: Mira, en la página de la... del Ministerio de Cultura está el programa actualizado. Okay. Dentro de las redes sociales de Cultura también van subiendo la programación diaria. Lo importante es descargarse el PDF y tratar de ubicar por género de interés, porque hay tanto talleres, como te comentaba, como presentaciones.
0: Hay muchísimos, sí.
1: Para todos los géneros.
0: Que hablabas del Ballet de Panamá, que es el Lago de los Cisnes, que Total. Van a presentar, según sí. estoy viendo aquí en, sí. en agenda.
1: Sí, sí, sí. Y pensar, por ejemplo, a mí me toca moderar esta tarde un panel con Rey Andújar y Cristina Morales, que viene desde España, sobre la adaptación de la literatura al cine. Y me parece tan interesante que siempre lo vemos, ¿no? Pero una conversación entre un escritor dominicano con su perspectiva, con su formación, con sus experiencias, con los accesos a lo que ha tenido, en comparativo con una escritora española, premiada, pero dentro de una industria, ¿no?, que valida y que tiene muchísimo más oportunidades. Entender cuál ha sido la dinámica, o sea, dónde ha estado la diferencia entre el camino que hizo Rey Andújar para que una de sus novelas llegara al cine y cómo los libros de Cristina han llegado a series y a obras de teatro.
0: Sí, claro, claro. Estoy viendo aquí la agenda mientras habla. Es muy extensa la agenda, sí. O sea, realmente por día hay muchas actividades. Estoy revisando solamente para el día de hoy e incluso de manera paralela a las 5 de la tarde hay como sí. 4 actividades, sí, que estoy viendo, a las 6 hay 2, o sea, todo el día está lleno de actividades.
1: Así es, lo importante es entender cuáles son los temas de interés de nosotros.
0: Claro.
1: El gran tema es la literatura dominicana y caribeña, ¿no? La memoria, la identidad, la dictadura, la diáspora. Sabes, decir, me interesa la poesía, quiero. Hay libros de Salomé, hay libros de Mármol, que es el escritor homenajeado en esta ocasión, y se van a estar haciendo muchas actividades alrededor de su obra y pensar primero qué género me gusta. Soy de cuentos, soy de micronovelas, soy de poesía, soy de ficción. Bueno, me interesa explorar en este caso la ficción. Bueno, pues vamos a ver qué talleres hay, solo todo lo que hay de ficción. Y si tengo niños, ¿qué quiero que hagan? Solamente que escuchen cuentacuentos, quiero que jueguen o quiero que formen parte de un taller. Entonces, así ir ubicando un poco cuáles serán las actividades. En materia de poesía, hay un recital que me gustaría... Ahora estoy aquí buscándolo.
0: un estoy recital viendo, que sí me gustaría. Vi uno de poesía que se llama, una conferencia es esto, Fundamentos de la Estratopoesía, con el escritor y académico Esteban Tiburcio Gómez.
1: Sí, sí, sí, sí. Y hay un recital de poesía que será con Yumana Haddad, que es una escritora libanesa, a quien admiro muchísimo por la sensibilidad de su voz y la fuerza que trae, ¿no? Llegar del Líbano aquí a tratar de conquistarnos y, bueno, lo logra. Y ella va a estar con Soledad Álvarez y tendrán un recital que les recomiendo.
0: Uy, qué lindo.
1: Encarecidamente.
0: Qué lindo, qué lindo. ¿Qué otra cosa? Sí, para repasar un poco, igual invitamos a la gente a que entre al programa de la Feria del Libro, que de hecho copiamos ahí el enlace a través de YouTube para que lo puedan tener a mano, porque de verdad me sorprende la cantidad de actividades que hay por día.
1: Sí, es correcto. Mira, hoy hay desde la mañana, ¿no? Pero en la tarde, talleres editoriales sobre el cómic, los personajes, el tipo de personajes y etnográficamente, con escritores argentinos, entre otros. Tenemos también en la tarde está el lanzamiento, la puesta en circulación de un libro que colecciona la comunicación entre Salomé Ureña y Francisco, su esposo. Esa compilación la está publicando la Editorial Nacional. Es un extracto del epistolario familiar de la familia Enrique Ureña, que de verdad, o sea, he tenido el placer de leérmelo en un momento y fue como que conocer a otra Salomé y entrar en contacto con la mujer detrás de esos poemitas que nos enseñaron como en el colegio, que te decían.
0: Claro.
1: Y que uno esa se imagen en las fría,
0: escaleras,
1: ¿no?,
0: del colegio.
1: Claro.
0: Sí.
1: Y esa imagen fría que tenemos de Salomé. Sublimizada uh-huh, por uh-huh. porque es la poetisa nacional y para nada en desmérito de su obra, sino al contrario, porque fue una mujer supervisionaria y con estructura poética que quizás ni siquiera hemos estudiado a profundidad, pero su comunicación, y ahí vuelvo al evento, porque si no me voy con Salomé, porque de verdad que es alguien que busco
0: admiras.
1: Estudiar y admiro.
0: Claro.
1: Esa comunicación es una comunicación de mujer y hombre, ¿no? O sea, es una comunicación de esposo, de padre, de y esta es otra Salomé. Entonces, por eso ese evento es hoy a las 7, que es en una de las salas del Teatro Nacional, donde la Editorial Nacional va a estar compartiendo eso. Y también que busquen las actividades del fin de semana, porque el fin de semana, sábado y domingo, también.
0: Hay de todo. Y estoy viendo aquí que también me parece una magnífica oportunidad para los que quieran ir al teatro, que, y corrígeme si no es así, el Lago de los Cisnes es a las 7 de la noche, sí, y es gratis en el, sí, Teatro Nacional.
1: Es correcto, es gratis hasta completar aforo. Lo importante es que se vayan llegando temprano, ¿no? Y okay, se ubiquen, porque sí, luego que estamos ahí, se va comenzando a despertar el interés. Y recuerden también, con los temas de acceso, que la estación del metro está, ¿no?, dentro de la, sí, plaza.
0: Eso decía Carlota, que la deja directo de su casa a la Plaza de la Cultura.
1: Correctamente.
2: Y es interesante porque a veces uno se aleja por el asunto de los, sí, parqueos, de los parqueos y demás. Ángela, me llamó la atención al inicio cuando hablabas de talleres y de aquellas personas que están interesadas en empezar a escribir. Este tipo de pabellones, los están ahí permanentes, va a haber actividades especiales y todo esto.
1: Sí, bueno, hay un calendario de actividades, uh-huh, porque hay talleres desde poesía hasta micronovela, hasta novela. Inclusive hay un taller que será mañana, sábado, que van a estar conversando con Javier Sargaza, que es el director de la Escuela de Escritores, que él tiene, ¿no?, esta plataforma, y lo que quiere es mostrar cómo opera y cómo uno puede crear a través de formaciones online, cómo puede conectarse con espacios donde uno pueda desarrollarse. Otra cosa que no quiero dejar de pasar respecto a los pabellones de las editoriales es que hay un pabellón donde están editoras independientes, no las grandes editoras, sino editoras independientes que vienen con propuestas con escritores para nosotros innovadores, pero que nos muestran una forma distinta. América Latina está hablando de los mismos temas, ¿no? O sea, nosotros, sí, nos une, claro, algo mucho, claro, más fuerte que la separación geográfica. Entonces, tenemos, hay pabellones con escritores mexicanos, con escritores puertorriqueños, un pabellón solamente con escritores panameños, por supuesto, pero cada uno trae sus libros, sus propuestas, y son deslumbrantes. A veces yo abro un libro y yo digo, Dios mío, ¿dónde estaba este escritor? ¿Cómo es que nunca me había encontrado con esta persona? O
0: sea, eso pasa.
1: Y la invitación a escuchar a los escritores hablando. El proceso creativo es duro, es solitario, es traumático, ¿no? De un borrador a un libro impreso suceden tantísimas cosas, pasan años. Y a veces el escritor ni siquiera ha podido comentar cómo nació esa historia, cómo llegó a ese lugar, por qué habla de esos temas. La Feria del Libro es un espacio para eso. Y quizás, el esfuerzo que se hace, ¿no?, tanto para traer a los escritores como para coordinar esta logística de un espacio tan, es un monstruo vivo, ¿no?, se sale, se desborda, que nuestros jóvenes lo aprovechen, que sí, que las escuelas públicas, pero también las escuelas privadas, aunque tengan espacios de formación lectora dentro de sus centros, que tomen la iniciativa de mover a esos muchachos a la escuela, a la feria, ¿no? A que, claro, compartan con escritores reales, pero también con escritores internacionales, con una perspectiva, una experiencia de vida distinta a la nuestra.
0: Claro, completamente. Te quería preguntar, aprovechando que estás aquí, Ángela, y que tienes mucho conocimiento del área, he visto una tendencia, incluso yo, que estaba completamente negada a separarme del libro impreso, he aprendido de alguna manera a escuchar, a través de los audiolibros. He leído alrededor de 10 libros así, si se puede decir leído, y me ha acercado mucho, sí, justamente a escritores que a lo mejor no hubiera tenido en mis manos. ¿Qué tú opinas sobre esta nueva tendencia y la tecnología también insertada en este tema de la lectura y la literatura?
1: Bueno, yo lo utilizo también. Yo utilizo la lectura. La lectura para mí es un hábito, ¿no? Y el libro es un medio. Soy muy de libro físico y lo disfruto, pero creo que lo que estamos ejercitando al conectarnos con una historia no escapa a la narración. La narración es oral, ¿no? Los primeros libros fueron audiolibros sin saberlo, porque eran, sí, eran cuentos que iban de voz en voz. Entonces, para nada. Yo me lo disfruto, sí. De hecho, siempre estoy escuchando algo, y como tú dices, libros que quizás no van a llegar a República Dominicana o a
0: claro,
1: necesitamos entonces pedirlos, esperarlos. nos acompañan en el tráfico. Y también te permite decir si le dedica 5 o 6 horas a eso y decir, bueno, realmente no el libro, no quiero explorarlo de otra forma. Me ha pasado que he leído libros que me han deslumbrado y he terminado comprando lo físico para degustármelo de otra forma.
0: Claro, y para subrayarlo y para tenerlo y para tocarlo. Porque lo necesito. Porque eso es otra experiencia. Correcto. Y te lo pregunto porque hablabas de que vayan a ver y a escuchar a los escritores. Y una de las cosas yo creo que más bonitas cuando uno utiliza esta herramienta de los audiolibros es escuchar al autor. Claro. Leyendo su libro, que claro. Es extraordinario.
1: Claro, y las mismas posibilidades de traducciones y de que la pronunciación sea una pronunciación correcta, te enriquece el vocabulario, te enriquece la pronunciación, ¿no? Si estás escuchando un libro en otro idioma. Es decir, que hay una posibilidad que se expande más allá de la lectura. Yo me lo disfruto en todos los formatos. Me disfruto mi libro físico, pero también tengo mis espacios digitales cuando en el momento lo amerita y me los audioescucho.
0: Me los audio escucho, ya, finalmente encontré la palabra, lo audio escucho. Ángela, qué bueno tenerte aquí. Empezamos el programa hablando de la Feria del Libro, porque sí entendemos que es importante que seamos todos parte de esto.
1: Así es.
0: Entren a la página FIL, son las iniciales de Feria Internacional del Libro, FIL.gov.do, y ahí va a buscar la agenda. Es súper extensa. Elija lo que le gusta, vaya con la familia, disfrute. Correcto. Yo creo que es hasta pet friendly la feria.
1: Sí,
0: ¿no?
1: sí.
0: Amén. Vaya hasta con su perro, con sus hijos de 4 patas también puede ir. Ángela, un placer siempre recibirte aquí. Gracias.
1: Gracias a ustedes.
0: Recuerden que Ángela está en redes sociales, puedes seguirla por ahí si tiene alguna pregunta sobre esto. Es una lectora, o sea que es una gestora cultural, escritora, que de seguro tiene mucha información. La pueden conseguir como Ángela Suazo, 8:40 de la mañana. Buenos días.

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0: Buenos días, es viernes, pero un viernes así como raro. Ayer fue día de fiesta y bueno, andamos por aquí como siempre en el programa. Buenos días, Alex.
1: Hola, Carlotti, ¿cómo estás? Queriendo arrancar.
0: Sí, sí.
1: Queriendo arrancar de nuevo, está sí, muy bien, está
0: por,
1: muy bien.
0: Por supuesto. Este es nuestro segmento de seguridad con Alex Rivadeneira. 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Mañana, 26 de septiembre, se conmemora el Día Mundial sin Automóvil, que es una invitación a replantear la forma en que nos movemos. El objetivo principal es claro: promover la movilidad sostenible y construir ciudades más habitables. Vamos a iniciar el segmento entonces hablando un poco sobre esta celebración y sobre todo cómo aquí no podemos celebrar prácticamente.
1: Bueno, sí, es importante, Carlotti, recordar que esta conmemoración empezó allá en el año 1973. Ya mira cuánto tiempo ha pasado, cuando Europa enfrentó una escasez de petróleo que hizo que muchos gobiernos pensaran en reducir la dependencia de los automóviles. Esto llevó a que en el año 2000 la Unión Europea estableciera oficialmente el 22 de septiembre como el Día Mundial sin Automóvil, invitando a todo el mundo a unirse a esta iniciativa al menos una vez al año. Hoy en día, muchas ciudades integran esta celebración dentro de la Semana de la Movilidad Sostenible. Para entender un poco la importancia de este día, es necesario mirar algunas estadísticas. Por ejemplo, el sector del transporte terrestre ha visto un crecimiento alarmante en emisión de gases de efecto invernadero en los últimos años, siendo una de las principales causas del cambio climático. El transporte contribuye con el 24% de todas las emisiones de dióxido de carbono y el 75% de ese porcentaje proviene del transporte por carretera. Entonces, esto no solo congestiona las vías, sino que también incrementa la contaminación del aire que respiramos. Pero los efectos negativos no solo se limitan únicamente al medio ambiente. La congestión vehicular en las grandes ciudades representa una pérdida considerable de tiempo y disminuye la calidad de vida de los residentes. La búsqueda de estacionamientos, aunque parezca algo simple, y los atascos causan altos niveles de estrés y ansiedad. Y según algunos estudios, aproximadamente el 20% de los accidentes de tránsito están relacionados con estos estados emocionales. Entonces ahí tenemos algunos datos que nos ayudan a entender la importancia de este día, de esta celebración.
0: Sí, bueno, todo eso es importantísimo resaltarlo. Y el problema es, claro, reducir las emisiones de dióxido de carbono. La buena noticia es que en gran medida algunas de las soluciones están en nuestro alcance. En una encuesta que se hizo el año pasado a nivel global, se identificó que el 96% de las personas reconoce el problema del exceso de tráfico. Afortunadamente, un 55% de los encuestados prefiere evitar el auto y sus alternativas preferidas son el transporte público, un 39%. Las aplicaciones de movilidad, 28%, y caminar, un 26%. Pero eso es a nivel mundial. Esto no es en este país. En ese sentido, ¿cuáles son las acciones más relevantes que se están implementando en las ciudades para apoyar esta transición?
1: Bueno, Carlotti, algunas de las medidas que se están implementando y que muchas de estas sí se están implementando aquí en el país y se puede notar también aquí en la ciudad, incorporan acciones como la mejora en el transporte público, la creación de más líneas del metro, creando también carriles exclusivos para autobuses, lo que permiten que el transporte público sea más rápido y sea más confiable. También algunas mejoras en el sistema vial, que lo estamos viendo, que si bien es cierto, ahora generan más molestias y retrasos en el tránsito, pero que seguramente cuando todas estas obras que están en camino en la ciudad se vayan terminando, van a ayudar a que tengamos una fluidez en el sistema vial. Esas son medidas que nos ayudan mucho a que más personas también incentivan. Obviamente, por ejemplo, el sistema de movilidad por metro debe incentivar a que más personas vayan dejando el auto en su casa y puedan o quieran moverse en transporte público. La creación de programas de alquiler de bicicletas a nivel mundial, esto es algo que se utiliza y se, sobre todo en ciudades ya, digamos, más grandes, modernas, promueven el uso de este medio de transporte, y caminar ayuda también a la reducción de emisiones. Entonces, es importante porque nos ayudan a mejorar la salud, nos ayudan a mantener un medio ambiente, un entorno más adecuado para nosotros. Entonces, este tipo de alternativas nos ayudan mucho también a dejar el auto en casa y a utilizar medios alternativos. Un ejemplo muy cercano de esto, yo lo vivo con mucha frecuencia, tú sabes, desde el Transmilenio de la ciudad de Bogotá, que para mí es un sistema de transporte que, aunque tiene muchísimos años, es muy rápido, el

0: que en ciudades como Bogotá permiten movilizar a personas de manera adecuada. Y bueno, algo antes de que no puedo dejar de lado también, que eso acá es uno de los sistemas muy promovidos, es el uso de los vehículos eléctricos, que son una opción clave para el futuro. Yo no diría para el futuro, yo diría que para el presente, ya que al funcionar con energía eléctrica, pues estamos eliminando emisiones de gases contaminantes. De hecho, aquí yo siempre lo digo, la infraestructura para estos vehículos, aunque pareciese que no, está muy bien desarrollada y sigue en expansión. Entonces, siempre va a ser una muy buena opción el uso de vehículos de eléctricos, sobre todo, vuelvo y te digo, porque aquí en el país la red de carga y de estacionamientos para esto es muy positiva. Ah, yo lo puedo comparar porque tengo un vehículo eléctrico aquí en Santo Domingo y me muevo sin ningún problema. He llegado hasta Dajabón, para que tú tengas una idea, en el auto eléctrico. Y te puedo decir que gracias a esta infraestructura que está cada vez creciendo más en el país, lo puedo hacer sin ningún inconveniente. Para cerrar, Carlotti, como dijiste tú, el Día Mundial sin Automóviles es simplemente un recordatorio de que al reducir nuestra dependencia de los vehículos, no solo mejoramos el entorno, sino que también recuperamos nuestras calles y los espacios urbanos para las personas. Y no se trata de dejar de usar el auto todos los días. La meta es reducir su uso. Y creo que esto es la clave del tema, ser más inteligentes en cuanto al uso del vehículo. Y claro, se puede empezar con cambios pequeños, que como decimos siempre, la suma de estos pequeños cambios al final va permitiendo ir cambiando nuestros hábitos e ir generando una cultura de sostenibilidad y de cuidado con el medio ambiente. Así que siempre, como lo decimos aquí, está en nuestras manos de empezar por pequeñas distancias. Si puedo evitar usar el vehículo y dirigirme caminando hacia un centro comercial o hacia un restaurante, hacia algún sitio que esté cerca de casa, pues hágalo, que eso le va a ayudar y va a estar contribuyendo a tener un mejor entorno para la República Dominicana.
1: Alex, como siempre, interesantísimo y bueno, darte las gracias por estos temas que traes, que, bueno, a los dos nos apasiona mucho, e incluso a Sergio, a Karina y a todo el equipo del matutino, que siempre estamos atentos a cada uno de los temas que tienen que ver con el medio ambiente para poder de nuestra parte aportar. Así es que muchísimas gracias.
0: No, muchísimas gracias, Carlotti. Como siempre les digo a ustedes, al matutino por el espacio y por permitirnos siempre recordar estos pequeños mensajes a la ciudadanía para que podamos tener una mejor República Dominicana, un mejor sitio para vivir.
1: Muchísimas gracias. Estuvo con nosotros Alex Rivadeneira. 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

0: Muy buenos días, 8:57 de la mañana. Gracias a todos los que permanecen con nosotros y hasta las 9:30 estarán aquí acompañándonos a través de nuestra página que estamos en vivo o a través de YouTube, que ahí nos consiguen como La 91 FM. Estas son las principales noticias. El Juzgado de Atención Permanente del Distrito Nacional aplazó por tercera ocasión la audiencia de conocimiento de medida de coerción contra los imputados en el denominado caso Senasa 2.0 y fijó su continuación para hoy viernes a las 2 de la tarde.
1: Salud Pública señala que el dengue mantiene una tendencia de alza de casos positivos en las últimas semanas con un incremento sostenido. De acuerdo a los datos recabados por el sistema de vigilancia Centinela, en la última semana el país reporta unos 16 casos confirmados de la enfermedad.
0: A pesar del déficit financiero que sufren las empresas distribuidoras de electricidad, la situación no ha impactado la calidad del servicio, con más clientes recibiendo 24 horas de energía, al menos es lo que reflejan las estadísticas. Aunque en Edesur la cantidad de circuitos que cuentan con suministro el día completo se redujo durante el último año, en Edeste y Edenorte aumentaron.
1: Ajá. La Policía Nacional ultimó a tres hombres en hechos separados ocurridos en Cabral, Barahona y Los Alcarrizos. Las muertes fueron comunicadas por la propia entidad, que alegó que eran delincuentes que hicieron frente a agentes durante operaciones de captura.
0: En una frontera donde el intercambio comercial mantiene unidas las necesidades de dominicanos y de haitianos, una delegación del Parlamento Europeo conoció de cerca la realidad de ambos pueblos y sostuvo que la crisis de Haití requiere una respuesta internacional más allá de los esfuerzos de la República Dominicana.
1: Asimismo, el presidente Luis Abinader reclamó ante la Asamblea General de Naciones Unidas que se complete el despliegue de la fuerza internacional autorizada para combatir a las bandas armadas en el vecino Haití, cuyo mandato vence el próximo 30 de septiembre.
0: Dice Francisco que estás hermosa hoy, Carlota.
1: Ay, gracias. Muchas gracias, Francisco.
0: Francisco siempre activo por ahí. Gracias por la sintonía a través de YouTube. En otra noticia, especialistas nacionales e internacionales destacaron las garantías incorporadas en la Ley de Extinción de Dominio de República Dominicana, pero advirtieron sobre los retos que enfrentan jueces, fiscales y abogados con la aplicación de una figura todavía nueva en el país.
1: La Oficina Judicial de Servicios de Atención Permanente de San José de Ocoa impuso 3 meses de prisión preventiva a 2 hombres acusados por la tala ilegal y destrucción de árboles en el área de amortiguamiento del Parque Nacional Valle Nuevo, considerado como uno de los principales reservorios de agua del país.
0: El Consejo Nacional de Educación aprobó la conformación de una comisión que va a analizar la implementación del currículo educativo y va a definir acciones concretas a partir de las evidencias sobre los aprendizajes de los estudiantes, incluidos los resultados de PISA 2025.
1: La Cámara de Diputados recibió el proyecto de ley de presupuesto general del Estado para el año 2027, que contempla erogaciones consolidadas por 2.084 millones de pesos y una proyección de crecimiento económico real de 4.75%.
0: La República Dominicana podrá exportar más de 201 mil toneladas métricas de azúcar de caña cruda a Estados Unidos durante el año fiscal 2027. Esto luego de recibir una asignación adicional de casi 12 mil toneladas. La nueva cuota supera en un 6.3% la del periodo anterior.
1: El Partido de la Liberación Dominicana pospuso para el próximo lunes una asamblea con dirigentes nacionales que tenía pautada realizar el día de hoy para ofrecer las orientaciones finales relacionadas con el montaje de la consulta sobre aspirantes presidenciales programada para el 18 de octubre.
0: El populismo penal, el uso excesivo de la prisión preventiva, el aumento de las penas y las políticas de mano dura no constituyen respuestas eficaces para reducir la delincuencia y pueden terminar debilitando las garantías fundamentales. Eso advirtieron algunos juristas nacionales e internacionales reunidos en el 6º Congreso Internacional sobre Derecho y Justicia Constitucional.
1: Entre abril y junio de 2026 se registraron 5,2 millones de nuevos ocupados para la economía dominicana, de los cuales el sector comercio concentra el 19.96%, con un total de 1.052.000, según datos de la encuesta encuesta nacional continua de fuerza de trabajo del Banco Central.
0: El turismo de reuniones, incentivos, conferencias y exhibiciones está adquiriendo cada vez más relevancia en la República Dominicana, lo que le permitió al país ser la sede de hasta 31 eventos internacionales solo en el año 2025.
1: Más de dos meses después del primer Picasso para construir el puente sobre el río Artibonito, residentes de esta comunidad fronteriza de Dajabón aseguran que los trabajos siguen sin comenzar y reclaman que el anuncio se convierta en una conexión segura con Cruz de Cabrera.
0: En internacionales, la demanda de viajes sin necesidad de tomar decisiones está, oigan bien, directamente relacionada con una tendencia en crecimiento por desconectarse, recargar energía frente al cansancio mental, el agotamiento que provoca la toma constante de decisiones. Así lo plantea la cadena hotelera Marriott al presentar los resultados de su estudio anual sobre tendencias de viaje en el Caribe y Latinoamérica.
1: La violencia contra el personal de salud continúa afectando el bienestar de quienes trabajan en los servicios sanitarios y el funcionamiento de los sistemas de salud en las Américas, con consecuencias para los trabajadores, así como para la calidad y continuidad de la atención que reciben los pacientes, advirtió la OPS durante un seminario regional sobre el tema.
0: El gobierno de Colombia, liderado por Abelardo de la Espriella, anunció la ruptura de relaciones diplomáticas con la República Islámica de Irán, una medida vigente desde el pasado sábado. Eso lo confirmó la Cancillería.
1: El presidente de Chile, José Antonio Kast, aseguró que su país está respaldando la reconstrucción de Venezuela luego de sostener una reunión en Nueva York con la mandataria Delcy Rodríguez. El primer encuentro entre ambos desde el restablecimiento de las relaciones consulares anunciado en agosto pasado.
0: El presidente y la primera dama de Estados Unidos, Donald y Melania Trump, recibieron en la Casa Blanca al presidente chino y a su esposa con motivo de una cena de Estado en su honor.
1: Por otra parte, la administración de Donald Trump debe restablecer de inmediato el acceso a CNN, MS Now y Político a la Casa Blanca, según ordenó un juez federal estadounidense después de que estos medios fueran vetados.
0: Unas 98 mil hectáreas fueron arrasadas en Francia durante este verano boreal en cerca de 21 mil incendios, un nivel 5 veces superior a la media de los últimos 20 años y además un récord desde el año, oigan bien, 1976. Esto de acuerdo con la Oficina Nacional de Bosques.
1: La primera ministra de Italia, Giorgia Meloni, adoptó un decreto ley que prohíbe el uso del burka y el niqab. Estas son prendas tradicionales usadas por mujeres en algunos países de la religión islámica. Esto en las escuelas y limita al 30% el número de alumnos por clase con un dominio insuficiente del italiano.
0: Varios cazas de las Fuerzas Aéreas de Finlandia y Suecia interceptaron e identificaron una escuadrilla de aviones de guerra rusos sobre el mar Báltico en la primera misión conjunta de este tipo que realizan ambos países nórdicos, y lo informó este viernes la Fuerza Aérea Finlandesa en un comunicado.
1: La tasa de pobreza en Argentina subió en el primer semestre del año a 32.3% en un contexto de aceleración en el ritmo de inflación que impactó en los ingresos de los hogares y su capacidad para acceder a bienes y servicios básicos.
0: Y finalmente, un modelo de OpenAI eludió las medidas de seguridad durante su entrenamiento. Tengo mucho miedo y frío. Hackeó un sitio web del gobierno australiano. Esto lo afirmó el primer ministro, que reprendió a la compañía creadora de ChatGPT por una violación de seguridad obviamente inaceptable.
1: En el estado del tiempo, en el día de hoy las horas matutinas serán de pocas lluvias y cielos de nubes dispersas con la incidencia de un sistema de alta presión. En cambio, en la tarde, los efectos locales, la incidencia de la vaguada en varios niveles de la troposfera y el paso de una onda tropical con su mayor actividad en aguas del Mar Caribe producirán aguaceros localmente fuertes, tormentas eléctricas y ráfagas de viento en localidades de Hermanas Mirabal, Espaillat, Duarte, La Vega, Santiago, Santiago Rodríguez, Dajabón, Elías Piña, San Juan, entre otras provincias cercanas. En este momento, ay Dios mío, Santo Domingo está soleado, se pronostican condiciones soleadas todo el día con mucho calor. En este momento el termómetro está marcando 29 grados centígrados y agárrense. La sensación térmica está en 32 grados.
0: Oh, mi Dios, 32 grados.
1: A las 9:07 de la mañana.
0: Exactamente, ya sabemos lo que queda de este día. Así que a hidratarse bien, ande con ropa fresca, que somos caribeños. Ahí estamos viendo a muchos que solicitan canciones para también ambientar su día. Le vamos a dedicar una a César Tobías, que pidió una canción que él dice le hace feliz. Eso después de esto, son las 9:07 de la mañana. Buenos días.
1: Presentamos las efemérides del día. Hoy es 25 de septiembre, es el día número 268. Le faltan 97 días para terminar el año. Un día como hoy, en 1956, se realiza la primera llamada telefónica interoceánica desde la ciudad de Nueva York a Londres. Un día como hoy, en 1963, el gobierno constitucional del profesor Juan Bosch es derrocado por un golpe de Estado. Al día siguiente fue juramentado el triunvirato compuesto por Emilio de los Santos como presidente, Ramón Tapia Espinal y Manuel Tavares Espaillat como miembros. En 1986 se crea por decreto el Parque Submarino de La Caleta. Vamos a felicitar a nuestro último grupo de cumpleañeros locales del día de hoy: David Jerez García, Carla Cristina Ortega Espinosa, Samuel Oscar Boden Baez, el ingeniero Ismar Torres Diloné, Giselle Rodríguez Lepe en Salcedo, Mechi Troncoso en Bávaro, Katy Peña de López en Santiago, por allá también Junior McDougall en San Francisco de Macorís, Obed Ureña Abreu y Paul Manuel Joaquín, Milagros Jiménez y Sofía María González Rosario. Para todos ellos, muchísimas felicidades. Hasta aquí las efemérides del día.

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1: El coordinador del programa Sol de la Mañana, Julio Martínez Pozo, afirmó este viernes que el Ministerio Público habría impulsado el caso Senasa 2.0 por la desesperación de exhibir éxitos y sostuvo que los involucrados en el proceso se verán obligados a colaborar para evitar procesos judiciales prolongados.
2: Señores, el que encuentre la posibilidad de un acuerdo y de firmar un acuerdo, lo va a firmar corriendo. Lo va a firmar corriendo. ¿Por qué? Porque la mayoría de los que están ahí no tienen la posibilidad de resistir un proceso que nunca sabe cuándo se termina y mientras tanto te lleva a la muerte civil. Te lleva a la muerte civil. Es más, ¿ustedes saben por qué el Ministerio Público se involucró en conocer de esta pendejada? Por la desesperación de exhibir éxito. Es la desesperación, como todos los otros casos grandes se han caído y están irremediablemente extinguidos.
1: Por otra parte, la audiencia para conocer la solicitud de medida de coerción contra los 25 imputados en el caso Senasa 2.0 continuará este viernes a las 2 de la tarde, luego de que el tribunal cesara por segunda ocasión la jornada de este jueves. En tanto, un ciudadano denunció en el programa radial El Mañanero, transmitido por La Bacana 105.7, una invasión de ciudadanos haitianos en el sector de Cancino Adentro, en Santo Domingo Este.
3: Vengan en auxilio de la comunidad. Señores, estamos de emergencia. Estamos siendo duplicados por la cantidad de haitianos que hay, inculcando sus costumbres y tradiciones. El agua llega al sector y si el agua dura 2 días, son todas las llaves de ellos, todas las llaves tirando agua, agua, agua, agua, agua, agua. Y nadie puede parar eso, nadie se mete con eso.
1: En las internacionales, varias delegaciones abandonaron este jueves el Salón de la Asamblea General de las Naciones Unidas cuando el primer ministro de Israel, Benjamín Netanyahu, ingresó para pronunciar su discurso ante el 81º periodo de sesiones del organismo. En los deportes, el director general de Los Ángeles Lakers, Rob Pelinka, aseguró este jueves que la salida de LeBron James de la franquicia este verano fue amistosa y se mostró agradecido por el tiempo que el jugador pasó en el equipo. Finalmente, en el entretenimiento, la cantante colombiana Karol G encabeza la lista de nominados de los Latin Music Awards 2026 al acumular 10 candidaturas para la primera edición mexicana de estos premios, seguida por el puertorriqueño Bad Bunny, quien recibió 9 nominaciones. Para más información, visite rccnoticias.com.do, tu periódico digital.
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0: 9:19 de la mañana, ya arribando a la última parte de nuestro programa, agradeciendo la sintonía. Y como como dice Margarita Eusebio en YouTube, ella dice: hoy es viernes, feliz y contentos. Y así recibimos hoy a nuestra querida.
1: Hoy es viernes.
0: Un viernes con sabor a lunes, como dijo otra de nuestras oyentes ahí también. Nuestra querida Gabriela Reginato está con nosotros para compartir esta sobremesa. Hola, Gaby, ¿cómo estás?
2: ¿Cómo están? No, ningún sabor a lunes, señores. Mañana es sábado.
0: Exacto.
2: Pasado domingo.
0: Dios. Sí, pero dio brega levantarse, ¿eh? Parecía como un lunes.
2: Ayer, pero fue cool. Estaba completamente... yo estaba out.
0: Yo también.
1: Tú sabes que la sensación mía fue lunes, pero wow, qué rápido que llegó el viernes.
2: Ese sería el sueño de cualquiera.
0: Sí, es así, es así. Gaby, cuéntanos de qué hablamos hoy.
2: Bueno, vamos a cerrar esta semana de las Islas Canarias, hablando un poco de esa similitud que tenemos, inclusive cuando me puse a investigar palabras que, aunque no son necesariamente porque salieron de allá, de Canarias, hay que recordar que Canarias, en el momento de los viajes de Colón, de nuestra colonización, de nuestro desarrollo como isla, fue un puente. Entonces, claro, quizás si venían de Portugal, hacían puentes en Canarias, venían para acá, pues todas esas costumbres, tradiciones e incluso palabras se fueron como un trampolín. Y también fue viceversa. Nosotros le enviamos a ellos costumbres, palabras, tradiciones, recetas, etcétera. Y cuando uno comienza a leer y a ver y a entender, tú dices, wow, mira, es verdad. Y yo decía al inicio de la semana que a mí me llamó mucho la atención la calidez de los canarios, la forma de hablar, que se me asemejaba mucho. A mí me decían que tenía mucho, muy parecido con nosotros. Yo, para mí, tenía un poquito más como del cubano, pero sí tiene mucho más, al estar en el Atlántico, diría yo, tiene como esa similitud a nosotros aquí en el Caribe, su forma más distendida.
0: Sí.
2: Por ejemplo, no se utilizan el vosotros, sino el ustedes, como nosotros que utilizamos ustedes en vez de vosotros. Hay una serie de palabras que me llamaron mucho la atención, que como digo, que no necesariamente son porque se originaron en Canarias, sino que es como una mezcla de esos trampolines que hemos tenido. Pero guagua, ¿verdad? Ellos la utilizan, balde, trancar, enjuagar, enchumbar, mojar. También utilizan el ñoño, el gofio, el mojo. Son palabras que a nuestro vocabulario, vamos a decir así, cotidiano, tienen mucha similitud. Y algunas son que vinieron de, como decía, de Portugal, brincaron en Canarias y se fueron para allá, igualmente nosotros. Pero ese tipo de vocabulario cotidiano tenemos mucha similitud. ¿Tú ibas a decir algo, Karen?
0: No, absolutamente nada, escuchándote.
2: Ya, bueno. También otras de las semejanzas que podemos encontrar son costumbres familiares y también populares, esa importancia de tener familias extensas, de las fiestas patronales, inclusive de fiestas religiosas que se hacen en algunas de las regiones y pueblos de nuestro país, todo lo que es la reunión alrededor de la comida, que nosotros de hecho la empujamos para que así sea. También tenemos esa cocina de hogar, que tratamos de aprovechar todo lo disponible para no desperdiciar. Todo eso tiene una correlación con nuestros hermanos de las Islas Canarias. Y en cuanto a la parte de los postres, quería mencionar que hay un listado de dulces que son, tú puedes decir, bueno, tienen similitudes con nosotros, uno que otros, porque recuerden que las recetas viajan, pero más que copiarse, porque yo soy una que digo que no es igual. O sea, tú puedes preparar aquí un gazpacho con todos los ingredientes que lleva la receta.
0: Y pero aquí vas a saber diferente.
2: Sabe diferente porque no tenemos los mismos tomates, porque quizás el pepino es diferente, etcétera. El aceite de oliva ya pasó una serie de choques de calor, etcétera.
0: Sí.
2: No es igual, pero por lo menos uno se va adaptando y trata de tener similitudes. Y dentro de esas, ellos tienen los postres así típicos. Está la leche asada, que es parte de la familia de los flanes, pero se hornea hasta que toda la superficie esté bien tostada. Tienen todo lo que vienen siendo los dulces de gofio, tienen las raspaduras también, tienen la quesadilla reña, que es otra de las de los postres típicos, y uno en particular que es el quesillo canario.
0: Oh,
2: okay. Entonces aquí viene la parte que uno dice, bueno, quesillo o flan.
0: Exacto.
2: ¿Cuál es la diferencia? Porque el quesillo no lleva queso, ¿okay?
0: Justo te iba a preguntar, ¿cuál es la diferencia?
2: Bueno, vamos a decir, quesillos son muy parecidos, ¿verdad? Pero realmente es un flan.
0: Es un flan, punto, y se acabó.
2: Pero mira, la verdad que el quesillo canario, por hablar así, o parte para hablar del quesillo, es técnicamente sí una especie de flan. Inclusive la propia academia, en el caso de Canarias, define el flan como una elaboración de huevos, de azúcar, de leche condensada, que aquí es donde creo que radica que está mayormente la diferencia, y que se prepara al horno o al baño de María. La gran diferencia, y vuelvo y recalco, precisamente viene siendo la leche condensada, que en su preparación del quesillo es la que utilizamos, y con huevo, y en el del flan tradicional lo que suele es utilizarse leche, huevo y azúcar, básicamente, y lo que inclusive logramos una textura mucho más fina, más delicada en el flan por utilizar la leche con el azúcar en vez de la leche condensada. Y ya el quesillo, utilizar la leche condensada y normalmente más huevo, pues entonces tiende a ser un poco más dulce y también más compacto. El quesillo viene siendo como más firme, por decirlo así. Y yo creo que aquí es donde radica la gran diferencia. Volvemos, no lleva queso, simplemente el quesillo, por decirle así, no encontré de dónde viene la palabra, por qué se le llama quesillo.
1: Tú sabes que a mí me da la impresión de que a veces cuando tiene un poco de aire, cuando tú lo partes, parece, uh-huh, parece tener como burbujitas.
2: El quesillo.
1: El flan. Suele ser el flan, según la definición que tú diste, cómo se hace. Pero cuando uno bate todo como en una licuadora, duro. Uh-huh. O sea, como que con mucha coge ese airecito, y tú ves cuando tú lo partes que no es tan compacto, sino como que tiene
0: esas burbujitas.
2: Exacto. Sí. Bueno, en teoría el flan debería ser un poco más delicado, más sutil, como esa natilla espesa que a uno se... Yo amo el flan. Ay, o sea, sí. A mí, uno de mis postres favoritos es el flan. No sé si connota infancia, sí, o demás. Pero sí entiendo lo que...
0: El flan, perdón que te interrumpa, de dulce, uh-huh, de leche con sal arriba. Que
2: ay.
0: Eso era para morir.
2: No. Con menciona aquella crema. No. Eso es, por favor.
0: Que no era Nico, era Paula.
2: Paula,
0: por favor.
2: Vamos a respetar los rangos, Karina. Exacto. Vamos a respetar los rangos. Pero para finalizar, pues, esta semana y dejar eso en ya asentado, creo que sí, que la diferencia viene siendo eso, que el quesillo lleva la parte de la leche condensada, que hay muchas personas que, mi hermana dice que hace un flan de coco, hace un flan de coco y lo hace con leche condensada y le pone coco, leche de coco, no sé, ella es que lo hace espectacular, pero sí utiliza la leche condensada. Y aquí sí me llamó la atención de que básicamente esa es la diferencia, que el flan lo que lleva es leche, azúcar y huevo, y en el caso del quesillo, pues lleva la leche condensada, más huevo, y obviamente no se le pone la parte del azúcar granulada, que yo creo que aquí es donde viene la diferencia en cuanto a las texturas de ambos. Ambos se preparan con caramelo, que se le pone de fondo, y se puede hacer al horno o, como les decía, en baño de María. Si quieren la receta, escríbanos por Instagram, y asimismo déjennos saber por Instagram qué otro tema quieren que nosotros conversemos aquí en esta sobremesa. Nos sentamos aquí en esta gran mesa del matutino a conversar, a distendernos un poco para cerrar el programa del día y así tener esas energías para continuar el día con una sonrisa, bien grande. Tenía que cerrar, ¿verdad? Así con un
0: sonrisa. Sí, exacto.
2: Y bueno, ya, yo sé que tenemos que cerrar. Feliz viernes a todos. Mami, te amo, te quiero. Está de cumpleaños, soy mi mamá.
0: Ay, sí. Ay, qué lindo.
2: Para todas las que la conocen, saben que es un ser humano extraordinario y a todos se les quiere mucho. ¡Mua! Feliz
0: viernes. Un beso grande, chao. Querida Gabriela Reginato. Recuerden que pueden conseguir a Gaby en redes sociales. La receta, si la quiere, puede escribirle a Gabriela con doble L, Gabriela Reginato. Así la consigue en Instagram. 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Hasta aquí nuestra sobremesa.

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1: Llegó el momento de despedir esta semana, despedir este viernes, agradeciendo a todos los que han estado en sintonía con nosotros. La verdad es que nos hacen el día cada vez que se conectan a través de YouTube y comentan que dónde están, que van manejando, que casi chocan, que todo lo que comentan por ahí. La que se levantó tarde, que dijo, hey, me levanté tarde, esto sabe a lunes. A todos gracias, de verdad. Muchísimas gracias por la sintonía. Nos quedamos pendientes a encontrarnos el lunes y a disfrutar este fin de semana. Será hasta el lunes. Chao, chao.
2: Así es, el lunes estaremos por aquí, pero recuerden que el domingo a partir de las 6 de la tarde, Pedro María Santana, Miki y yo estaremos en Locos por los Clásicos. Por aquí nos encontramos nueva vez a partir de las 6:30 de la mañana del lunes en el matutino de la 91. Bye, bye.

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1: El coordinador del programa Rumbo de la Mañana, Mario Herrera, sostuvo que el PLD debe responder a la denuncia de fraude presentada por Francisco Javier García sobre la consulta de aspirantes presidenciales del 18 de octubre.
2: O sea, Francisco Javier, usted está peleando porque usted está peleando. Uno pudiera asumir eso. Le toca a Gonzalo responder, pero sobre todo a la CONAP y a Danilo, porque el cuestionamiento que le lanzó Francisco Javier no es para que se quede en el aire.
1: Por otra parte, un hombre de 60 años perdió su ojo izquierdo luego de ser agredido presuntamente por dos jóvenes en un hecho ocurrido el pasado 13 de septiembre en el sector Brisa 2 de La Guayiga. En tanto, la Policía Nacional reportó el apresamiento de un hombre durante un operativo en Monción, provincia Santiago Rodríguez, a quien le ocuparon dos armas de fuego que portaba sin documentación correspondiente. En las internacionales, durante una intervención en Francia, el pontífice advirtió sobre el incremento en la proliferación de armas nucleares y formuló un energético llamado a las naciones para avanzar hacia el desarme. Finalmente, en las deportivas, los Toros del Este fortalecen sus entrenamientos para la temporada 2026-2027 con la integración de Pedro Severino, Welvin Francisca, Dawel Lugo y José Adames. 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
1: Denuncian un robo de madrugada en el Hospital Periférico Rafael Castro en Santiago Oeste, donde un sujeto vestido de médico sustrajo varios celulares a pacientes y familiares mientras dormían. Por otra parte, Julio Rodríguez, comunitario de Los Pinos de Paraíso en Bayona, denunció a RCC Noticias que el sector se inunda por una pared que bloquea un canal de área.
2: Así está mi casa, señores. Estoy aquí en Los Pinos del Paraíso, cerca del Maricristi. Miren el baño como está ya. Ya la cama se llena.
1: En otro orden, tres hombres murieron tras resultar heridos durante una intervención policial realizada por separado en Cabral, Barahona y Los Alcarrizos. En las internacionales, la canciller colombiana confirmó la ruptura de relaciones diplomáticas con la República Islámica de Irán bajo la administración de Abelardo de Espriella, medida efectiva desde el pasado sábado. Finalmente, en las deportivas, la República Dominicana debutó anoche con buen pie en la Liga A de la Liga de Naciones CONCACAF 2026 al derrotar 3-2 a Nicaragua en partido celebrado en el Estadio Cibao Fútbol Club de Santiago. Para más información, visite rccnoticias.com.do, tu periódico digital.
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1: El Hospital General de la Plaza de la Salud informó este viernes que el merenguero Gilberto Julián Zarante Perdomo, conocido como Julián Oroduro, presenta una evolución clínica favorable luego del procedimiento quirúrgico. De acuerdo con el centro médico, el artista se encontraba estable y recibirá el alta médica. Por otra parte, el vocero de la Policía Nacional, coronel Diego Pesqueira, reclamó vía telefónica a Diario que no deberán producirse enfrentamientos si las personas que tienen órdenes de arresto por su presunta vinculación con delitos se entregan a las autoridades.
2: Las personas que son buscadas hacen lo mismo que hicieron estos cuatro. No hay por qué ir registrar los llamados enfrentamientos. Esta persona, el primero que dio una entrevista, ese se entregó a las 3 de la mañana. Luego, los dos siguientes hicieron lo propio.
1: En tanto, el Ministerio de Relaciones Exteriores alertó a la población sobre ofertas laborales dirigidas a dominicanos con destino a Rusia ante denuncias a personas que posteriormente habrían sido vinculadas con las hostilidades entre Rusia y Ucrania. En las internacionales, al menos 3 personas murieron, otras 7 resultaron heridas este viernes tras el impacto de un dron ruso en el aparcamiento de un edificio de oficinas en Kiev, informó el alcalde de la capital ucraniana. Finalmente, en los deportes, el equipo de fútbol Soccer Manchester City ha sido encontrado culpable de más de un centenar de irregularidades financieras, unos cargos que arrastra desde el año 2023, según adelantó este viernes The Atlantic y publicaron otros medios deportivos. 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

0: viernes aquí en 12 y 2. Bienvenidos sean todos ustedes. Gracias por la sintonía, Dominique Fuentes.
1: Mi compañera. Buenas tardes, ¿cómo están?
0: Estamos bien.
1: En el día
0: gracias.
1: De ayer fue un día de recogimiento, perdón, un día bonito, el día de las Mercedes.
0: ¿Recogiste ayer?
1: Recogí mi bate, recogí en casa orando, la verdad que sí, lo dediqué.
0: Dije orando, ¿qué ha hablado?
1: Sí.
0: ¿En serio? Yo no te creo, Dominique Fuentes.
1: Pero mi amor, hasta subí la oración.
0: ¿En serio? Oh, wow, qué
1: yo,
0: bien.
1: Yo oro mucho, hermano.
0: Qué aplicada.
1: Yo sí, yo tengo una vida multifacética.
0: Ya veo. Bueno, yo me puse a ver películas. Y después imagino. Vine aquí a RCC porque estaba...
1: ¿A qué?
0: El programa de mi querido Shalim y Sosa estaba ayer,
1: ¿verdad?
0: En su segunda entrega de Caribe Nights.
1: Ya, che, le tocó feriado.
0: A las 7 de la noche. Exacto. Y me dice mi hija, pero es feriado. ¿Y por qué yo lo hicieron? Me dice Mara. Y digo yo, mi amor, es su segundo día.
1: Claro.
0: es un programa a la semana. Van a faltar.
1: Exacto.
0: Está fuerte también, ¿verdad?
1: Está strong.
0: Está strong, exactamente. Pero sí. No, la pasamos muy bien. Estuvo Maridal Hernández, estuvo la chef Carolina con nosotros ahí. O sea, y la verdad es que tienen un programa muy divertido que les recomiendo que sintonicen el próximo jueves a las 7 de la noche en Space. Ahí están los muchachos haciendo un programa muy, muy, muy entretenido, de verdad. Para esa
1: me
0: hora
1: imagino.
0: Está perfecto.
1: Y más, Chalim, que ahora se ha dado a las redes a hacer un humor muy bacano.
0: Sí, me encanta. De hecho, yo se lo dije que...
1: Me encanta él, sí.
0: Me gusta verlo porque eso requiere de mucha creatividad y de una entrega.
1: Disciplina.
0: Muy disciplinada a eso que,
1: totalmente.
0: Que es hacer esos videos. ¿Y qué te digo? Bueno, nada, te digo que hoy pues traje una reflexión para comenzar el programa bastante suave, tomando en cuenta que viene el
1: viernes,
0: fin de semana,
1: amor,
0: es nuestro último fin de semana de presentaciones en una hora de tranquilidad.
1: Exacto.
0: Comienza la Feria del Libro también, así que...
1: Comenzó ayer.
0: Bueno, pero que quiero decir que ayer no creo que mucha gente haya asistido, ¿verdad? ¿O sí?
1: Sí, no te creo.
0: Fue la inauguración, pero que como era un fin de semana así
1: no,
0: más
1: y es de calor. Hay que planificarlo bien para ir.
0: Sí, pero bueno, tú sabes que...
1: Hay que ir.
0: Somos del Caribe, tenemos que estar impuestos, como dicen por ahí, a eso. Estaba diciendo que es nuestro último fin de semana, así que ya quedan algunas boletas en las partes traseras, así en los lados, tal vez una que otra. No se pierde esta obra que es muy buena, una producción de Bo Group, una obra de tranquilidad con Pepe Sierra como director. Tiene una participación especial también, si lo han seguido, pues ya han visto que él también aparece en la obra. Está Vicente Santos, está Yasser Michelén, está Graciela Diech, está Nash Labogar y David Mahler, junto conmigo, todos. Hacemos ahí el elenco de esta gran comedia de Florian Zeller, un ganador de Oscar, un guión muy interesante que de hecho fue película en algún momento en Francia. Sí, es así, pero
1: no
0: la película no es tan divertida como la obra, tengo que admitirlo. Entonces, bueno, le decía que le traigo estas reflexiones el día de hoy porque, no sé, me pareció algo interesante el poner en contexto esto que tengo para ustedes. Así que atención, hay una parte de nosotros que solo se activa cuando la gente nos está mirando. ¿Tú te has dado cuenta de eso, Dominique?
1: Sí.
0: Que nosotros como que hacemos las cosas con más cuidado, tal vez hacemos las cosas con todos los detalles que tiene que...
1: Y se activan cosas también.
0: Y, claro, sí, pero eso cuando te ven. Cuando no hay ninguna cámara encendida, cuando nadie está para felicitarte, cuando no existe un aplauso al final ni una recompensa esperando, entonces las cosas pueden ser diferentes. Es ahí donde quizás se descubre quiénes somos realmente, porque hacer las cosas bien cuando nos están observando es relativamente fácil, hay una responsabilidad por medio, tú quieres cumplir. Nos comportamos, cumplimos, sonreímos, damos nuestra mejor versión, pero ¿qué pasa cuando nadie nos ve, como dice la canción de Alejandro Sanz? ¿Llegamos a tiempo aunque nadie vaya a reclamar si llegamos tarde? ¿Cumplimos nuestra palabra aunque la otra persona ya ni siquiera recuerde que se lo prometimos? Una muy buena pregunta, ¿eh? También hacemos nuestro trabajo con la misma dedicación aunque nadie lo esté revisando. Recogemos lo que dejamos fuera del lugar aunque no haya nadie ahí para dar las gracias. Pequeñas cosas, casi invisibles, pero quizás nuestra vida está hecha precisamente de esas pequeñas cosas. Nos hemos acostumbrado demasiado a vivir frente a los ojos de los demás, al que dirán. La palabra gente el otro día estaba puesta en contexto con esto de que muchas veces respondemos por eso que se llama gente. ¿Qué dirá la gente? Y hacemos por esa gente que realmente no te mantiene. A veces parece que hasta nuestras buenas acciones necesitan de un video o una fotografía. que ayudar no termina de suceder hasta que es publicado, que trabajar bien necesita del reconocimiento obligatorio, que cualquier esfuerzo pierde valor si nadie lo ve. Y creo que aquí poníamos en contexto también eso el otro día, de que muchos políticos hacían una
1: parafernalia.
0: Exacto, se tomaban el tiempo de publicar, de decir, de poner un letrero, fulano hizo, cuando esa es la misión de su labor. Si usted está ahí para hacer eso, nadie debe aplaudirle que usted lo haga. Ahora, si usted se sale de lo que son los lineamientos de su posición y usted asume responsabilidades nuevas y hace cosas por el pueblo sin publicarlas, y la gente es la que lo exalta, eso es otra historia. Hay cosas que tienen valor precisamente porque nadie las ve. Esos ensayos de nosotros que nadie los comenta, nadie los habla, nada más los actores mismos. La llamada que hacemos porque sabemos que una persona necesita esa llamada. El favor que hacemos sin contar con una respuesta, con otro favor en cambio, sin nada de por medio. La responsabilidad que asumimos cuando podríamos perfectamente mirar hacia otro lado. Eso construye el carácter, porque al final, cuando desaparece el público, queda una sola persona frente al espejo, y ese es usted mismo. Ese soy yo, ese eres tú cuando te miras y dices, yo hice esto porque estas son mis creencias, porque estos son mis valores y porque creo que esto es lo correcto. Quizás la pregunta que deberíamos hacernos de vez en cuando es, ¿seguirías haciendo esto si supieras que nadie se va a enterar? La respuesta nos dirá mucho más de nosotros de lo que pensamos.
1: No te lleves de la gente,
0: que eso, que no, eso conviene.
1: El mundo critica, pero no mantiene. Peña Suazo.
0: La verdadera prueba de carácter de un hombre no es cómo se comporta cuando lo están mirando, sino cómo se comporta cuando nadie lo ve. Una frase del entrenador y filósofo estadounidense John Wooden. Y nuestra palabra, probidad. Probidad, rectitud, honradez e integridad en la manera de actuar. Y con esto, pues, comenzamos nuestro programa positivo de hoy, viernes 25 de septiembre. Se nos acaba el mes y con él el año. Recuerden que ¿tú quieres ver? Has hecho.
1: El 15 de octubre comienza. Sí. Te diste un fuetazo.
0: Ese yaguazo que está ahí.
1: Ah, sí.
0: En la obra, señores, lo que pasa es que pasan muchas cosas.
1: En vivo se dio un fuetazo.
0: En vivo. Me paré privado.
1: Yo le pregunté, dime.
0: Y seguí porque no hay manera que hacer. Lo que pasa es que yo aprovecho que hay una... Conchale, no quiero decir... Hay un asunto, un desarme ahí. Entonces yo me tiro en un sitio, pero no me di cuenta que había algo al lado y yo no me di bien.
1: Cayó como una guanábana.
0: No me di bien, pero me di bien. Exacto. Así
1: una
0: es la
1: guasnábana.
0: Cosa. Exacto, pero estoy bien.
1: Está entonces, vivo, solo junto con ese,
0: tengo otro por aquí, tengo otro aquí. Mira, tú ves.
1: Gracias, que no
0: sí,
1: te
0: pases. Sí, esto es una película de Jason
1: Statham. El secreto Tom Cruise.
0: Aquí también.
1: El Tom Cruise.
0: Yo estoy.
1: Él no quiere.
0: Mi hija me dijo el otro día, papi, ¿qué es eso? Y digo, yo morado. Y me dice, eso no es morado, eso es verde. Y digo, bueno, sí, realmente.
1: Ya la sangre está de drenarla.
0: Es verdad.
1: Bueno, señores, nada, recuerden, hoy es la... Yo voy hoy.
0: Sí, claro que sí.
1: Ok, señores, vámonos con las noticias.
0: Como pregunta a ella, ¿eh? Claro, porque cuando tú compraste tu boleto en Huepa, tú no preguntas.
1: Claro. A mí me dijeron que me iban a regalar mi boleta, por eso
0: sí,
1: fue que pregunté.
0: Verdad.
1: Si
0: es
1: no,
0: verdad.
1: La compro.
0: Ha sonado aquí y sonará hoy también, claro. Una hora de tranquilidad, que es nuestro último fin
1: muy
0: de semana.
1: Muy bien, como debe ser. Exacto. Las vacaciones ya no se ven solamente como una oportunidad para viajar, sino también como una inversión de bienestar.
0: Por supuesto.
1: Estoy totalmente, por eso yo tengo temas de salud.
0: Y si no tiene con qué cubrir sus vacaciones,
1: coja un fiado.
0: Dios proveerá, no se preocupe.
1: Y oiga lo que lo bueno, le haga caso a Israel. A veces hay que coger su fiado porque la vida es una.
0: Dios proveerá.
1: Ay, si me oye me mata. Dios proveerá. Un estudio del Marriott International en 7 mercados de América Latina y el Caribe.
0: Pero dime que ese estudio lo hizo alguien, un doctor o algo. Ya, si es Marriott que lo hizo, pierde claro. Toda la credibilidad.
1: No,
0: porque quieren ellos, que la gente vaya de vacaciones para allá. Adiós.
1: Sí, debiste leer bien la noticia antes de...
0: Bueno, Marriott,
1: o sea,
0: International.
1: En poca palabra, viaje. Y no vaya un Marriott para que entonces...
0: No, espérate, que es una línea, esa línea de hotel es muy chévere.
1: No, yo sé, a mí me encanta y he ido muchos Marriott.
0: Pero termina la idea, que ellos tienen ahí un porcentaje.
1: Está bien, pues mire, oye, revela que el 90% considera las vacaciones esenciales para su salud mental.
0: 91, si no estaban contando.
1: Yo estoy en eso. Además, el 27% dice que tener tiempo libre sin agendas es una de las máximas expresiones de lujo.
0: Es verdad.
1: En ese porciento estoy yo. Mientras que un 23% valora los viajes sin decisiones al mismo nivel... Y por encima de la gastronomía y el diseño. Yo viajo,
0: ¿y el diseño?
1: Pasé lo que me da la gana y comer.
0: ¿A qué se refieren con el diseño?
1: diseño de estructura, de así como de tú decir, me voy a meter en un hotel y que, cinco estrellas, guau. Wow. Ah, yo okay. Le voy a ser honesto, yo he cambiado mucho, mucho mi visión del viajar. A mí, yo montarme un avión, me gusta decir, quiero esto, me encantaría ir a estos lugares, porque cuando indago, pero yo agenda libre, o sea, yo voy a ese lugar y si quiero un día agarrar y cambiar y hacer aquello, yo feliz.
0: Mi estructura no me permite
1: eso. Ay, yo hermana. Sí, yo soy feliz. Yo soy aire, me imagino.
0: Yo voy yo con vuelo. Cosas, con finalidades muy bien pensadas, o sea.
1: Sí, yo te entiendo, tú eres más estructurado.
0: Sí, sí, sí, a mí me gusta como no perderme. ¿Tú sabes qué es lo que pasa? Que en ese plan de que tú vas y vamos a ver lo que pasa y ser un ser libre y disfrutar de tu tiempo.
1: No, pero tampoco así, sino ir con objetivos, pero que si un día se tiene que cambiar, porque yo veo.
0: Ah, no, claro, si eso pasa, pasa y bien, somos felices, pero quiero decir, o sea, ¿tú te imaginas tú ir, por ejemplo, a Francia y no ver la Torre Eiffel?
1: Claro,
0: si tú no conocías, por decirte algo muy, tú sabes, que se cae de la mata.
1: Hay cosas emblemáticas.
0: Hay cosas que uno no puede dejar de hacer.
1: Yo
0: entonces,
1: por eso soy un buen partner de viaje, porque yo no me mortifico, no sufro, yo hago lo que... Yo, tú quieres tal cosa, vamos a darle. Yo fluyo, soy muy feliz.
0: Yo trato de buscar la forma de que esa visita cubra cosas que después no me arrepienta de no haber hecho. Porque, ay, yo fui allá, pero no fui a ese sitio. Y, pero, ¿por qué yo no fui?
1: Claro, claro.
0: De hecho, es difícil, porque a veces hay que cubrir mucho terreno. A veces los lugares que son espectaculares no están necesariamente en el centro. Entonces,
1: como en Italia, como en Turquía, hay países que tú dices, no, hay que hacer dos visitas.
0: Por eso se requiere un plan, tú sabes, para mí por eso es. Bueno, señores, la reina dominicana Joerry Mola Domínguez, Miss Mundo 2026, regresa a nuestro país este domingo 27 de septiembre y será recibida con el gran concierto gratuito La Corona Vuelve a Casa desde las 5 de la tarde en el Faro a Colón bajo la producción general de Caribbean Media World. La celebración contará con las actuaciones de Ebenezer, Sex Appeal, Aramis Camilo y Rafael y Rosario, con la animación de José Matos, Nelfa Núñez y Moisés Salce. También producción artística de Stage MW, Melissa Castillo y Wander Aquino. El evento será transmitido en vivo por YouTube y todo el público está invitado a acompañar gratuitamente a Joerry y a celebrar su historia de conquista, que convierte pues la República Dominicana nuevamente en la ganadora de Miss Mundo 44 años después del triunfo de nuestra queridísima María Cela Álvarez en el año 1982. Y tú la ves y tú dices, pero es verdad, porque María Cela parece que se lo ganó hace 10 años.
1: La mujer
0: esa mujer ella. Come años.
1: No, ella envejece bien linda, porque hay que decir
0: es
1: que
0: es una mujer
1: envejece.
0: Hermosa.
1: Hermosa, ella es hermosa. Más de 2 millones de personas solteras se congregaron en un templo de Jaipur, India, con la esperanza de conseguir una porción de henna que, según una tradición de al menos 2 siglos, podría ayudarles a encontrar pareja. La multitud acudió al templo Motidungri Ganesh y este año la asistencia aumentó aparentemente por videos virales que aseguraban que la henna tenía propiedades especialmente poderosas. Yo pienso que no es la henna el encuentro. Tanta gente ahí, alguien tiene que salir emparentado, more. Mínimo.
0: Y todo soltero.
1: Y todo soltero. Diga, aquí yo vine soltero. Tú también. Ay, sí. ¿Qué tonta tengo en la cabeza?
0: No hay que preguntar ni siquiera.
1: No.
0: Claro, ya tarde. Dime, ¿y entonces? ¿Ya conseguiste?
1: ¿Tú
0: ¿Y Elena?
1: Sabes que he visto en Colombia, aquí todavía no lo hay, pero me parece un momento interesante. Más en Colombia, que hay gente bonita, hacen tour, pero bien, no tour maquiavélico, de lo que la gente pueda pensar.
0: Sí, sí, yo conozco.
1: Tour de solteros.
0: He escuchado.
1: Pero lindo, se van a ecoturismo, o sea, entonces es lindo, porque imagínate que va un grupo de hombres solteros, pero con la intención de hacer pareja, no de vagabundear, ¿entiendes? No un Tinder, sino la idea de conocerse en buena onda.
0: Pero ojo, que en Tinder también hay gente que está buscando
1: sí,
0: el amor de su vida, quién
1: pero,
0: sabe.
1: Pero me refiero es que van con, o sea, los grupos están diseñados con esa intención, de que gente que está buscando algo serio, que quiere una buena pareja, y es lindo, porque al final tú puedes hacer amigos, muchos amigos. No te gustaste, pero puedes hacer una buena amistad. Y esas son cosas que debiesen fomentar.
0: Mandándome cosas de que de préstamo. Que yo tiene su préstamo aprobado, ya tú sabes lo que el
1: mi
0: lío.
1: Amor, ¿cuánto fue?
0: El lío que ellos quieren que yo me meta.
1: No, Sara, no vea el monto, por favor, Sara, no lo vea.
0: Sara Rosario nos envía saludos. Y Ben Martínez por igual. Y también Joe Bats. Gracias por estos saludos a través de YouTube. Usted puede conectarse, vernos por allí. No creo que va a haber nada muy allá. A nosotros sentados.
1: Nosotros aquí bello,
0: no,
1: mi amor.
0: No bailamos, no hacemos show para cámara. Esto es.
1: Pero por somos lo menos, gente linda.
0: No bañamos, por lo menos. Que eso,
1: y somos gente linda.
0: Ah, pero ellos quieren que yo coja ese
1: dinero. Mi amor, ¿cuánto es?
0: Edimburgo, en Escocia, vivió un hecho histórico, señores, durante una reciente hora. Punta de la mañana, las bicicletas superaron el número de automóviles. Oh, muy bien. El aumento del uso de bicicletas eléctricas combinado con la construcción de carriles exclusivos ha impulsado la movilidad en bicicleta en la capital escocesa, lo cual yo creo que deberíamos hacer aquí.
1: No, aquí no se ha logrado.
0: Ay, ¿por qué?
1: No, aquí no se va a lograr por los motores, Memo, es imposible.
0: Bueno.
1: Porque que un motor de eso tumba
0: a un ciclista
1: en fracciones de segundo. No estamos diseñados, yo pienso, que para que nuestras avenidas, lamentablemente, yo pienso que hay zonas, por ejemplo, ahora mismo la zona colonial es factible, es buen lugar para tú, pero así de que tránsito abierto. República Dominicana llevará a Londres una propuesta que busca mostrar que las oportunidades del país van mucho más allá del turismo. Del 1 al 5 de noviembre se celebrará la Semana Dominicana en Reino Unido, un encuentro que reunirá autoridades, empresarios e instituciones para promover inversiones, fortalecer el comercio e identificar nuevas áreas de cooperación entre ambos países.
0: Yo siento que yo debo ir a ayudarles.
1: Yo también, yo puedo colaborar.
0: O sea, siento que hay presentaciones y cosas que hay que hacer, además, tú sabes, o sea, creo que la transculturación es importante. En estos casos.
1: ¿Quién lo está, por favor, coordinando eso? Para
0: turismo tiene que ser.
1: Ok, muchas gracias.
0: Okay, o sea, ya tú sabes. Que Karina que va o que Pamela.
1: Sí, sí, siempre.
0: Alemania anunció una hoja de ruta para abandonar progresivamente los combustibles fósiles hacia el 2045.
1: Muy bien.
0: El país también contempla elevar la participación de energías renovables en su generación eléctrica del 55% al 80% para el 2030 y mantiene el objetivo de eliminar progresivamente el uso del carbón con el 2038 como fecha prevista, aunque estudia adelantarla al 2035. Mira qué bonito cómo están pensando en su medio ambiente y todo aquello.
1: Ay, ay, ay.
2: Qué linda.
1: Okay. Y aquí, señora, las tierras raras conquistadas por los chinos. Estuve viendo un video, te lo voy a enviar. Vamos a hablar de eso la próxima semana. Una nueva alternativa contra el cáncer de páncreas avanzado recibió la aprobación definitiva de la FDA en Estados Unidos. Se trata de Raison Key, ¿será? Una pastilla de administración diaria que, según los datos en su ensayo clínico, logró duplicar la mediana de supervivencia en determinados pacientes. La aprobación se produjo rápidamente debido a la magnitud del beneficio observado y la necesidad de nuevas opciones. Miren, señores, para la gente que le interesan esos temas, de temas de cáncer de páncreas, en Colombia, creo que si no me equivoco, en Medellín hay unas clínicas especializadas en estos temas, con unos médicos bastante reconocidos que han prolongado enormemente la vida de personas con cáncer de páncreas, que tengo personas cercanas que han vivido la experiencia y les ha ido muy bien. O sea, que no todo está para Estados Unidos. ¿Tú entiendes? Que a veces subestimamos Latinoamérica con temas de avanzada medicina y ya lo saben. Colombia está bien, bien adelante.
0: Es así. Señores, y la filántropa Mackenzie Scott donó $50 millones al Native Forward Scholar Fund, destinados a apoyar la educación superior de estudiantes nativos en Estados Unidos. La organización utilizará parte de esos recursos para ampliar su programa de becas durante los próximos 5 años, en un momento en que registra una demanda de ayudas económicas sin precedentes.
1: ¡Qué bien! Me encanta.
0: Pero en Estados Unidos los nativos tienen su billete, porque de hecho son los únicos que no pagan absolutamente nada de impuestos. Además,
1: depende de la zona.
0: No pagan impuestos en ningún lado.
1: No,
0: los nativos americanos no pagan impuestos en ningún lado y por eso tienen entonces ellos casinos que ahí ingresan unos chelitos. Sí, tienen. Pero bueno, está bien, o sea, la ayuda
1: no,
0: nunca.
1: Esa ayuda es más que todo para que preserven la cultura, porque tú sabes que se van modernizando los hijos y demás y se va perdiendo la tradición. Una revista del siglo XIX regresó a una biblioteca de New Hampshire después de 132 años. ¡Wow! Se trata de un ejemplar de Century Illustrated Monthly Magazine, presentado en el año 1894 y devuelto la semana pasada luego de que la biblioteca anunciara que dejaría de cobrar multas a la gente que no devolvió. No, mentira.
0: Gracias.
1: ¿Alguna vez tú nunca fuiste a la Biblioteca de Nacional, la biblioteca de tu colegio?
0: No, yo a la biblioteca de la UNFUM la utilicé mucho.
1: Sí, yo utilicé mucho la biblioteca.
0: La Biblioteca Nacional, yo he ido varias veces, pero nunca como con la finalidad de buscar información así de.
1: Yo una vez lo hice en la universidad. Y sí, en la universidad del colegio, del colegio y de la universidad de UNIVESIF tomé muchos. Y me acuerdo que te ponían, era una tarjetica en el libro, entonces la fecha que tú entregabas y tenías que devolver, qué lindo. El ejemplar acumulaba 48.200 días de retraso. Anda, ¿quién habrá sido? Y bajo el antiguo sistema habría generado una multa de más de $12,000. ¿La habrá pagado?
0: No, claro que no. Dijo que lo devolvió precisamente porque ya quitaron la multa, el cobro de multa.
1: Exacto. Entonces, no, pero que debieron haberle dicho, pero fue
0: después
1: demasiado.
0: De 48 mil días, ya decidió decir, bueno, déjame devolver esto.
1: 132 ¿verdad? Años, un libro viejo, ¿eh?
0: Casi nada. El sol y el viento llegaron a cubrir el 80,4% de la demanda de la principal red eléctrica de Australia durante una hora del pasado fin de semana, estableciendo un nuevo récord para la generación renovable. Los paneles solares instalados en viviendas aportaron más de la mitad de la energía del país, acompañados por parques solares y eólicos. ¿Viste qué lindo? Se puede, sin matar a la gente que está poniendo los paneles.
1: Sí, ni acaba con el bolsillo.
0: Exacto.
1: Ni darle electricidad mala, mal servicio, sobrevalorada y engañando a uno, de que para darle par de cuarto, par de empresario poderoso de este país.
0: Ahí está.
1: Este país es muy moderno, muy civil, sí. Estamos en 5G, señores, cuidado. Ramón Orlando celebró sus 50 años de trayectoria artística con un gran concierto en el Estadio Olímpico, acompañado por varias generaciones de artistas. Estuvo Juan Luis Guerra, Fernando Villalona, Sergio Vargas, Eddie Herrera, Sergio George, los hermanos Rosario, Mile Quesada, Miriam Cruz. Bueno, la verdad es que sí, fue un gran homenaje a este artista que ha entregado su arte tantas décadas al pueblo dominicano y obviamente un legado maravilloso, un ser humano muy, muy bonito. Esta cartelera de alrededor de 60 intérpretes que rindió homenaje al merengue y a la trayectoria de este reconocido músico. Lo felicitamos a nuestro querido Ramón Orlando.
0: Y República Dominicana recibió una asignación adicional de 11.931 toneladas métricas de azúcar de caña cruda para exportar a Estados Unidos. Con esta ampliación, la cuota dominicana para este año fiscal 2027 alcanza las 201.274 toneladas, un 6,3% más que el periodo anterior. Además, el país recibió la mayor proporción de una redistribución de cuotas realizadas por Estados Unidos entre 28 países.
1: Bueno, ese tema del arroz. Tenemos que hablar de eso la próxima semana, porque es un tema interesante con lo que ahora el gobierno de los Estados Unidos está pidiéndole a los dominicanos. Lo mismo que hizo en su momento Bill Clinton con el país vecino de Haití, lo cual después hasta pidió perdón por el daño que le hizo al país al haber solicitado eso, Bill Clinton. Sabemos que Donald Trump no lo va a hacer. El ministro de Cultura, Roberto Ángel Salcedo, inauguró la Feria Internacional del Libro Santo Domingo 2026, que se celebra desde ayer hasta el 4 de octubre en la Plaza de la Cultura Juan Pablo Duarte, con una programación de más de 700 actividades para todas las edades. Panamá participa como país invitado de honor, mientras que el escritor y poeta dominicano José Mármol es el autor homenajeado de esta edición. La feria incluye pabellones dedicados al cómics, identidad ciudadana, literatura, cultura, además de espacios de instituciones públicas y privadas. El pabellón de cómics rinde homenaje póstumo a la caricaturista Harold Priego.
0: A el caricaturista
1: Harold Priego. Desde su apertura, el evento ha registrado una importante asistencia de jóvenes, niños y adultos.
0: Qué bueno.
1: La próxima semana sí va a haber un despliegue grande en los colegios y las escuelas. Pueden entrar a FIL Santo Domingo, Feria Internacional del Libro, FIL Santo Domingo, en Instagram, y ahí van a ver la agenda para que usted se organice.
0: Dominic va a estar transmitiendo desde allá la semana que viene.
1: Claro, claro.
0: Yo desde aquí, obviamente, me tengo que manejar esto, entonces no puedo.
1: No, pero de verdad, yo puedo ir un día y comentarles un poquito.
0: ¿Sabes lo que queréis?
1: No, para nada. Está a las 12 del día, coge ese calor.
0: ¿Quieres?
1: Mi amor, no. Aquí estamos en fresco.
0: ¿Quieres?
1: Emma, no voy. Ya, va
0: ya,
1: tú.
0: Ya reculo.
1: Emma, va Perla.
0: Tú estás como el gobierno.
1: Ah, no, va Dari.
0: Muy
1: Dari,
0: rápido que echó para atrás tú.
1: Dari, reculando. Dari puede ir. Dari, por eso no está reportero.
0: Hasta aquí esta primera parte de 12 y 2. Seguimos con más luego de esta pausa. No se mueva de ahí. 91.3. Apúntela, grábela o vaya, busque la aplicación, póngase en YouTube, lo que sea. Aquí estamos con ustedes y tenemos mucho contenido en el día de hoy. Ya volvemos.
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0: De regreso aquí en 12 y 2 y tenemos en cabina a nuestro querido Gerardo Fernández de la plataforma digital automotriz Car Factory. Hermano, ¿cómo está la cosa? ¿Todo bien?
1: Muy bien, muy bien. Gracias a Dios, mejor que nunca y gracias, tirando para adelante. Y también agradecer por el espacio que me brindan todos los viernes. Qué lindo. Ustedes saben que eso nunca va a faltar.
2: No, está okay. Claro.
0: Está bien.
1: Así sí. Que hoy tienen un tema que me surgió la semana pasada.
0: Yo tengo una pregunta.
1: Ajá.
0: ¿Y Jorge?
1: Ustedes saben cómo está.
0: Pero
1: ¿por está qué? Muy bien.
2: Pero, no, yo no sé cómo él está.
0: ¿Por qué Jorge?
2: Porque yo no lo veo.
0: ¿Por qué Jorge no quiere venir otra vez?
2: No, él ya.
0: ¿Qué le hicimos?
1: Le hicieron nada. No. Usted le cae muy bien.
0: ¿Tú estás seguro de eso?
2: Él dijo, yo estoy en casa y este en carro. Y ellos distribuyeron su energía.
1: Pero exacto.
0: Yo siento que él le hicimos algo, fue.
2: Él dice, cuidado si
0: le hicimos algo. Le hicimos algo. Lo motivamos a emprender.
2: No tocó nada.
1: Algo bueno.
0: Está bien.
1: Bueno, entonces, fue algo bueno. Sí, pero cuando vayan a buscar apartamento y propiedad.
2: No, él es caro.
1: ¿Qué es lo que tu hija que ahora se va a casar?
0: El año que viene. Falta.
1: Bueno, espérate. Pero para encontrar esa propiedad, ahí está mi hermano.
0: Deja tu prisa y a ti esa gente ya también. Mira, dime una cosa. Hablemos de lo que tú traes en el día de hoy.
1: Oye, la semana pasada alguien me dice, no, que yo ando en mi vehículo Suzuki y yo sé que es japonés. ¿Tú estás seguro de eso? Me dice, claro, Suzuki es japonés. Dice, mira, no porque una marca sea de tal país, significa que se fabricó en tal país. Entonces, justamente de ahí fue que yo dije, pero ven acá, un segmento muy bueno podría ser llevar el origen de tu carro. Hay gente que piensa que porque anda en un BMW es porque es alemán. O porque es Toyota, la gente piensa que es japonés. O porque es Chevrolet, la gente piensa que es de Estados Unidos.
2: Y ya todo es de todos los lados.
1: Entonces, justamente dije,
0: vamos a traer... Yo creo que los más puros son los chinos.
2: Exacto.
1: Los chinos son chinos.
0: Claro. Los chinos son chinos y tienen pieza china.
1: Exacto. Tú no vas a encontrar un chino fabricando en otro lado.
0: No.
1: Aunque en un futuro ellos se van a instalar en Brasil y en México para yo entonces poder entrar de lleno al mercado latinoamericano.
0: Pero eso es ensamblaje nada más. Después todo lo otro, porque también Audi está en México. Hay vehículos de Audi que están en México. Sí. Hay motores de Motorrad, de BMW que están también en América Latina.
1: Sí,
0: pero bueno, está bien, ok, vamos entonces, a ver. ¿A dónde nos
1: para
0: llevas?
1: Tú saber de dónde es que viene tu carro, tú tienes que buscar la cédula de tu vehículo, que es como si fuera
0: el VIN number,
1: la matrícula de tu carro. Tú vas adelante, que hay como unos numeritos pegados en el cristal abajo a la izquierda. Uh-huh. Tú te fijas, si el primer número, en este caso de número, también puede ser letra, es un 1, 4 o 5, significa que ese carro es nació en los Estados Unidos. O versión americana.
0: O sea, ensamblado allí.
1: Ok. Si es un 2, pues nació en Canadá. Un 3, nació en México. Si es J, nació en Japón. De KL hasta KR significa que es Corea del Sur. Si tiene una L, viene de China. Si tiene una W, es Alemania puro. Si tiene una V o VF, es de Francia. Si tiene 9... o tiene también un 8, es Brasil o Argentina. Si es M, nació en Tailandia. Y si es UU hasta UZ, en Rumanía. Y tú me dirás, bueno, pero ¿y cómo yo me como eso ahora que yo sé cuáles son las letras? Por ejemplo, tú te vas a poner varios ejemplos. La Audi Q5. Audi Q5 tiene un 3. Significa que se fabricó
0: en México.
1: En México. Uh-huh. Justamente en Puebla, en México. Y también ahí viene la Volkswagen Tiguan.
2: Ay, padre.
1: Luego tú tienes BMW con la X3, X5 y X7, que tiene un 1, puede tener un 1, un 4 o un 5, porque está en la planta de Carolina del Sur de BMW. Y así también puede pasar con Mercedes-Benz GLE, que la gente dice, ah, no, pero que es alemán. Sí, alemán, pero de manufactura americana. Uh-huh. Luego tú tienes Volkswagen Jetta o Taos, que tienen un 3 porque salen también directamente desde México. Hay casos, por ejemplo, como Tacoma o Hilux, que vienen de Guadalajara, que es México, que empiezan con un 3. O en el caso de muchas camionetas, como andan aquí, que son Hilux, la D-Max, tienen una M porque vienen de Tailandia. Así como también tú puedes tener, por ejemplo, el Corolla Cross. Hay una versión que viene de Brasil, hay otra versión que viene de
0: díselo Japón. A ella, que ella lo sabe ahora mismo.
1: Entonces, si ustedes quieren saber... ¿Qué?
0: Díselo a ella, que ya lo sabe, porque ella se le rompió un
2: retrovisor. Y hubo que hacer todo un escaneo para saber cómo conseguir la pieza, porque no es americana.
0: Y no es igual.
2: Toyota Cross híbrido, entonces varía un poquito el nivel de modelo. Y ha sido...
1: ¿Pero se consiguió?
2: No.
0: ¿Todavía?
1: ¿Desde qué tiempo?
2: O sea, tenemos 2 meses en eso. No, un mes. ¿Cuánto? ¿Como un mes y medio?
0: Hay algo.
2: mira algo. Okay, supuestamente dije que ahí tratamos, pero no hay una garantía. Ajá. Es tirarse al Olimpo.
1: Ok. Pero eso se
0: Por lo regular, y por eso es que cuando tú vas a buscar un match para una pieza de tu vehículo, es importante cuando te piden el VIN number tú ponerlo. Ajá. Porque de ahí ellos saben que de dónde viene esa, exacto, pieza y dónde es que está ensamblado y todo aquello.
1: Ahora, el vehículo se compró aquí
2: Sí. El truco es, ya yo le entendí, que la empresa que trae este vehículo garantiza que ese vehículo venga de donde viene, que está hecho en Argentina, para poder garantizar que las piezas tú no las puedas comprar con los chinos, o sea, multitask, sino que se la compres a ellos.
0: Qué lío, ¿eh?
2: ¿Entendiste?
1: Ok. Claro.
2: Entonces, en el país solo la venden ellos. Bueno. A un precio triplicado.
1: Ok, ya te entendí.
2: ¿Tú entendiste? Ya. Entonces, es un negocio, una forma de tú decir, yo quiero garantizar que todo se me compre a mí.
0: Pero vamos a hablar ahora de algo que creo que va de la mano con este tema y que le estamos dejando pasar por alto. El hecho de que Audi fabrique la Q5 en México no hace la Q5 mexicana menos buena que la Q5.
1: Correcto.
0: Que sí, alguna Q5 que pueda venir de allá, que también la hacen allá, ojo, ¿verdad? Uh-huh. Me imagino que habrá alguna versión de esa, ya será la RS5, uh-huh, cualquier otra, que se ensambla en Alemania. Y tú, sí, la pones una al lado de otra y la realidad es que son las mismas piezas. O sea, no hay una variación porque hay un control de calidad. Ojo, justa, si ellos, exacto, están yendo allá, es por mano de obra más barata, claro, es para colocar el vehículo para importación y no tener que...
1: Exacto, estrategia.
0: Uh-huh. Son
1: al
0: estrategias.
1: Al final los chinos, ellos fabrican en China, pero ellos saben que si llegan aquí a Latinoamérica y comienzan a fabricar en Brasil o en México, le va a salir mucho más,
2: claro,
1: económico,
2: por claro,
1: que tienen que mandar un barco desde China.
2: Es la misma calidad.
1: Es la misma calidad. Las marcas no juegan con eso, con un estándar de que, ah, para este mercado... Sí, para este mercado no. Hay casos, ¿verdad?, en los que las marcas, digamos, que tienen modelo en específico o dejan de fabricar un modelo en tal mercado, entonces lo que hacen es que ese que ya sale de ese mercado porque ya no está muy actualizado, lo mandan a otro, pero esos son otros 20 pesos. Sin embargo, los modelos que se siguen vendiendo, que en muchos casos son producciones mundiales, como por ejemplo la Q5 que se vende en Estados Unidos, la misma Q5 que se vende aquí en República Dominicana, uh-huh, o se vende el resto de Latinoamérica.
2: Entonces las piezas son las mismas.
1: En muchos casos sí, deben ser las mismas. Sin embargo, eso te da una idea de que el producto cumple con los estándares de calidad americano, que es un mercado muy, muy exigente, que hay que pasar pruebas de seguridad, que lamentablemente en Latinoamérica no hay que pasar unas regulaciones en muchos países, y lo mínimo que te exigen son 6 bolsas de aire y freno ABS, pero para tú vender en Estados Unidos te exigen un montón de equipamiento de seguridad, que ya de por sí el carro cumple con eso. Y qué bueno que un carro que ruede en República Dominicana también ruede en Estados Unidos y que también ruede en Europa, porque te da una tranquilidad de tú saber que pasa por todos los estándares de seguridad.
0: Esta es una razón más por, uh-huh, la cual, aunque salga en ocasiones un poco más caro el vehículo, uno lo compre en la casa.
1: Siempre.
0: Sí, porque si usted está comprando de un broker intermedio, una persona que trajo ese vehículo con alguna excepción de, uh-huh, impuesto o lo que sea, le puede salir muy bueno, pero entonces después usted no le van a dar servicio.
2: Exactamente.
0: Aquí en República Dominicana va a tener que ir a un mecánico que, uh-huh, no necesariamente es el que está capacitado para bregar ese carro.
1: Que ahora está pasando mucho eso con las Hilux. O sea, hay gente comprando, uh-huh, Hilux que son de la caja nueva, de caja que 2027, y se están comprando ese vehículo, pero al final, si pasa un problema, ese carro no tiene garantía. O sea, uh-huh, tú invertiste 57, 60 mil dólares en un vehículo que si le pasa algo y Dios no quiera, pues tú bótate el dinero. Sin embargo, si tú compras una Toyota Hilux o cualquier otro modelo directamente con el concesionario, tú tienes la tranquilidad y el respaldo de que no importa lo que ocurra con un tema de garantía, tú sabes que la marca te va a responder.
0: Exactamente, ahí está el truco. Y Beth Martínez nos pregunta, nos dice, yo tuve un Yaris, me chocaron, murió el retrovisor y fue una pela conseguirlo. Uh-huh. Gracias a mi papá que guardó el otro, porque vienen en par, al poco tiempo me robaron el derecho y entonces él simplemente lo cambió. O sea, logró conseguirlo, uh-huh, fue una, sí, pela, pero como vino el par, claro, ella se salvó por eso. Esas son las cosas de nuestro país. Y tú, cuando tú vienes a ver, te están vendiendo el espejo tuyo.
2: Exactamente.
1: Sí, sí, sí.
2: Pero eso ahora, es lo más ahora con el
0: ¿qué
2: código
0: plan
2: penal,
0: de negocio más?
2: Pero
1: tú vas de que para allá,
2: por
1: el
2: estadio
1: Quiqueya y cosas. Tú llegas, güey, un retrovisor, una vez.
2: Ah, en mi casa había el estadio Quiqueya que lo venden.
1: En mi casa había dos carros iguales. Y hubo uno que se robaron un retrovisor. Llegaron en el otro carro. Entonces, cuando llegan al establecimiento, mira, un retrovisor para X carro. Ah, sí, no te preocupes. El tipo fue a una gaveta, sacó un destornillador. ¿Y para dónde le iba? Para el carro de mi casa, al otro con el que fuimos a comprar el retrovisor.
0: No,
1: él iba al otro carro a sacar el retrovisor a ese. Mire, Este es el de ustedes.
2: No.
1: Sí, sí, sí. Y mi abuelo dice, pero ven acá, hermano, ¿cómo te va a hacer eso nosotros?
0: Claro. No, pero es que yo te digo a ti. Eso está, bueno.
2: Eso debe dar, es lo debe, que tú dices. Sí,
0: sí, sí, eso indigna.
2: Eso indigna.
0: Eso indigna.
2: Sí. Eso indigna.
1: Pero por eso siempre hay, compren vehículos 100% por la casa, no se lleven de que si hay versión americana, que si hay otras versiones, porque encima de que no tienen el respaldo, son carros que no están homologados para rodar aquí en República Dominicana. Para un fabricante traer un carro aquí, pasan por prueba de combustible, pasan por prueba de rodamiento, de temperatura, y ya cuando un fabricante trae ese modelo, es porque pasó una serie de requisitos. Y tú traes un carro, que fue muy común con el caso de la Volvo XC90, que mucha gente compraba un vehículo Volvo XC90, versión americana, 2018, 2017, y resulta que al cabo de 1 o 2 años, pues venía con un problema de la bomba de combustible. Y era porque ese vehículo estaba homologado con cierto combustible para el mercado americano, llegó aquí, la gente lo comenzó a comprar de segunda mano, porque simplemente era versión americana, y al final tenían un problema. Si lo hubieran comprado directamente por la casa, ese problema no hubiera ocurrido porque ya Volvo Dominicana pues había hecho su tarea.
0: Bueno, ahí está. El ahorro le salió un poquito mal.
1: Así es.
0: Bueno, pues gracias, hermano. 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Para eso y para cualquier otra cosa que tenga que ver con vehículos, ellos les pueden ayudar y ahí pues usted va a estar seguro al final de que está haciendo la transacción correcta.
1: Así es.
0: Gracias, hermano. Usted le pone ahí, ¿cómo que le ponen a ustedes en los mensajes? ¿Cómo es?
1: Comentan asesoría.
0: Asesoría.
1: En cualquier post en redes sociales y también al número que te voy a permitir a ti que nos diga el número.
0: Ah, claro que sí. El número de ustedes, yo no lo tengo aquí.
1: ¿Cómo que no? Cindy.
0: No está aquí.
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0: Repítelo, por favor.
1: 849-517-9727.

0: 12 y 2.
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1: Eso. Buenas tardes, ¿cómo están? Yo espero que muy bien, como yo, como Memo, enteros, saludables y bendecidos.
0: Pero si están saludables, entonces ¿para qué van hoy a la botica?
1: No, porque hay que mantener la salud, more. Hay que preservar la salud.
0: Ah, pues está bien.
1: Miren, me voy a salir un poco de mi conocimiento y voy a dar una información de una fuente fidedigna, pero de una línea que a mí me gusta mucho, que es la medicina tradicional china, lo que la gente le llama la acupuntura, ¿verdad? El conocimiento, o sea, parte de uno de los ejercicios de la medicina tradicional china es la acupuntura. Mi madre es acupunturista, por eso estoy bien, bien inmiscuida en estos temas. No soy experta para nada, o sea, ni soy, pero me gusta, averiguo, pregunto, creo mucho en la medicina tradicional china, totalmente. ¿Eh? Mi mamá, sí, claro, todo, mami experta, una verduga. Tiene unas manos ángel. Entonces, miren, entramos en otoño y el otoño, cada órgano tiene un espacio en el clima, en el eje de la tierra, y estamos en otoño. Y afecta mucho el área del riñón y demás. Por eso siempre es bueno y recomendable que usted se ponga su vacuna, como le llaman, de acupuntura, que son unos puntos energéticos que se activan para beneficiar ese chi, ese fluir de la energía en el cuerpo. Y hoy voy a hablar, según la medicina tradicional china, de los antojos. Ustedes saben que nosotros todos nos antojamos, tenemos antojos. Ay, tengo antojo de algo dulce, tengo antojo de algo salado, tengo antojo de algo agridulce. O sea, nos va dando antojos y el cuerpo no se antoja de casualidad. ¿Qué fue? Ah, sí, por favor, que me distraes. ¿Te antojaste? Ok, no quiero saber de qué. Entonces, vamos a ver lo común. Lo común es salado y dulce, ¿cierto? Vamos con lo quizás un poco más común, que es el antojo de algo dulce. Ay, quiero algo dulce, un chocolatico. Inmediatamente nos vamos a la parte del chocolate o de un dulce, porque estamos conectados con esa parte de lo dulce. En vez de decir, quiero miel, tú dirás, o quiero una fruta dulce. No, te conectas con un chocolate. Pero el chocolate tiene otra representación, que no es el chocolate típico del que tú encuentras en un supermercado, sino el chocolate amargo, porque tiene otro tipo de nutrientes como magnesio, calcio, fósforo y demás, que el cuerpo está necesitando un nivel de nutrientes. Entonces, con el dulce, según la medicina tradicional china, está enfocado en diferentes órganos. O sea, los órganos están pidiendo algunas cositas, no de agudeza ni de extremo, pero que están diciendo, ojo, préstame atención. El bazo y el estómago tonifica y humedece. Los alimentos, cuando nosotros tenemos antojo de dulce, que podemos satisfacer esta necesidad del cuerpo de pedirte dulce, es miel, batata. La batata tiene una importante reacción con la insulina, melón y dátiles. Los dátiles son dulces y los dátiles son muy utilizados en personas con diabetes y demás como sustituto del azúcar. O sea que si quieres darte un

0: En estos casos son preferencias. No me gusta iniciar el día con dulces, me gusta iniciar el día con lo salado. ¿Cuáles son los órganos que están pidiendo con lo salado? Es el riñón y la vejiga. Están pidiendo contracción del qi, de, es la energía vital que está centrada debajo del ombligo, entre el vientre y el ombligo. En esa parte media está la energía vital. Por eso las personas que hacen qigong, que hacen este tipo de movimientos energéticos, utilizan la energía del chi, lo sacan del chi y comienzan a danzar y a moverlo con él para equilibrar los diferentes puntos energéticos y ayudar al cuerpo a tener mejor salud. En China, en Asia, sobre todo en las mañanas, la mayoría de los envejecientes hacen qigong o tai chi, que es un, como le dije, un tipo de mover la energía para ayudar a nutrir energéticamente los órganos y los músculos. ¿Cuáles son los alimentos que ayudan cuando tenemos esos antojos de lo salado? El apio, los pescados, las algas y el miso. El miso es una fermentación de la soya. También en hierbas hablamos de la ortiga, del clavo, de la cola de caballo, porque la cola de caballo trabaja mucho con el órgano del riñón. Y la ortiga también, que para mí es una de las plantas más completas para el órgano completo digestivo, incluyendo el estómago, el esófago, los intestinos, el colon y demás. Es una planta bastante, pero como toda planta hay que saberlo utilizar. O sea, estamos hablando generales, ¿por qué tenemos esas tendencias? Cuando nos vamos con lo picante, en mi casa tenemos muchos antojos de cosas picantes. El picante trabaja con el pulmón y el intestino, porque ¿qué está buscando? Mover. Cuando las personas están con gripes, aunque usted no lo crea, buscan jengibre, cosas calientes y picantes para que el pulmón le entre fuego y pueda sacar lo que tiene ahí estancado. Por eso no es bueno cuando tenemos temas de gripes o temas de pulmón enfriar el cuerpo. Siempre es importante pies calientes y cabeza fría. Entonces, ¿cuáles son los alimentos que ayudan a calentar el cuerpo? La cebolla, el rábano, los pimientos, el jengibre, la cúrcuma, el ajo. Nos vamos con cuando tenemos ganas de algo amargo, así, ay, quiero algo amarguito, qué rico. ¿Cuáles son los órganos que están pidiendo lo amargo? El corazón, el intestino delgado. Queremos drenar calor y secar. Esto no quiere decir, cuando hablamos del corazón, con temas sentimentales. Ok, no todo es amor u odio. ¿Cuáles son los alimentos que ayudan con lo amargo? Lo amargo no de la amargura de la vida, sino del deseo de algo gustosamente amargo. La hoja verde, el melón amargo, hojas verdes amargas. ¿Cuáles pueden ser? Bueno, la lechuga, la rúcula, también el kale, que es bastante amargo. Diente de león, yo lo he utilizado como ensalada, aunque otra de las plantas hiper, super nutritivas, no solamente a nivel de herbolaria. Usted puede comer diente de león en la ensalada, picar dos o tres hojas de diente de león, tenerlo en su casa. Yo tengo el diente de león en casa. Y usted, porque tiene mucho hierro, tiene mucho potasio, tiene mucho calcio, fósforo, o sea, tiene muchos nutrientes. Una hoja muy nutritiva, súper amarga, no es agradable al masticar. Pero si usted lo mezcla con otras hierbas, sí puede ser. Y para finalizar, lo ácido, cuando queremos algo acidito, así que se me ponga en la boca, se me derrita. El hígado y la vesícula biliar están pidiendo este tipo de alimentos. Cítricos, vinagre, arándanos, manzana verde. Así que ya lo sabe, esto no necesariamente hay un descuadre, es que el cuerpo te está pidiendo ese tipo de nutrientes. Ok, así que esto lo dice la medicina tradicional china. Ok, no yo.
1: Y hasta aquí. En 12 y 2, la botica de Domi. ¡Ah! ¡Ah!

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1: El abogado de Julián Oroduro, Cándido Simón, informó en El Sol de la Mañana que los implicados en el asalto a la residencia

0: Del merenguero, donde murió su esposa Zeneida Socorro Castillo, podrían enfrentar penas de hasta 60 años de prisión, de acuerdo con las disposiciones contempladas en el nuevo Código Penal.
1: Con el nuevo Código Penal, ¿cuál es la situación de estas personas?
2: Bueno, jurídicamente, Julio, por los diferentes crímenes seguidos de otros crímenes, la premeditación, acechanza, alevosía y ventaja, con que hicieron esto por varias puertas y a varios de ellos le lleva el código hasta 60 años.
3: Ay.
2: Para que tengas una idea, tan solo en el caso de la tortura, hay una pena fija de 40 años, ni más ni menos, en cuanto a la tortura, pero hay otros que te llevan por acumulo hasta 20 años más, que son 60, por varias vías. No hay mucho que discutir sobre eso.
0: En ese orden, Kevin Dariel Germán Troncoso, señalado por las autoridades como uno de los presuntos implicados en el ataque perpetrado contra el artista Julián Oroduro, le fueron ocupados más de $3,000, $88,000, tras afirmar que solo recibió $20,000. En tanto, el hospital pediátrico Dr. Hugo Mendoza y el Ministerio de la Mujer habilitaron un hogar de paso para las familias cuidadoras, destinado a ofrecer alojamiento temporal a madres, padres y familiares de pacientes de las unidades de cuidados intensivos y oncología durante hospitalizaciones prolongadas. En las internacionales, las afectaciones al deporte en Cuba ascendieron a unos $36 millones en el año 2025 debido al embargo económico y las sanciones de Estados Unidos que impiden a empresas extranjeras del sector invertir en la isla, informaron este viernes medios estatales. Finalmente, en los deportes, la vasallista y medallista de plata olímpica Sirena Samba Mayela fue suspendida provisionalmente durante una investigación por no haberse sometido a controles antidopaje, según investigaciones de atletismo. 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

mantener viva nuestra capacidad de asombro. Hoy disfrutamos Wonder. 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El mundo puede esperar. Estamos en nuestro espacio de las canciones positivas para recordar que creer también significa hacernos preguntas, descubrir quiénes somos y mantener viva nuestra capacidad de asombro. Hoy disfrutamos Wonder, una canción de Shawn Mendes que nos invita a mirar la vida con curiosidad y a no perder esa parte de nosotros que todavía quiere descubrir, aprender y sentir. Su mensaje nos recuerda que no tenemos que tener todas las respuestas y que también hay belleza en explorar nuevas posibilidades y permitirnos evolucionar. Wonder nos inspira a conservar la curiosidad, a cuestionarnos y a seguir buscando aquello que nos hace sentir verdaderamente vivos. Disfruten.

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0: Estamos de regreso en 12 y 2 y la literatura dominicana también encuentra nuevas formas de dialogar con el cine, el teatro y otras expresiones artísticas. Y en esta Feria Internacional del Libro Santo Domingo 2026, nuestro invitado participa en dos encuentros que exploran precisamente esas conexiones y su particular manera de entender el Caribe. Recibimos con nosotros al escritor, dramaturgo, guionista y académico dominicano Rey Andújar. Rey, ¿cómo estás?
1: Bienvenido,
0: encantado de tenerte,
1: Rey,
0: con nosotros.
2: Feliz aquí de cumplir un sueño de los 90, un sueño de juventud, porque
1: ajá, cuéntame
2: un ching. Como Memo, eran gente que uno quería estar cerca de eso. ¿Oye? Aunque yo con Domini lo que era mi crush.
0: Ponte en fila,
2: dije,
0: Rey.
2: Dije eso, ¿no?
1: Ay,
2: porque Cristo, sabía que iba a ser, pero
1: ya me pusiste
2: era honesto decirlo. Así que
1: bueno, no.
2: Estoy aquí cumpliendo, gracias a mi amiga Cindy, cumpliendo un sueño de adolescencia, ¿no?
0: Qué chulo.
1: Qué bello, qué lindo. Y qué lindo, estábamos hablando algunas cositas antes de salir al aire. Que eres catedrático universitario en los Estados Unidos, profesor de filosofía. ¿Cómo llega a eso en tu vida?
2: Porque odiaba la filosofía.
1: ¡Ah, maravilloso!
0: Oh, pero qué bien.
1: Sobre todo sí, la filosofía del cuento de Ana,
0: o sea,
1: y todo
0: de pronto
1: eso.
0: Cuando tú vienes a ver, yo termino trabajando en la DGI. Sí, porque como sí, yo lo odio.
1: Asesor, more.
2: Sí, asesor. Ten mucho cuidado porque dice uno de nuestros filósofos más queridos, Batman, que uno termina convirtiéndose en lo que
1: batalla.
2: Bueno,
1: ¿cómo llegaste a lo que odias?
2: Sí, cuando mi papá y mi mamá se dejaron, y yo era un niño, mi papá era un tipo, los dos son muy inteligente, pero él era un tipo más como del área filosófica, académica y tal. Y mi mamá, una mujer más práctica. Cuando se dejaron, ella en la cocina decía de que este siempre con sus teorías, siempre filosofando. Y eso era lo que yo oía. Y claro, yo crecí con eso. Y dice, tu papá, es un filósofo, eso no sirve para nada.
1: Ándala, po.
2: ¿Y qué sirve, para qué sirve la filosofía, no? Entonces, cuando me tocó, yo estudié negocios en realidad al principio. Yo aquí, cuando estuve en Santo Domingo, trabajé en los McDonald's cuando abrieron aquí. Yeah. Trabajé en esa franquicia. Y estudié en APEC, negocios, hotelería, hice una maestría en mercadeo y tal. Pero empecé al mismo tiempo a escribir.
0: Pero ya, un shift bastante heavy.
1: Pero una cosa, el talento oculto ahí estaba.
2: No. Terminé en Nueva York, fui a Broadway. Vi una obra y dije, no, pero
0: por favor, ¿qué viste? ¿Qué viste?
2: Yo ahora mismo en realidad no me acuerdo. Es una de las, tenía que ser una de las de la famosas, no sé si fue Annie. Uh-huh. El asunto fue
0: un clásico, ¿viste?
2: Sí, el asunto fue esta. Lo que sí me acuerdo, lo que vi después de eso. Uh-huh. Que fue que vi la séptima sinfonía de Mahler en el ópera, en el Lincoln Opera House.
0: El Opera House,
2: entonces,
0: claro.
2: Entonces ya así dije, no. Bueno, y está en esa novela que les acabo de dar, ese momento. Menciono la séptima, el séptimo concierto. Ya eso, estar en un teatro, sentir el olor del teatro, las cortinas. Y digo, no, tiene que haber otra manera. Entonces empecé a hacer unos talleres de dramaturgia. Y ahí fue que hablé con mi mamá y mi hermana, que en ese momento era lo que componía la familia. Y les dije, mira, yo voy a dejar esto de McDonald's, yo voy a dejar esto de los negocios. Quiero darme la oportunidad de escribir, de tratar de estar en esto del teatro. Y ellas me apoyaron. Ahí fue que pude publicar mi primera novela, El Hombre Triángulo. Y en verdad me acerqué al teatro para ver cómo se construían los personajes. No tengo paciencia ni para las audiciones ni para los ensayos. Por eso quizá hoy no soy actor. Admiro mucho a la gente que puede hacer eso. Entonces escribo para eso, para que otro.
1: Claro,
0: para hay que tener algo, sí. Ahí.
1: Pero sí, mira qué interesante.
0: Hay un cableado específico para esa parte, creo.
2: Para los rejections.
1: Lo que me gusta de tu historia, que puede servir a las personas para inspirar, es que de una vida quizás matemática, es decir, bueno, negocio, hacer dinero, trabajar, ¿verdad? El empresario. Algo conectó contigo, pero decidiste defenderlo, deciste, algo se movió dentro,
0: claro,
1: de mí.
0: Eso es lo bueno de los dones, de la vocación.
1: Exacto, y decidiste defenderlo. Y yo, segundo punto importante, tuviste el apoyo de tu familia, porque a veces uno se siente dudoso. Lo hago, no lo hago, me lanzo, claro, no lo lanzo. Y la familia te da ese empujón. Entonces, eres profesor catedrático universitario de filosofía, decidiste entonces honrar a tu padre.
2: No, mira, y te iba a decir los mentores también. Porque cuando publiqué mis primeros libros, los publiqué en Puerto Rico, con la editorial Isla Negra, con el querido Carlos Roberto Gómez Vera, con quien desayuné esta mañana, es un gran amigo. Y él fue en uno de esos viajes a Puerto Rico que me dijo, yo para que tú tengas una idea y para que el público tenga una idea, yo soy de la generación de Rita Indiana Hernández a nivel de literatura. Cuando Rita Indiana Hernández publica Papi con esa editorial Isla Negra, pues yo inmediatamente empezaron a buscar otros talentos parecidos y mi nombre cayó ahí, y ahí es que yo publico El Hombre Triángulo con esa misma editorial, empiezo a viajar a Puerto Rico, luego El Factor Carne, y él es que me dice, mira, tú tienes talento, yo creo que tú puedes hacer esto, ¿por qué no te pones a estudiar un doctorado en humanidades? Porque la vida académica pues tiene, se vive por semestres, los veranos son como quien dice libre y también hay un break en diciembre y creo que te puede dar eso a ti facilidad para poder dedicarte a tu escritura. Y le hice caso, solicité en varias universidades, me aceptaron en UMass Boston, en San Francisco, pero decidí irme a hacer en Puerto Rico el doctorado para estar más cerca de acá y
1: de
2: todo
1: la familia,
2: eso.
1: Claro.
2: Y entonces ahí empezó, como quien dice, esa parte de mi vida que me trae aquí hoy con ustedes, la parte académica, literaria, de escritor, claro, que la he podido combinar bastante, bastante bien, ¿no? Y le agradezco mucho a Puerto Rico que me dio la oportunidad. Allí fue que me hice, como quien dice, artista. Yo conocí más de la literatura y el arte dominicano viviendo en Puerto Rico.
0: Oh, wow. Mira tú qué interesante. Rey, tú tienes una trayectoria que transita entre novelas, cuentos, el teatro, el cine, la investigación académica también. ¿Qué tú encuentras en cada uno de esos lenguajes que te lleva a seguir moviéndote ahí, en esa área? ¿Cuál es la energía que te mantiene allí?
2: La curiosidad, básicamente. La curiosidad, o sea, podemos decir sin exagerar, de la poética. Hay una poética en la narrativa, aunque tú escribas novela y tengas un ensayo. Claro. Sí, cierta, como tú organizas las ideas en un libro, en un medio también, una canción, teatro, cine, pues para mí tiene un atractivo. Al final del día, pues si yo vivo una vida poética, aunque nunca he publicado poesía, la vida mía es una vida muy cerca a la poesía, lo mío es contar historias. Y siempre decía, aunque no lo leas, porque siempre, que te vas a morir de hambre, la gente no lee. Digo, sí, no, lo vas a ver, lo vas a ver. Si no lo lees, lo vas a ver en un billboard, porque puedo hacerlo en publicitaria, lo vas a oír en un jingle, o lo vas a ver en el teatro o en el cine. Pero ese mensaje que yo quiero transmitir, lo van a ver. Y por ahí yo creo que viene esa curiosidad y ese claro, deseo que tengo de comunicar, pues que lo pueda hacer en cualquier medio. Y también hay una cosita con el ego, ¿no? Temprano, la primera película en la que yo trabajé aquí fue La Fiesta del Chivo, con Luis Llosa, en esa producción.
0: Ahí estuve yo.
2: Ahí fue la primera vez como que yo vi lo que era una producción y tal. Y aprendí muy temprano que en estas cosas del arte escénico hay que dejar los egos, porque si no, las producciones no se dan. Y básicamente por ahí es que va la línea. A mí he podido participar en distintas ramas del arte. Y básicamente porque yo me acerco con mucha curiosidad y respeto y dejo el ego en casa.
1: ¿Y qué te nutre? Porque yo, por ejemplo, me pasa... Memo escribe también cosas. Yo escribo, pero a nuestra intimidad. Y uno a veces tiene un mundo, a veces yo mismo digo que si yo contara las cosas que yo pienso, sería bastante jocoso para mí contarlo, pero no lo contaría jamás. ¿Qué nutre a un artista como tú para tener esa coherencia de escribir cosas tan fascinantes?
2: Yo, ese mundo, hay un mundo alterno que yo he creado. O sea, sé que hay otros artistas que trabajan de una manera diferente, otros escritores. Yo, en verdad, desde mi primer libro... obras de teatro, las películas en las que colaboro, hasta mi última novela, El Germen de lo Fatal, todas están conectadas porque eso es como un barrio aparte que yo tengo en mi mente.
0: Un barrio.
2: Entonces no me parecería más escandaloso, digamos. Pero esto le pasó a fulano. Eso yo digo, no, eso vive en ese universo.
1: En ese barrio.
2: Y ellos transitan en ese mundo. Y... parecería, no sé, cliché, pero sí, es mi desahogo. O sea, si no, yo no tuviera, o sea, no tuviera otra manera.
0: No hubiera salud mental, ya. Convivir con eso y no dejarlo salir no da salud mental, no, por ningún lado. Hoy tú participas entonces en el Conservatorio de la Palabra a la Imagen, Adaptar la Literatura, junto a Cristian Morales y Ángela Suazo. Cuando una obra literaria pasa al cine, ¿qué elementos tú consideras que son esenciales para conservar y cuáles pueden ir transformándose para que la historia historia funciona en pantalla.
2: Le voy a regresar a lo del ego.
0: Hay gente que, digo, directores que pues mantienen lo más limpio posible la historia que está contada en el libro, o sea, la hacen inclusive más vívida porque te ponen en contexto todos esos detalles. Sí. Pero hay otro que no, hay otro que utilizan como base el libro.
2: Yo soy más del segundo, ¿no?
0: Ok.
2: Me gusta, sí, admiro como cosas como Harry Potter, para dar un ejemplo, ¿no? De contexto, los contextos nos ayudan, o el de Titanic, digamos. Que sí, que se aferra mucho a la idea del libro, eso lo puedo entender. Pero trabajo con Andrés Farías Cintrón, colaboro con él hace mucho tiempo, es como mi partner in crime, y nos llevamos muy bien por eso, porque para mí es más el performance, o sea, cómo esta persona está adaptando lo que entendió que se llevó de mí. Y, por ejemplo, en Candela, que es la película, es un perfume de lo que está en la novela. Okay. Y lo entendí muy bien. Nunca hubo ninguna objeción, porque también cuando se te acerca un director como Andrés que te dice, yo he leído todo lo que tú has publicado, mira el guión, esta es mi idea para el guión, y él hace lo que yo hago en la literatura, que es que él coge incluso personajes de otros cuentos y lo trae a la novela. La película se llama Candela simplemente porque Candela es la ventana que te abre el mundo a esa dimensión específica de eso. Pero va más allá la película. Él dice que yo le di el lenguaje dominicano caribeño para él contar la historia que él quería contar. Y ahora con Melodrama, que fue el último proyecto en el que colaboramos, ese, por ejemplo, es la primera vez que él me da una idea a mí, que no viene de algo que yo haya escrito. Entonces recuerdo que la primera reunión fue, no puedo ver el personaje de Aimé, que es el personaje principal, el haitiano, ¿no? Dice, no lo puedo ver. Entonces yo le dije, bueno, pues te escribo una novela de él, de su vida. Y hice una novela corta de 72 páginas para ver cómo ese hombre llegaba a la República Dominicana. Lo interesante es que en la película no sale nada de eso, pero sí fue muy importante para nosotros ver eso. Y otra cosa,
0: conocer más, la historia, claro, sí, obviamente.
2: En Nueva York nos preguntaron que, tú sabes, porque el personaje es haitiano. Si yo le dije, mira, en verdad pudo haber sido lituano, porque ese personaje soy yo mismo, Rey Andújar, que a mí me tocó, por ejemplo, en Chicago un verano lavar platos en un restaurante y yo iba recitando a Lorca mientras para poder pasar el tiempo, ¿no? Y la gente pasaba, ¿qué es lo que tú estás rezando ahí? Y alguien que sabía dijo, no, eso es Lorca, un poeta español. Y digo, pero tú te sabes tú eso, ¿y quién eres tú? Entonces, a veces, un inmigrante está manejando un taxi o está en una ventanilla de un banco y la gente no sabe que es arquitecto o que es poeta.
1: Te pasa mucho con los cubanos.
2: Sí.
1: Cuando uno, que ya es otro.
0: Sí, ya eso.
1: Mira, también tú tienes una relación importante con el teatro y el performance, ¿verdad? Tu pieza Ciudadano Cero tuvo una presencia en festivales internacionales. ¿Qué posibilidades ofrece la escena que quizás no tiene esa novela?
2: Para un escritor, ese contacto del teatro, esa fórmula viva del teatro que tiene la audiencia ahí reaccionando y tú compartiendo con ellos, pues para un escritor es muy importante. Yo siempre digo que aunque actué, ya no lo haría, pero actué básicamente para eso, para poder robar y primero aprender a cómo construir personajes que después estarán en las novelas y eso, y también robar un poco, porque esos personajes, yo puedo construir un personaje a partir, ¿no? Un actor. Entonces voy a la literatura y lo construyo porque lo viví. Yo soy un escritor muy experiencial. Para mí sería muy raro escribir de cosas que no conozca o no que tangibles. No investigue bien. ¿Tú ves?
1: Que no las vivas.
2: Yo tengo un personaje, por ejemplo, que es un forense. Porque a mí me apasiona mucho eso, aunque nunca lo estudié. Entonces, sí, por ejemplo, no, esa es otra cosa que te digo. O sea, lo chulo que tú me preguntas, ¿qué me siento con el teatro, ¿no? Ajá. Lo que más me gusta últimamente es escribir para compañías, para otra gente. Entonces, sentarme en la última fila a ver la obra. Y de verdad es un gran trip ver gente con palabras que tú sabes que tú hiciste en su boca, claro, en un escenario iluminado. Un personaje. Y dime tú, nunca yo hubiese podido imaginar un personaje como Pepe Sierra cuando yo hice ese personaje, ¿no? Del forense, y que lo bien que le quedó. Entonces, pues por ahí va, ¿no? Ese es el deseo, poder sentarme atrás y reírme muchísimo, porque el tipo de teatro que yo escribo no es reflexivo, sino es más activo. O sea, a mí me gusta mucho en eso soy hijo de David Mamet, que dice como, entra tarde a las escenas, sal temprano de las escenas. Y okay. Me gusta ese movimiento, ¿no?
0: Qué bueno, qué bueno. Esta noche también estás en el pabellón del cómic junto a Emiliano Becerril en el coloquio El Germen de lo Fatal. Wow, ¡wow! ¡Qué nombre!
1: ¡Qué nombre!
0: Ahí se va a hablar de la anatomía del Caribe punk atómico. ¿Qué significa para ti ese concepto? Vamos a ver.
2: Con Candela, como ustedes pueden ver, nosotros hicimos con Andrés y Pablo Lozano, ¿no?, lo que se llamaba el Caribe Pop. Básicamente era un poquito de estudiar cómo nosotros como artistas podíamos reflexionar alrededor de la narrativa del Caribe, ¿no?, que tenía mucho que ver con Miami Vice, con el Ready Made, con el brillo, el glitter, pero también como con el neón. Y esa era esa estructura que queríamos contar. Yo quería moverme un poco de ahí. Siempre me interesó mucho la ciencia ficción, pero me pasaba lo mismo que me pasaba antes de escribir novelas de policíacos, que yo decía, pero ¿cómo voy a hacer un policíaco en el Caribe? O sea, ¿cómo voy a hacer algo de detectives en el Caribe? Y de ahí salió, ¿no?, Candela y Los Gestos Inútiles. Con El Germen de lo Fatal ya yo salgo del closet un poco como escritor de ciencia ficción. A mí lo que me interesa en la ciencia ficción es la mecánica cuántica y todo lo nuclear, todo lo relacionado a lo atómico me interesa. Y quiero decir algo, mira, a uno se le ocurren mil ideas por la mañana para hacer películas, novelas. El que es creativo, ustedes saben de esto, las ideas uno
1: fluye.
2: Pero las que que son recurrentes, las que vuelven, son las que uno después desarrolla. Por eso sí, tú admites las ideas, pero no te puedes quedar en las ideas. Si hay una que viene y viene y viene, entonces tienes que hacerle caso a esa y darle un poco de estructura. Y fue un poco lo que me pasó con El Germen de lo Fatal. Yo luego vi la película de Spider-Man, cuando está Miles Morales, ¿no?, que trata acerca de un multiverso de distintas dimensiones. Y luego Oppenheimer, ahora con Christopher Nolan, ¿no?, y toda la teoría de la fusión y la fisión atómica. Entonces ahí yo recurrí a una vieja idea que siempre había tenido de qué hubiese pasado si esos misiles que estaban en Cuba con la crisis de Kennedy y Castro, si una ojiva de esas se hubiese quedado ahí y hubiese habido un accidente nuclear en el Caribe. ¿Qué hubiese pasado? Entonces el universo del Germen de lo Fatal empieza en el 1984 cuando un hijo de Camaño va a Cuba y encuentra una de esas ojivas y el accidente pasa en el 84. Y nosotros vivimos en ese Caribe, contaminado por el residuo postnuclear, ¿no? Entonces, es un Santo Domingo afectado por esa crisis postnuclear, pero no muy diferente del que vivimos. En ese sentido, mi ciencia ficción no es ni del pasado ni del futuro,
1: sí, sino como una alterna. Claro, es como un símil.
2: Y lo hago narrativamente, que tú no sabes qué es ciencia ficción hasta que empiezan a aparecer elementos en esa narrativa, muy casualmente, que te dicen, pero estoy como en otro
1: claro,
2: lugar.
1: Claro, exacto. A mí me da mucha curiosidad, antes que me haga la última pregunta, porque yo siempre vemos que los escritores, sobre todo cuando se meten en esos temas, tienen un hilo de locura, vamos a decir así, como de vivir en una fantasía sumamente dinámica. ¿Cómo sales a esa mente creativa, pero vive una realidad que es muy diferente? ¿Cómo vive el escritor ese mundo? Como tú dices, ese barrio que yo tengo en la cabeza, sí, pero hay otro barrio que está todos los días.
2: El de la realidad.
1: El de la realidad.
2: Bueno, cuando era más joven y era soltero y no tenía los compromisos que tengo ahora, pues era definitivamente más fácil, porque a cualquier hora tú podías sacar un tiempo para hacerlo. Regularmente uno lo hacía de noche con un par de tragos, cualquier cosa. Yo adoro la estructura ahora que he crecido un poco, ¿no? Porque uno de los retos míos era, bueno, me voy a poner a estudiar filosofía, voy a hacer un doctorado. ¿Y eso va a matar el asunto narrativo? No, me dispuse a que no, a que la literatura era lo primero y que toda mi vida iba a girar alrededor de eso. Bueno, me caso, me meto en hijo, tengo una familia porque lo quiero hacer, ¿no? ¿Eso va a matar esta cosa del escritor? Voy a tener que... Digo, no, la literatura es lo primero. Entonces, la familia, si la literatura está bien, todo lo otro puede funcionar. Y empezarse a estudiarse uno mismo y encontrar ese tipo de flexibilidad. Entonces, ahora, en esta etapa en que ustedes me encuentran, esta versión de mí, pues lo que me funciona es la mañana.
1: La mañana.
2: Bien tempranito, 4:30. ese momento
0: suena de la mañana, mañana. Suena mañana, compadre, eso es noche. Eso es noche todavía.
2: Me hicieron esta pregunta el lunes. Estaba en Indiana dando una conferencia y me dice que cuál era la mejor hora. Y digo, lo mismo, ¿no? Cuando era joven era cualquier hora.
1: Claro.
2: Ahora que tengo toda la responsabilidad y quiero hacer lo que hago, ¿no? Pues por la mañana, esa hora de la mañana en donde mi cerebro está un poquito más oxigenado y todavía no se ha levantado nadie, hay cierta calma.
1: Claro, estás
2: ahí,
1: solo contigo.
2: 4:30, 6 de la mañana, esa es la hora para yo, y un poquito todos los días.
0: Claro.
2: O sea, un poquito todos los
0: constancia,
2: días.
1: Una disciplina.
2: Si hay alguien, si alguien está escuchando, ¿no? Y le piensa, no tengo tiempo, ¿cómo lo hago? Las obras se construyen, es 2 o 3 páginas al día, 2 o 3 párrafos al día, con muchas horas nalga.
1: Ese.
2: La hora nalga.
1: Sí, horas nalga. Entendí. No, pero bueno, piénsalo. Hasta Isabel Allende lo dijo. Esto
2: a menos que uno escriba
1: una
2: parado,
1: disciplina.
2: Como Alfredo Bryce Echenique. Son horas nalga. Uh-huh. Tú vas por ahí y la gente dice... Lo que pasa es que nos ha enseñado... Hay una idea romántica del artista.
1: Sí, de la musa.
2: De la locura, de la inspiración, sí, de esto. Sí, sí. Y no es tan distinta como una gente que va al que trabaja en un banco o el que va a trabajar en la construcción. O sea, no es tan distinto. Es ir todo. Entonces le pongo el ejemplo a mis estudiantes, ¿no? Usted va al gimnasio, si usted está comprometido con una meta de peso o de músculo o whatever, o de salud,
1: uh-huh.
2: Es cierta hora, 6 días a la semana. Si no,
1: claro,
2: es muy difícil,
1: claro.
2: Especialmente cuando uno va entrando en edad, que no construye músculo igual, etcétera, uh-huh. etcétera. Entonces, pues sí, y honestamente, es así, a mí yo me lo disfruto.
1: Claro, claro. Ya es parte de, tú dijiste, esa es tu estructura, literatura primero.
2: Sí, hay días después que no vas a poder añadirle, abonarle más a la historia, no va a avanzar, supuestamente, entre comillas. Pero como yo le digo a ellos, la idea es sentarse, uh-huh. crear ese ambiente, leer las últimas 3 o 4 páginas que hiciste, corregir algún acento, corregir alguna cosa y hasta el diccionario. A mí me encantan los diccionarios. Entonces, ¿qué hiciste? Buscaste 10 palabras nuevas en el diccionario y la añadiste ahí. Ah, no le avancé a la obra. No crees tú que avanzaste, pero te sentaste,
1: claro,
2: ahí y fuiste.
1: Claro.
2: Y poco a poco, es otra cosa, tú la empiezas. Pero eventualmente cuando tú vas por la mitad, la obra también se te va revelando.
0: Claro.
2: Entonces tú tienes que estar ahí muy atento al oído. Quizás será un cliché, pero es como pescar o cazar, por ejemplo. Que tú tienes que estar ahí atento, pero si no vas al río o a la playa, claro, o no vas a la jungla a buscar esa, no va a aparecer, no te va a llegar ese día la novela en un escritorio ahí ya.
1: Excelente.
0: Correcto. Bueno, antes de irte, tenemos una petición un tanto especial aquí, porque nuestra querida productora, que está a nuestro lado y está con nosotros, Cindy aquí, ella sabe que tú eres parte, obviamente, de la película dominicana Melodrama, y nos cuenta que hay una escena clímax de la película en donde sale uno de tus poemas. Entonces, sí, ella quiere que tú lo lees al aire. Y antes de eso, tengo aquí un mensaje de Ichigo Mashimaru, ajá, que dice: Rey Andújar, te amo. Melodrama, ajá, es una joya.
1: Qué bella.
0: Así que con esta te lo pongo en tus manos a ver si te acuerdas o si lo tienes
2: y
0: a mano.
2: También quiero extender esto a quienes nos están escuchando, que hay mucho creativo por ahí. Tú sabes que a veces uno se encuentra en momentos de crisis. Los sueños, va a parecer cliché otra vez, pero los sueños no tienen fecha de vencimiento. Ese poema que tanto le ha gustado a mi amiga Cindy, que tenemos una conexión desde Candela, ¿no? Ese poema que tanto le gusta a ella, hago la anécdota siempre, es el primer poema que yo escribí ever.
0: ¿En serio?
2: Se llama Debajo de ti.
0: Okay.
2: En esa, yo escribo los poemas por tanda y los cuentos también. Esa vez escribí 2, Debajo de ti y otro que se llama Tu boca. Pero Debajo de ti, a los 17 años, ese fue el primer poema que escribí cuando me declaré. Lo primero que escribí en la vida también.
1: ¡Wow!
2: No había escrito nada más. Bueno, escribí el poema, como no me declaré como poeta, sino como narrador, a los 19 años, o sea, 2 años después, escribí un cuento que se llama El factor carne para poder meter el poema.
0: Okay.
2: Para que no se quedara, ¿no? Porque no quería salir del closet como de que soy escritor, pero soy poeta. Especialmente en la República Dominicana, que ser poeta puede ser un insulto. Pero sí, es lo que quería decir, ¿no? Que es el primer poema que escribo y ahora que estoy cerca de cumplir 50 años y que Melodrama es, ¿verdad?, como escritor de cine, mi momento más alto, podría decir. Porque a veces uno escribe un guión y tú ves en la pantalla un 40% de lo que tú escribiste en el guión. Pero agradezco mucho a Andrés por la confianza, a Julia, escríbelo ayer, y al editor, se me va a olvidar el nombre.
0: Y
1: al editor.
2: Sí, porque tuvieron la confianza de llamarme, la delicadeza de decirme, vamos a cambiar esto, ¿qué te parece? ¿No? Y de verdad, en Melodrama, es yo vi el 90%, más del 90% de lo que yo escribí en el guión está en la pantalla. Wow. Entonces, le agradezco mucho. Bueno, el poema se llama Debajo de ti, y sí, está casi al final de la película, y dice así.
1: ¡Uepa!
2: ¿Cómo explicarte que debajo de ti soy otro? Y que todo suda y se desnuda alrededor. ¿Cómo explicarte que cuando estoy debajo de ti, tú te haces dueña de los cielos, del universo y de estas cuatro paredes estáticas? Debajo de ti, soy diferente. Soy tan pequeño cuando estoy debajo de ti. Cuando no queremos acabar y tú me tomas el control de los brazos y te mueves y jadeas, y yo, debajo de ti como destinatario universal de todos tus actos sublimes, y la tierra se hunde y se confunde con las tinieblas, y tú encima de mí erizada, excitada, inmortal, orivertical. ¿Por qué cambio mi perspectiva de morir solo, solo cuando estoy debajo de ti, cuando juego con tus caderas y ese juego de tus caderas gobierna mis impulsos y tus muslos son la guía y tus pechos el premio y tu boca la gloria y yo debajo de ti?
0: ¡Wow! No, pero bueno, Dios mío.
1: Me encantó.
2: Pablo Chea,
1: exacto. Ese poema.
0: Ah, Pablo, por Dios.
1: Ese poema, por favor.
0: Sí, ya veo, entendí. Bien. nada, Rey, gracias por acompañarnos, por compartir este poema, las reflexiones, y yo me voy. Ya, yo hasta aquí, 2 y 2.
1: Bueno, te deseamos que te vaya bien en la feria y gracias por venir, de verdad. Una gran admiración. Aquí tienes un espacio.
2: No, gracias a ustedes. Siempre para tus obras. A los dos, cada cual a su manera. Va a parecer aquí que estoy babeando, pero.
1: Ay, qué bello.
2: Sigo la carrera de ambos desde mi punto de vista y me encanta porque crecimos juntos, somos casi de la misma generación,
0: sí.
2: Y ver.
0: Es así.
2: Son más que artistas ustedes, son más que comunicadores, son ejemplos de que aquí también se puede, porque los he visto en distintas facetas y sé lo difícil que es trabajar aquí, pero ustedes lo llevan con mucha dignidad y orgullo. Así que nada, les auguro a que sigan adelante y muchísimos éxitos.
1: Gracias. Amén.
0: Gracias,
1: lindo,
0: Rey. Gracias.
1: Muy amable, gracias.
0: Y a las personas que quieren escucharlo, verlo, pues estudiar un poco su trabajo, escuchar su conversación. Hoy tienen 2 oportunidades en la Feria Internacional del Libro de Santo Domingo 2026. Gracias, hermano, de verdad, por estar con nosotros. Sí. Seguimos con más aquí en 12 y 2.

0: 6 y 2.
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2: ¿Te imaginas una vaca diseñada específicamente para reconocer las mutaciones del tumor de una persona? 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
2: 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Chau, chau.
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1: 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informaciones... ...el Instituto Nacional de Tránsito y Transporte Terrestre anunció... ...que promueve un cambio en la movilidad de la población... ...para crear un sistema de transporte más seguro... ...promoviendo el uso de las bicicletas... ...fíjense nosotros que estábamos diciendo eso hoy... ...durante el acto el director ejecutivo Juan Manuel Méndez García... ...consideró que promover formas de desplazamiento... distintas sin vehículo de motor constituye un reto que debe ser asumido de manera colectiva por la población. La movilidad sostenible es un gran reto para el país y para el mundo y sobre todo el tema de caminar sin vehículos de motor es mucho mejor todavía, dijo Méndez García. El funcionario agregó que el uso de bicicletas y otras alternativas de movilidad activa permiten combinar el desplazamiento con la actividad física y contribuir a la construcción de un entorno más saludable. La jornada inaugural se realizó en el marco de la celebración del Día Mundial Sin Autos en el Colegio Loyola Santo Domingo, donde más de 200 estudiantes participaron en actividades educativas, recreativas y deportivas orientadas a crear conciencia sobre la importancia de una movilidad más sostenible. En el acto, Méndez García estuvo acompañado de Alexandra Cedeño, directora de Movilidad Sostenible de El Intrant. O sea que, quién sabe si dentro de un tiempecito, pues ya comenzamos a ver un cambio en la movilidad en República Dominicana. Atento a esto. Usted, por ejemplo, pide algo en pedido ya y le dice, por ejemplo, en las próximas 4 horas le va a llegar a su muchacho con su bicicleta. digo yo. Enrique está con nosotros en línea. Adelante, Enrique, ¿cómo estás?
6: Así mismo.
1: Oh, pero Enrique de la Romana, caramba.
6: Claro que sí.
1: ¿Cómo está todo? Cuéntame.
6: Bueno, pues yo estaba escuchando un poeta que ustedes tuvieron.
1: Oh, ahí, pero usted oyó eso, Enrique.
6: Claro que sí.
1: Cuando usted viene a ver, está uno en un problema siempre. Después de un poema como ese.
6: Yo le he dicho siempre, aunque yo no llame, siempre estoy en sintonía.
1: Y te lo agradecemos.
6: Sí. Dominic está ahí, ¿verdad?
1: Claro que sí.
6: Bueno, ella... pues para decirle a Dominic.
7: Aquí estoy.
6: Yo estoy totalmente desencantado, Dominic.
7: Pero no conmigo.
6: Jamás.
7: Ah.
6: Muy defraudado.
7: ¿Por qué? A ver, dime. Con las mujeres.
6: No son todas, no, no.
7: A ver, ¿qué pasó? Desahoga.
6: Personas me llamaban y me decían, Enrique, no te ves vendiendo las mujeres. Porque ellas son las que se buscan su muerte.
1: Oye,
6: oh, pero ¿cómo va a ser?
7: Ay, Dios, qué feo.
6: Oiga bien, ¿eh? Yo sí, Enrique. Porque ellas lo que buscan son delincuentes. Y tipos que usan la cosa esa prohibida. Esas son los hombres que ellas buscan. Y lo comprobé. ¿Por qué lo comprobé? Porque cuando mataron un delincuente de Jaina, el que le quitó la vida al dembocero. Esa muchacha lloraba desesperadamente porque le quitaron su esposo, su marido.
7: Pero espérate, mira, hay algo importante, eso que tú estás diciendo, algo muy importante que es bueno hablar brevemente. Mira, Enrique, hay algo dentro de las mentes jóvenes de adrenalina y de lo que llamamos las imágenes a las cuales admiramos, entre comillas, ¿verdad? Cuando tú ves muchas veces un delincuente que, como pasó en esta, creo que fue en Brasil, un delincuente, un asesino, pero era bello, un muñeco. Entonces sale la prensa, fulano, preso, asesino, yo no sé cuánto, que ya iba a salir de la cárcel. Y el tipo era un tipo súper bello y tenía yo no sé cuánta cantidad de mujeres detrás. ¿Pero por qué? Porque era el inconsciente, la adrenalina de estar con una persona linda, pero asesina, como el misterio, como la locura que tú dirás. Tú dirías, ¿cómo puede una persona con 12 C de cerebro meterse con una persona desquiciada? Porque es parte de ese deseo de lo prohibido, de irte más allá, de romper los patrones, que está muy mal, obviamente. Pero es parte del no juicio que tienen muchas veces las personas.
1: Hay un problema ahí.
7: Hay un problema, por supuesto, pero es lo que le llaman... Ese es el famoso, entonces estoy con el famoso. Ese es el enigmático, estoy con el enigmático. Es malo, pero eso sucede.
1: Señores,
7: se pelean por los carajitos delincuentes, esa no, muchacha, por Dios. Mira, porque son los guerrilleros.
1: Lessing Castillo nos escribe, porque cuando ibas llegando ahí a la cabina, no escuchaste la noticia de que estaban hablando de que debería haber un cambio en la movilidad en República Dominicana y pasar a bicicletas, que fue lo que hablamos
7: claro,
1: ahorita.
7: Claro, lo que hablamos al
1: principio. Sí, exactamente. Entonces, Lessing Castillo nos dice, cuando arranquen los funcionarios andan en bicicleta, lo comenzamos a ponderar.
7: No, ellos van a decir que no porque que se sudan.
1: Claro, no, por eso mismo.
7: Carlos Joaquín
1: García nos dice, tremendo disparate eso de la bicicleta con este solazo y este calorazo. ¿Quién va a andar pedaleando a pleno sol?
7: Eso.
1: Julio Valentín, el hombre que está vivo, suelto y en nómina. Está con nosotros. Adelante, Julio, ¿cómo estás?
3: ¿Cómo están ustedes?
1: Bajo control.
7: Muy bien, gracias a Dios.
3: Antes que todo, quiero felicitar a Daris, que cumplió años.
1: Ah, claro sí. Que sí, Daris,
3: tenía cumpleaños. Posible comunicarme.
1: El miércoles, y hoy tenía día libre ella.
3: Bueno, pero ella está oyendo el programa, seguro que sí.
1: Por supuesto.
8: En su corazón,
1: sí. Sí, claro.
3: Está buena eso, está buena.
1: Cuéntanos, Julio.
3: No, llaman para eso y para decirle que siempre estoy pendiente a ustedes. Perfecto. Y se le quiere.
1: Gracias. Pues muchas gracias.
7: Igual, querido.
1: Nosotros a ti también, sobre todo después que me mandaste esa foto de la real foto de los 80, compadre. Te voy a enseñar ahorita. Uh-huh. Julio Valentín en los 80s. Tenemos a Carlos el Lidia. ¡Adelante! ¡Hoy sí!
9: ¡Hoy sí!
1: ¿Tú ves que sí? Oye, pero esta sí es exagerada, quitándose los headphones y todo, y que para que tú no la dejes solo.
7: Lo que pasa es que yo, de verdad, señores, yo tengo un oído muy delicado.
1: Está loca.
7: Y desde que yo, el tímpano se me
1: retuerce. Oye, Carlos, la va a dejar sola.
9: Sí, pero no. Ya yo veo que por qué ella tanto afines con los gatos.
7: Claro, a mí es que hablame bajito, con cariño, soy de susurritos.
1: Oye, padre.
9: Ay.
1: Oye, después que le leyeron un poema aquí ya.
7: Yo estoy conectada con el poema, porque que ese hombre puso hasta ahí. Por eso que Cindy, a las 12 del mediodía, oyendo.
9: Sí,
7: eso no se hace.
9: No. Pero ahí, si tú estuvieras bajo ese solecito ahí, yo creo que no pensara lo mismo, ¿no?
1: Exactamente.
7: Totalmente de acuerdo.
1: Cuéntanos, ¿cómo está la calle?
9: Bueno, prendía. Fue.
7: Que es viernes, sol, acuérdense.
9: Pero el sol no da tregua.
7: Bueno, por el sol.
9: Sí, hermano Memo, vamos Dígame. A hacer algo. ¿En qué quedamos? Vamos a hacer algo el fin de semana. Prendemos el fin de semana, la semana que viene.
1: Vamos a una cosa. Mira, tú cómprate un par de boletas para ir a verme y entonces...
7: Claro,
1: yo estoy trabajando.
9: Hoy tengo
1: el programa.
9: Te voy a dejar solo.
1: Del programa, ahorita, para el teatro, que tenemos que estar temprano. Y de ahí salgo a las 11 de la noche. Y mañana vamos a grabar Sofía Globito. No, bueno.
9: Después del día de ayer de reflexión, vamos a quedarnos el fin de semana tranquilos, sin estrés. Vamos a olvidarnos de que hay problemas.
1: Mejor. Vamos a hacer eso. este Carlos, una cosa seria. Yankee está en línea con nosotros. Adelante. Hey, todavía no. Espera, ahora sí. Ahora sí. Ok, adelante, Yankee.
10: Hola. Hola, hermosa.
1: ¿Tú estás escondido abajo de un escritorio o algo?
10: No, es que tengo que hablarle suave y bajito.
7: Sí. Ya. Bueno, pero es que... No, tú... Mira, Yankee, no es necesario. Tú, contigo no es necesario. Tú puedes hablar normal.
1: Lo que pasa es que ella lo dice porque Carlos es... ¡Uy! Tú sabes, entonces eso le molesta.
10: Mira, yo voy a tener que coger vergüenza contigo porque uno no puede estar plagoseando tanto amor.
1: Exactamente. Exactamente.
10: Ya lo... Hermano.
7: Gracias, Memo. Señor.
1: Dígalo todo.
10: Una pregunta, esa foto que tú tienes de envoltada aquí en 12 y 2, ¿esa foto era cuando tenía cuánto? ¿23, 24?
1: ¿Qué foto? ¿Cuál?
10: La que tú tienes, tú ves aquí en YouTube, sale cuando te dan un comercial, sale una foto tuya ahí sin barba y sin nada.
1: ¿Esa fue de cuando nosotros comenzamos el programa?
7: Sí, eso fue un año y medio.
10: No, papi, un año y medio, no.
1: Sí.
7: Yo me veo más joven ahora, yo lo sé, pero yo no tengo la culpa.
10: No, pero es sin barba. Hermano Memo,
1: dígame.
10: Te lo dije una vez y hoy te lo acuerdo. Te dije que el gobierno se le iba a doblar el pulso. ¿Te acuerdas que te hablé con relación a la cédula, que la gente, que el día de su cumpleaños, que va a tener que buscarla, que si no, no va a tener chance? Pero con el dominicano no puede nadie. Ya tienen su promoción, su propaganda y sus anuncios. No hay día específico. Si cumpliste año en enero, vete en noviembre a buscarla. Ve cuando se te pegue la gana, que aquí lo que todo el mundo hace es porque nadie le importa, no hay régimen de consecuencia. Y siempre lo he dicho, si te tocaba sacar la cédula en enero y no fuiste en ese mes, te dejo para el próximo año para ver si tú vas a poder cambiar un cheque.
1: Pero y si tú estás fuera, vamos a ver, y si tú estás interno, ¿cómo no hacemos?
10: Un año.
1: No. Tú dijiste si no fue en el mes que estaba, vamos a suponer.
10: Yo tengo una justificación, yo tengo un papel de un médico que me dijo que yo duré 3 meses interno.
1: Pero que para eso, Yankee, inclusive hay centros de cedulación que están abiertos y aunque no te toque tu fecha, tú puedes ir a esos.
10: Pero porque... por eso te digo, las que están abiertas 24 horas después de las 11 de la noche, creo que eso está bien. Pero tú en la mañana no puedes ir a decirme a mí que me va a ocupar un espacio del mes de septiembre. Ahora, para una gente que tenía que ir en marzo.
1: Ah, te entiendo.
10: Es okay. Donde me voy.
1: Okay. Entonces, o sea, que esa persona tengan única y exclusivamente los centros que son para cualquier fecha y cualquier hora.
10: De madrugada, para exacto. Que entonces vayan de madrugada. Si no, cerremos el bendito país.
7: Ese hombre cierra el país fácil, con él adentro.
1: Ese es su cue, no me lo moleste. Mira, yo estoy de acuerdo. En ese caso en específico yo estoy de acuerdo. Sobre todo cuando teníamos tanto tiempo sin renovar la cédula. O sea que todo el mundo tiene que hacerlo. Entonces que se dediquen los centros de cedulación a las personas que tienen que hacerlo en este mes. Y esos específicos que están abiertos 24 horas, entonces que se dediquen a las personas que, bueno, que estaban de viaje, que vinieron, que tal vez no viven aquí, pero sí tienen negocio aquí o lo que sea y quieren hacerlo y están solamente en un periodo de tiempo. Ese tipo de personas, sí. Porque vayan a esos centros.
7: Acuérdate que también en los diferentes países donde están los consulados, está la junta, la gente puede renovar su cédula también allá.
1: Bien, David está en línea con nosotros. Adelante, David.
7: Hello, David.
11: Buenas tardes, equipo.
1: Buenas tardes. Va?
11: Hola, Domi. Hola, Memo. ¿Cómo estamos?
1: Bien, gracias a Dios. Cuéntame, bien. ¿Y tú?
11: Aquí transitando nuestra 27 de febrero.
1: Ah, muy bien. Pero ¿en qué lado estás de la 27, que es bien larga, y cómo está el tránsito para que ya...?
11: No. Fluido. Yo estaba en el Ministerio de Defensa. Voy ahora por la Carmen de Mendoza. Es normal, pero está fluido el tránsito.
1: Ok, también. oeste vienes.
11: Hicieron su puentecito bastante largo.
1: Exacto. Yo siento que todavía la calle está como de que par de personas están de fin de semana. Entonces sí, eso hace que el tránsito sea un poco más cómodo, los colegios están...
11: Deberían de garitarse más seguido la gente.
7: Así no, lo que pasa es que hubo muchos colegios que no dieron clase hoy.
1: Exacto.
11: Memo, una pregunta, hermano.
1: Dímelo.
11: ¿Cuándo es que vamos a organizar el junte de los oyentes de 12 y 2?
1: Cindy no quiere. Cindy Paulino no quiere. Ella dijo que no, que ella no.
11: Yo estoy loco por conocer a Yankee para ver cómo es que vamos a cerrar este país, pero imagínate.
1: Eso estaría interesante. Pero sí, la verdad es que eso es algo que tenemos pendiente.
7: Pero organícenlo ustedes en la comunidad, la fecha, pónganse en eso y nos ponemos.
11: A Dari, que ponga un restaurante o un lugar donde nos podamos dar un tragongo. Y todo el que llegue, bienvenido. Y el que no llegó, se lo perdió.
1: Es verdad. Es verdad, hagamos eso. Tenemos que mover eso, de verdad, Cindy. Gracias, David, por tu llamada. Tengo a Adriana ahora en línea. Adelante, Adriana, ¿cómo estás?
12: Hola, hola, Adriana. Sí, Adriana a la orden.
1: Exacto.
12: Hola a los dos. Bueno, precisamente que están hablando de los del transporte, que uh-huh. hablaron de la bicicleta, voy a aprovechar el comentario del anterior sobre la cédula uh-huh. para hacer una denuncia, pero es una denuncia un poco diferente porque es para que Protecon, ¿verdad? Uh-huh. Quien vela por supervisar los sistemas de cobro y todo eso, de pagos y servicios, uh-huh. para que se dé una vuelta por el metro y la onza. Porque, por ejemplo, ahorita que hablaban de la cédula, cuando vino todo este sistema de renovación de la cédula, anunciaron cómo sería la logística, todo lo que hay que hacer, el paso a paso de todo lo que cada ciudadano tiene que hacer.
1: Correcto.
12: Lo mismo, yo no sé si ustedes saben que en el metro ahora innovaron el asunto de la tarifa integrada, que con un pago de 35 pesos usted puede pagar, está integrado en los 20 pesos del metro y los 15 metros de la onza.
1: Y los 15 de la onza, exacto.
12: Y ahí están los 35 pesos. Oh, sorpresa, sucede que no están instalados los sistemas para hacer ese pago real. Pero, entonces, bueno, sucede que el ciudadano está pagando 35 pesos en el metro, pero cuando llega la onza, como la onza no tiene el sistema instalado,
7: usted tiene que pagar aparte. ¡Ay, qué bello!
12: Sí.
7: ¡Qué maravilloso!
12: Sí, entonces yo quiero felicitar a Protecon que haga ese ejercicio.

0: Ellos aunque no dan yo creo, abasto aunque ya. Yo creo que ellos mismos en las instalaciones que tienen, pues deberían de preocuparse porque el público tenga lo que necesita allí. LG está con nosotros en línea. Adelante, LG, ¿cómo estás?
1: No, LG es una marca, es Eddie.
0: Eddie. Ah, Eddie, ok, ajá. Perdón. No, lo que pasa es que tenemos a LG también con nosotros. Perdón, yeah, Eddie, perdón. De New Jersey.
1: Pennsylvania, you remember.
0: Claro que
1: yes,
0: sí.
1: No, Pennsylvania.
0: Ah, es Pennsylvania, que tú estás más lejos todavía.
1: En Pennsylvania, tú sabes, sí, saludo a Dominic y a los demás radioescuchas.
2: Hello.
1: Tú sabes, Memo y demás, ahí estuve en Dominicana recientemente.
0: Ajá.
1: Y decidí renovar mi pasaporte allá. Óyeme, el Niágara en bicicleta.
0: De verdad, pero, pues mira, pero óyeme, sí. Y te voy a decir una cosa, en la nueva oficina que tienen aquí en la John F. Kennedy, tú vas y ajá, eso es una cuestión de minutos. Es increíble. Qué pena. ¿Dónde fue que lo hiciste?
1: Ahí es donde voy, exacto. Ahí fue donde terminé y se sacaron un 10 de 10 realmente.
0: Ah,
1: oye,
0: okay.
1: ¿Qué pasó? Yo intenté hacer una cita y no había disponible. Yo solo fui por 4 días al país. Pues decidí hacerlo en Asua, que me quedaba de camino a visitar a mis padres. Uh-huh. Yo pagué 6,740. Se suponía que es un VIP. Uh-huh. Pues bien, cuando llegué allá te dice que no, que es entre día que te lo entregue. Y yo, pero me parece raro porque pagué VIP. Anyway, Me enviaron a esta nueva sucursal que de verdad se sacaron un 10 de día. La chica realmente me cambió el día. Pero lo que quiero mencionarte es cuando debí sacar el acta de nacimiento, Memo. Tú sabes lo que yo ir a una junta y el acta de nacimiento cuesta 600 pesos. Y yo que cambié mis dolaretes de acá, llevo 1,000 pesos. Digo, imagínate, que yo hasta se los regalo los 400. Pero la tipa con una cara y un servicio tan malo me dice, ay, yo no tengo menudo para eso, sal a cambiarlo. Ya tú sabes, un hombre
2: ay,
1: gringo y con 1,000 pesos para la calle a cambiar 1,000 pesos porque ella no tenía. De verdad, eso se ve muy mal.
0: Claro, tú tienes toda la razón. Y más allá de eso, sí, déjame agregar.
2: Un patio que...
0: Déjame agregar que la realidad es que a mí me parece que cuando tú estás renovando un documento que ya tienes en la mano,
2: claro,
0: no debería ser lógico que no te pidan más nada que no, simplemente ese documento.
2: Y que tiene hasta un QR, tiene un código donde tú puedes tenerlo.
0: Yo siento que...
2: Lo que pasa es que necesita dinero, money. Necesitan sí, más, porque si todo el mundo tiene acta, ya no hay más movimiento de cuarto.
0: Pero no para otras cosas se necesita el acta. ¿Te vas a casar? Bueno, tú tienes que entregar un acta. Si tú vas a hacer algún negocio y hay que hacer un contrato y eso, lleva tu acta, para lo que sea. Uh-huh. Pero en el caso específico de este tipo de documentos, como la cédula, ya tú tienes la cédula y tú vas a renovarla.
2: Y son de la misma gente.
0: Bueno, en la cédula no nos pidieron el acta, pero en el pasaporte sí la piden.
2: Sí.
0: Entonces, bueno, nada. Está Eugene con nosotros en línea. Adelante, Eugene, ¿cómo estás?
3: Hola, buenas tardes.
0: Cuente todo desde allá, ¿cómo está? No te pregunto cómo está la cosa en la 27 ni en Punta Cana, porque no, tú lamentablemente estás un poquito más lejos, pero danos envidia, dale, adelante.
2: Qué barbaridad.
3: Fíjate, con el asunto de la cédula, yo renové aquí y tuve que llevar mi pasaporte.
0: ¿Tú llevaste tu pasaporte a la embajada?
3: Sí.
0: Okay.
3: Y la cédula vieja, por supuesto.
0: Claro.
3: Sí, entonces eso me lo dieron en unos 45 minutos.
0: Bueno.
3: Porque había más personas.
0: Sí, pero es un proceso realmente fácil.
3: Sí, sí, que no se me requirió acta de nacimiento ni nada de eso.
0: Ah, mira tú. No, te lo dije, con la cédula nosotros
2: claro,
0: no lo requirieron.
2: Claro, si tú tienes el pasaporte, no lo necesitas.
0: Es así.
3: Eso es así. Uh-huh. Fíjense, para este fin de semana, que para algunos fue largo, para otros, porque hasta me extraña que ustedes estén ahí.
2: Cindy es la responsable.
0: Sí, Cindy es responsable.
2: Cindy es la responsable. Sí, eso no
0: porque
2: quita
0: amamos
2: que,
0: nuestro
2: eso
0: trabajo.
2: No quita que lo amemos, More.
3: More.
2: Sigue
3: bueno,
2: entonces, oye,
3: bueno.
2: Cuéntame el clima, ¿ya te comenzó el fresquecito para allá?
3: Está ahí entre dos, porque ahora mismo acá son las 6 y 24 de la tarde,
2: uh-huh,
3: y yo casi no lo siento el clima tan caluroso, porque estoy dentro de la cabina del camión.
0: Ah, ok.
2: Claro.
3: Sí, pero el clima ya está empezando, especialmente después de las 12 de la noche, Hay que arroparse.
0: Ya hay que arroparse. Sí. Ay, Eugene, ¿por qué tú no haces eso?
2: En un momento que nos estamos derritiendo.
0: Claro, y sobre todo ahora. Gracias, Eugene, por tu llamada. Carlos Joaquín nos dice, mi vehículo marca 38 grados Celsius. O sea, Carlos,
2: ayer, Memo,
0: nosotros quitamos

0: término medio, ¿tú me entiendes?
1: Tú porque tienes el aire, cosa, pero de verdad, yo no la pasamos en la habitación porque tú abrías la puerta y era como una galleta caliente. Y yo cerraba, yo, esto no puede ser. Pero un calor, yo dije, mierda, la luz, Dios, sí, ayúdame, pero no pude pagar el aire.
0: Mira, Ivette fue a lo del pasaporte en la Kennedy, como yo le estaba comentando a Eddie, y me dice que sí, que le fue súper rápido, que fue todo excelente. Mm-hmm. La verdad es que en este, sobre todo ahí, lo tienen bien claro todo. Señores, vamos a terminar aquí, Tránsito y Circo. Vamos a, porque tenemos un invitado esperando por nosotros. Ya, si no podemos dejar esperándonos. Dale, unos invitados, dale, caramba, dale. Ya volvemos.
2: Pero usted nunca le ha dado un cariñito a su gordito.
3: Había una vez

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2: El artista Julián Oroduro podría acudir a la audiencia para conocer la medida de coerción contra los implicados en el asalto a su residencia, si su estado físico y especialmente su salud emocional lo permiten, informó su representante legal Cándido Simón durante una llamada al Sol de la Mañana.
3: Yo no sé si él resista ver de frente, sin máscaras y sin capucha, a la persona que no solo... le mató a su esposa, lo intentó matar a él o mandar a matar, y además traicionó su confianza. No sé si resista eso, pero ya haremos la averiguación correspondiente. No es imprescindible, pero como él tiene información que puede ser útil a los fines del proceso, si me preguntaran a mí, yo recomendaría que comparezca si puede clínica y emocionalmente asistir. Si no, yo lo represento por un poder, porque la ley prevé esa posibilidad.
2: En ese orden, los cuatro imputados vinculados al ataque ocurrido en la residencia del merenguero Julián Oroduro, donde falleció su esposa Zeneida Socorro Castillo, el artista resultó gravemente herido, fueron trasladados este viernes a la sala de audiencias para el conocimiento de la solicitud de medida de coerción presentada al Ministerio Público. En tanto, un oyente del Mañanero denunció que supuestamente le aparecieron multa de tránsito a su nombre, pese a no tener motocicleta, y afirmó otras personas le han comentado que ha pasado por la misma situación.
4: ¿Y cómo es posible que a una persona que no tenga ni siquiera un motor le estén apareciendo multas de tránsito por no usar casco? ¿Cómo? A mí, por ejemplo, me han aparecido 6. Yo ni siquiera motor tengo. Muchas personas que conozco le están pasando lo mismo.
2: En las internacionales, el primer ministro libanés exigió este viernes ante la Asamblea General de las Naciones Unidas que Israel retire sus tropas de las zonas que ocupa en el sur del Líbano desde el inicio de la guerra. Finalmente, huracán Polo vuelve a categoría 5 y provoca fuertes lluvias en el Pacífico mexicano. 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

0: Hay canciones que nacen de una historia personal, pero terminan convirtiéndose en una historia de muchos. Esta canción que escuchamos, di que así es.
1: Es así.
0: Por eso
1: es
0: que
1: así.
0: Hay bachata que dan duro y hay balada también que tocan el corazón. Como esta, Yo Daría habla de la ausencia, de la memoria y de esas personas que aunque ya no estén físicamente, siguen presentes en nuestros corazones. Hoy conversamos con su intérprete y compositor, Cristian Berroa. Bienvenido, Cristian.
2: Hola, hola, ¿cómo están?
0: Escuchando tu música, qué lindo. Y sí, es verdad. Yo pienso que el amor es universal, que todos de alguna forma nos enamoramos, nos desgarramos, nos asfixiamos, nos votan, votamos, de todo.
1: Y de hecho hay quienes piensan que esos sentimientos son muy personales y únicos.
0: No,
1: hasta que oye una canción que lo define muy claramente, por lo que entonces uno se da cuenta de que es ser humano. Sí. Cristian, Yo Daría nace desde la experiencia tan universal como una pérdida de alguien importante. ¿Hay una historia, un sentimiento personal que dio origen a esta canción?
2: Sí, esa canción es una canción hecha para mi padre, que ya no está con nosotros. Uh-huh. Es una canción que yo la compuse creada desde los mejores momentos y los momentos más buenos que tuve con él. Quise dar una perspectiva diferente, no simplemente hacer una canción desde la tristeza de que lo extraño, no hace falta, sino tratando de darle un giro a buscar esos momentos que nos arrancan una sonrisa a pesar de que esa persona no está con nosotros. Claro. En eso consiste esa canción.
0: Muy linda. Fíjate que no la escuchamos completa, no me hubiese imaginado que fuera para tu padre. Qué lindo cantarle, que no solamente es el amor de conyugal, el amor uh-huh. de pareja, sino el amor que trasciende, ¿verdad? Aún la presencia de un padre. Hay una frase muy poderosa detrás del tema: si pudiera volver a tenerte un instante más, daría todo por hacerlo. Cuéntame un poquito de lo que escribiste.
2: Tú sabes que cuando esa persona es tan querida, ya sea uh-huh. tu abuela, tu mamá, tu ex esposo, todas las personas que pasaron por tu vida y te marcaron de esa forma, hay momentos en los que tú quisieras llegar, cuando tú logras algo, que en el caso mío está pasando ahora, estoy logrando ya lo que como un artista uno entiende que va en el camino adecuado, uh-huh. o sea, estoy logrando relevancia, estoy logrando tocar en muchos lugares, llenar muchos sitios, cantar mi música, que la gente se identifique con lo que estoy haciendo. Y en estos momentos, que él sí lo vio porque él creyó en mí, entendió todo lo que yo podía lograr, me dio la confianza, me dio las herramientas, y cuando se está logrando, ya no está. Entonces, es una situación propia de la vida, hay que entenderlo, pero
0: duele claro,
2: porque
0: claro.
2: a pesar de todo, tú lo haces en diferentes etapas de tu vida y tú quisieras, o yo quisiera decirlo, que tal vez no la hice bajo ese concepto, pero cambiaría hasta el crear esta misma canción si yo estuviera haciendo el mismo nivel de éxito con él al lado mío.
0: Claro,
2: entonces, es básicamente la idea, que la vida a veces nos juega difícil. Sí. Y cuando nos toca hacer este tipo de cosas, cuando viene a verte la canción que me va a llevar al éxito,
0: claro.
2: bajo las circunstancias que tal vez no hubiese querido.
1: Exacto.
2: Entonces, es eso que más o menos tiene la idea.
0: Compré.
1: Bueno, y este es el primer sencillo de la producción que ya está en etapa final.
2: Sí.
1: ¿Qué podemos esperar de este nuevo proyecto? Y ¿qué tiene de diferente Soy de respecto a ese álbum anterior que tú tenías?
2: Exacto. El álbum anterior era más de historias personales. Ahora mismo, aunque esta canción la escribí para él, puede ajustarse a cualquier persona que tú tengas el mismo sentimiento. Entonces, lo que yo entiendo que es un factor diferenciador es, como he evolucionado en el tema de escribir las canciones, hacer canciones que sean más para todos. Que,
1: claro.
2: que podamos tener la opción de que nosotros, o sea, yo cante algo y que se proyecte el sentimiento y que aplique para que todo el mundo pueda hacer la suya.
1: Identificable,
2: no,
1: sí, claro.
2: Exacto, no simplemente hacer una historia de donde yo estoy explicando algo hacia la gente. También voy a añadir mucha fusión musical. Tengo un color diferente. El mismo hecho de, gracias a Dios, estar tocando por mucho tiempo en bares y restaurantes, me dio ese feedback de entender, no necesariamente que a la gente le gusta, sino con qué la gente conecta.
1: Claro.
2: Es muy diferente. A veces tenemos la idea de que tú puedes hacer una canción, yo voy, copio lo que tú haces, pero no es por la canción. Es porque tú conectas con esa canción a través del público.
1: Uh-huh.
2: Entonces ya yo en el tiempo he entendido más o menos qué cosas yo puedo lograr que conecten. Incluso hicimos la rueda de prensa hace 2 días y ahí todo el mundo lloró.
1: Y ¿Cuándo sale la producción nueva?
2: La producción ya está para salir para junio del año que viene.
1: Oh, pero falta un ratito todavía.
2: Lo que pasa es que vamos a hacer una estrategia, si se puede
1: claro,
2: usar,
1: sí.
2: De promoción de 4 sencillos puntuales. Y ya después, entonces claro, ya tenemos la producción
0: toda
2: completa.
0: La producción.
1: Claro. Aunque ya hoy día el negocio de la música ha cambiado tanto. Uh-huh. Precisamente ayer estaba teniendo esa conversación con Maridalia Hernández, que yo decía, o sea, tú grababas una buena canción, un tema como este, pues ya Yo Daría te va a proporcionar a ti la venta de tu disco. Exacto. Que tiene tantos temas. Entonces la gente por oír Yo Daría se conocía las otras canciones porque ponía el disco y se repite y la gente pues queda con el material al final grabado, ¿no? Sí. Hoy día tú pegas una canción y se vende esa canción. Exacto. Tú tienes la producción completa publicada, pero la gente oye Yo Daría.
2: Exacto.
1: No se da la oportunidad muchas veces o la incluye dentro de un playlist que no tiene nada que ver contigo. Exacto. Es diferente y por eso entonces es que se necesita obviamente ese plan de mercadeo, ese plan donde vamos tirando una a una, deja que la gente la oiga, uh-huh. deja que... Y igual, artistas también que como tú lo has dicho, que van de bares a restaurantes y a otros escenarios, tienen que tocar canciones de otros artistas también sí. para lograr ese contacto, aceptación. Esa comunicación, esa aceptación, sí. Hablar ese otro
0: sí.
1: idioma
0: Christian,
1: también.
0: Dijiste que son, obviamente en el disco hay varias canciones que son 4 que vas a ir lanzando. ¿Esta es la primera?
2: Esta es la primera.
0: ¿Las otras son también de tu composición?
2: Sí, por el momento son de mi composición. Los arreglos son de Willy Alcequies, que es mi productor. Uh-huh. Y estamos trabajando junto con otro equipo en buscar colores y tendencias que funcionen.
1: Pero tú tienes tu banda formada ya, sí. que son con los que tú andas siempre. Sí, sí. Eso es muy importante, porque sí. al final el tú tener gente que tú sabes a quién tú tienes atrás uh-huh. es muy importante.
2: Sí, nosotros, tú que has cantado, porque también sigo la carrera de ustedes dos.
1: Gracias.
2: Me parece que a veces uno, por el tema de no verse groupie, no le dice, pero sí, sigo la carrera
1: de
2: ustedes.
1: No, pero a ver, eso
2: tú sabes, son las cosas que también ustedes lo entienden, porque son ya del arte con enseñanza, del arte con criterio.
1: Sí,
2: pero tú sabes a qué me refiero. O sea, hay veces así. Por ejemplo, tú sabes, Noche No Te Vaya.
0: Ritmo el sábado.
2: Ritmo el sábado.
0: Ay, Dios mío. O sea,
1: Noche No Te Vaya era Lisbeth.
0: Lo que pasa es que Noche No Te Vaya había una muchacha que se parecía mucho a mí, se llamaba Jairi. Estaba picadita, pero no. Yo estaba en Ritmo el Sábado.
2: Por ejemplo, tú has hecho muchísimos musicales.
0: Sí.
2: Y novelas. O sea, uno realmente sí, porque a mí me pasa, o a mí me pasa ser fan y ver los proyectos y las cosas cuando realmente tienen calidad. ¿Tú entiendes? Entonces, claro. Por eso te digo que tal vez uno no lo dice porque tal vez no sé cómo uno
0: cómo
2: se
0: vaya
2: a interpretar.
1: No se interpreta en lo absoluto.
0: No,
1: de hecho, creo que lo que nos da a nosotros un poco la posibilidad de poder comunicarnos realmente uh-huh. y que lo que nosotros hablemos aquí funcione es porque lo conocemos.
0: Claro, sabemos.
1: ¿Entiendes? Ya sea porque lo hemos visto, porque nos hemos involucrado o porque lo hemos hecho.
0: Y lo valoramos. O sea,
1: claro,
0: cuando vienen
1: supuesto.
0: Personas jóvenes como tú con este arte, con este talento tan bonito, sobre todo Memo que es cantante, valoramos el esfuerzo. Él sabe lo que tú estás pasando.
2: Exacto.
0: ¿Entiendes? Entonces uno apoya, valora y aprecia. ¿Cuándo sale la próxima canción? Y si sigue por la misma temática romántica, sentimiento, profundidad.
2: La otra es más profunda. Es una historia un poco jocosa,
0: uh-huh.
2: es una historia de lo que a veces nos pasa a nosotros a los hombres, ¿no?
1: Uh-huh.
2: Se llama Una Vez Más. Tú sabes que nosotros los hombres tenemos la mala maña de creer de que podemos ligar y utilizar a cualquier mujer.
0: Mm.
2: Porque tenemos atributos, tal vez porque tenemos el dinero, porque tenemos el estatus.
0: Me levanto esa tipa y listo.
2: Listo.
0: Okay.
2: Entonces, la historia que yo vi fue una historia, o sea, que yo creé fue una historia inversa. ¿Qué
1: Ajá.
2: tal? ¿Qué tal?
1: ¿Qué tal sí?
2: Si esa mujer sí acepta tus condiciones, te deja loco y se va.
1: Y se
0: te
1: va.
0: Pega, te tiró el
2: Entonces,
0: tiro por la culata.
2: Ya no es ni tu amante, ni tu esposa, ni
0: claro.
2: tu amiga, no es nada. Fue una experiencia mágica,
0: claro,
2: pero ella te hizo las cosas al pie de la letra.
0: Claro.
2: Tú le dijiste que lo vamos a hacer una sola vez y tú pensabas que ella se iba a quedar contigo arrastrada por tu sexualidad.
1: Y fuiste tú el que te quedaste dado.
2: Y fuiste tú el que te quedaste enganchado.
0: Ah, mira qué interesante.
2: Esa otra historia se llama Una Vez Más.
0: ¿Balada o viene otro ritmo musical?
2: Esa es en balada.
0: Balada.
2: Los demás vienen, hay dos canciones que van a venir en ritmo más, un poquito más movido,
0: uh-huh.
2: como la producción anterior que yo hice salsa y bachata
1: uh-huh.
2: también.
0: Yeah.
2: Pero básicamente mi género base es las baladas y el pop rock.
0: Yeah.
2: Entonces, aunque yo puedo diversificarme, entiendo que ahí me va mucho mejor.
1: Así es.
0: Está pues, muy Christian, bien, sentimiento.
1: Está muy buena, está muy buena la canción y está muy bien grabada. Desde que comenzó la canción noté eso, o sea que te deseamos muchísimo éxito.
0: Ay, sí.
1: Gracias por acompañarnos y por compartir esta canción con nosotros, que conecte esto con nuestro público y con esas experiencias que tú... pudiste haber tenido escuchado para no meterte al medio, así que...
0: ¿Y dónde te pueden escuchar las personas?
1: Claro, ya están en las plataformas digitales.
2: Están en todas las plataformas digitales, lo pueden buscar así mismo por Christian Berroa.
1: Exacto.
2: YouTube, Spotify, entre otras.
1: Chévere. Pues ya lo saben, señores, les invitamos a escuchar Yo Daría y conocer pues también todo lo que trae esta nueva etapa de nuestro querido Christian Berroa. Gracias, hermano.
0: Gracias.
1: Seguimos en 12 y 2.
0: Éxitos.

0: Dios.
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Warner Brothers movió la fecha del estreno de la tercera película de la franquicia Gremlins, cuyo título todavía no ha sido anunciado. La cinta llegará a los cines el 6 de octubre de 2028. Falta pila. Casi 11 meses después de la fecha prevista inicialmente, Chris Columbus, guionista de la película original del 1984, dirigirá esta nueva entrega, mientras que Hannah Marx estará a cargo del guion. Además, el adelanto presentado muestra nuevamente a Gizmo en una nueva imagen que conecta directamente con la estética de la franquicia original.

0: A quien vamos a escuchar casi casi es a Beto Cuevas, por si acaso.
1: Exacto.
0: Bueno, nuestro querido Beto Cuevas, mi compa, llegará por primera vez a Santiago de los Caballeros este sábado 26 de septiembre con su espectáculo Beto Cuevas Acústico, luego de su presentación en Santo Domingo. El ex líder de La Ley explicó que este formato le permite reencontrarse con la esencia de sus canciones si algún día va a sonar. Ya está cantando. Ahí arrancó por fin. Bueno, el repertorio incluirá clásicos como El Duelo, El Día Cero, además de canciones recientes como Todo es Perfecto, que interpretará junto a una invitada sorpresa. Cuevas también destacó que su música continúa pasando de generación en generación.

0: Cambiando un poquito de tema, vamos a hablar de Ryan Murphy, quien confirmó que ya terminó de escribir el guión para un posible regreso de Glee, la serie musical que se emitió durante 6 temporadas entre el año 2009 y el 2015. El creador habló sobre el proyecto durante el estreno de la nueva temporada de American Horror Story, donde explicó que el texto fue desarrollado junto con Brad Falchuk e Ian Brennan, quienes participaron con él en la escritura de las primeras temporadas de la producción. Acabo de terminar el guión hace una hora. He estado en contacto con unos 10 miembros del reparto original. Es muy bonito y aunque tenían muchas preguntas, todos se mostraron muy entusiasmados con esta idea, declaró a Entertainment Tonight. 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
1: Bueno, la actriz Susan Sarandon fue detenida en Nueva York durante una manifestación contra el primer ministro israelí Benjamin Netanyahu, quien se encontraba en la ciudad por la Asamblea General de las Naciones Unidas. La protesta fue organizada por Jewish Voice for Peace y estuvo centrada en la política israelí en Gaza y el suministro de armas a Israel. Las imágenes de la AFP muestran a Sarandon siendo esposada por agentes policiales durante la manifestación. Según el New York Post, la actriz Hannah Hinberden, de la serie Hacks, también fue retirada del lugar por las autoridades.

Señores, Alex Ferreira llegó a Tiny Desk en NPR Music, uno de los espacios musicales más reconocidos de la escena internacional, donde presentó un recorrido por distintas etapas de su trayectoria como cantautor dominicano. Acompañado por su banda habitual, Ferreira llevó a este formato íntimo una propuesta musical construida a partir de sus influencias caribeñas y de sus experiencias en España y México, países que han formado parte de su desarrollo artístico. El concierto representa una nueva ventana internacional para la música dominicana y coloca a Ferreira entre los artistas del país que han tenido oportunidad de participar en el reconocido formato NPR. Y ahora vamos a pasar con nuestras efemérides musicales del día de hoy, arrancando por el año 1954. Hacemos una parada cuando Elvis Presley publicaba Good Rockin' Tonight, un segundo sencillo para su Sun Records, un lanzamiento que formó parte de los primeros pasos de quien se convertiría en una de las figuras más importantes de la historia del rock and roll.

Avanzamos 10 años en el tiempo y llegamos al 1964 cuando The Temptations comenzaba a grabar My Girl en los estudios de Hitville en Estados Unidos, Motown. La canción se convertiría posteriormente en su primer número uno de los Estados Unidos y en uno de los grandes clásicos del grupo.

Tres años después, año 1967, un 25 de septiembre, The Doors publicaba su segundo álbum Strange Days, una producción que alcanzó el número 3 de Billboard 200 y se consolidó como un particular sonido en la banda.

Y 12 años más adelante, en el año 1979, se estrenaba Evita, el exitoso musical de Andrew Lloyd Webber y Tim Rice en Broadway, una obra basada en la vida de Eva Perón, que se convertiría en uno de los grandes títulos del teatro musical.

Un año después, 1980, murió John Bonham Carter, baterista de Led Zeppelin a los 32 años. Tras su muerte, los integrantes de la banda pues decidieron disolver el grupo, poniendo fin a una de las agrupaciones más influyentes de la historia del rock.

Dos años después, en el año 1982, Queen aparecía en Saturday Night Live, donde interpretaba Crazy Little Thing Called Love y Under Pressure, una presentación que forma parte de los momentos televisivos destacados de la banda británica.

Viajamos ahora al 1989, 7 años más tarde, donde Tears for Fears publicaba The Seed of Love, su tercer álbum de estudio, una producción que mostró una evolución en el sonido del dúo y que incluía canciones como Sowing the Seeds of Love.

Bueno, seguimos en el año 1990. ¿Esta banda te gusta a ti? INXS, uh-huh. Que publica X, un álbum que contenía éxitos como Suicide Blonde y Disappear, una producción que continuó el gran momento internacional de la banda australiana.

0: Ya hacía viernes.
1: Sí, ahora sí.
0: Hoy y mañana está una hora de tranquilidad. Recuerden que da pocas boletas. Entren. ¿Dónde la venden? Huepa Tickets.
1: Huepa Tickets, Supermercado Nacional, Jumbo, Mega Jumbo, todo eso ahí. Siempre
0: tienen. Ya, baby. Recuerden que hoy y mañana, el domingo no va. O sea, nada más hoy y mañana. Ok, para que no diga después. Ya lo sabe.
1: Así es. Y es en la sala Manuel Rueda, que está en el Parque Iberoamericano.
0: Al frente de los mormones.
1: Correcto.
0: Por si acaso.
1: No se ve piel, no se vaya para allá, para
0: que a las 8:30 cierran la puerta.
1: Es la escuela de Bellas Artes. No Bellas Artes.
0: Exactamente.
1: Señores, bueno. gracias por esta semana que, bueno, interrumpida linda. Por un día, sí. Ha sido una semana muy productiva, bonita. Y esperamos que para todos ustedes sea igual también. Gracias y nos vemos el lunes.
0: Con Dios delante. Bendiciones a todos.
1: Chao, chao. Chao, chao.
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1: El coordinador del programa Sol de la Mañana, Julio Martínez Pozo, afirmó este viernes que el Ministerio Público habría impulsado el caso Senasa 2.0 por la desesperación de exhibir éxito y sostuvo que los involucrados en el proceso se verán obligados a colaborar para evitar procesos judiciales prolongados.
2: Señores, el que encuentre la posibilidad de un acuerdo y de firmar un acuerdo, lo va a firmar corriendo. Lo va a firmar corriendo. ¿Por qué? Porque la mayoría de los que están ahí no tienen la posibilidad de resistir un proceso que nunca sabe cuándo se termina y mientras tanto te lleva a la muerte civil. Te lleva a la muerte civil. Es más, ¿ustedes saben por qué el Ministerio Público se involucró en conocer de esta pendejada? Por la desesperación de exhibir éxito. Es la desesperación, como todos los otros casos grandes se han caído y están irremediablemente extinguidos.
1: En tanto, el dirigente del Partido Revolucionario Moderno, PRM, Eligio Jaques, formalizará este domingo su apoyo al proyecto presidencial de Carolina Mejía durante un acto pautado para las 10 de la mañana en el Club San Carlos, en el Distrito Nacional, al que asistirán dirigentes y simpatizantes de esa organización política. En tanto, la Policía Nacional informó que Jenny Santos Franco Jiménez, el comehombre de los frailes de 35 años, falleció mientras recibía atenciones médicas luego de supuestamente enfrentar a tiros a agentes de la Dirección Central de Investigación durante una intervención realizada en el sector Los Frailes II. En las deportivas, el jugador Lauri García se integró desde el primer día a los entrenamientos de los Gigantes del Cibao como parte de la preparación del equipo para la próxima temporada de la Liga de Béisbol Profesional de la República Dominicana. Finalmente, el ejército de Estados Unidos

0: Se está preparando para una posible acción militar en torno a Cuba, según publica este viernes CBS News, tras tener acceso a un mensaje interno. 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

0: las 3.
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2: El panelista del Mañanero Luisín Jiménez calculó en 35 millones de pesos diarios el consumo de los 25 mil presos recluidos en las cárceles del país.
3: Un preso son 1.400 pesos diarios. 25 mil presos gastan 35 millones de pesos diarios. Los presos consumen 35 millones de pesos diarios. 12 mil millones al año. 12 mil millones al año. Que no hay un ministerio que tenga ese presupuesto. Las cárceles de aquí tienen un presupuesto por encima de casi todos los ministerios.
2: Por otra parte, el presidente del Colegio Médico Dominicano, Luis Peña, reiteró el llamado a que se respete el debido proceso y los derechos constitucionales de los galenos que se encuentran vinculados al proceso judicial relacionado con el caso denominado Senasa 2.0. En las deportivas, los Gigantes del Cibao iniciaron este viernes sus entrenamientos de cara a la próxima temporada de la Liga de Béisbol Profesional de la República Dominicana con la presencia de 42 jugadores. En otra información, la Dirección General de Migración informó este viernes que detuvo a 1.284 extranjeros durante la jornada de interdicción migratoria realizado el 24 de septiembre en diferentes puntos del territorio nacional. Finalmente, el presidente de Brasil, Luis Inácio Lula da Silva, dijo este viernes que su principal rival en las próximas elecciones, el senador Fabio Bolsonaro, de ser elegido, va a dormir enrollado en la bandera estadounidense. Para más información, visite rccnoticias.com.do, tu periódico digital.
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5: Gentiles amigos, ¿qué tal? Muy buenas tardes tengan todos. Bienvenidos una vez más a nuestro estelar espacio con la música de oro por la 91. Nuestro acostumbrado paseo por las avenidas de las canciones de ayer, de hoy y de siempre. Los clásicos del Hit Parade, las informaciones del momento y nuestros comentarios que llegarán a ustedes a partir de ahora.

y hasta las 9 de la noche. Todo el camino conduciendo este programa, su amigo de siempre, Pedro María Santana, que les da la bienvenida. Nuestra estrella invitada de la semana, el boss, Bruce Springsteen, abriendo las puertas musicales de nuestra audición.

Señores, buenas tardes otra vez. Buenas tardes otra vez para los que nos sintonizaron ahora. Bienvenidos a este viernes, sí señor. Un viernes, como todos estos días, con mucho calor, algunas precipitaciones en algunas regiones esta tarde y un incremento en el oleaje en la zona del Atlántico, posiblemente para el fin de semana. Lluvia o calor, wow, qué sensación esta que estamos sintiendo. Al ser algunas fechas tan lejanas cuando miramos el calendario, nos sorprende que en la actualidad no se haya experimentado ni el susto de ser azotado por un huracán a días de terminar el mes más peligroso de la temporada en la República Dominicana, que es el mes de septiembre. Hasta el momento, solo seis tormentas tropicales se han formado. La única que amenazó cerca de venir por aquí fue un remanente de una de esas tormentas. Por lo pronto tenemos la información de que esto de que no se hayan formado huracanes para esta fecha es debido al fenómeno del Niño. Según explican los expertos, este fenómeno domina las condiciones del Océano Pacífico y provoca que a nivel global cambie el patrón de los vientos. En nuestro caso, genera un ambiente hostil en contra del desarrollo de ciclones tropicales en la cuenca del Atlántico. Y esto es lo que está sucediendo. Existe una, vamos a llamarle receta, que debe ocurrir para que se forme un huracán. La primera condición es fijo, que la temperatura del océano esté sobre encima de los 47 grados centígrados. Esta condición se cumple en la actualidad muy poco. Y las temperaturas están ligeramente altas, pero no para que se forme un ciclón cerca de nuestra zona. Mientras tanto, vamos a ver lo que dice el pronóstico en este momento que estamos recibiendo del Indomet durante esta tarde. Al final de la misma, los efectos locales y la incidencia de una vaguada favorecerán la ocurrencia de nublados con aguaceros puntuales y tormentas eléctricas y ráfagas de viento en localidades de Hermanas Mirabal, Espaillat, Duarte, La Vega, Monseñor Noel, Santiago, Santiago Rodríguez, Dajabón, Las Piñas, San Juan, Samaná, Tomayor y El Ceibo. Por aquí lo que tenemos es mucho, mucho, mucho calor. Continuamos con este ambiente caluroso, con una sensación térmica muy elevada, por lo que, como siempre, se recomienda tomar mucha agua con frecuencia, vestir ropa ligera, holgada y de colores claros. Evitar la exposición directa al sol sin protección entre las 11 de la mañana y las 4 de la tarde. Asimismo, se recomienda permanecer en lugares frescos y ventilados y proteger a los envejecientes, a los niños, a los bebés y hasta las mascotas. Hay que mantenerlas siempre atentas, estar siempre atento con sus mascotas para tenerle su agua ahí, porque esto no está fácil. Siga disfrutando de este viernes social aquí en Su Música de Oro, su amiga del Tapón.

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11: La policía informó que 7 sospechosos delincuentes vinculados a múltiples hechos delictivos fallecieron al resultar heridos al enfrentar agentes policiales que trataron de apresarlos en distintos puntos del país. Contra cada uno de ellos, de estos occisos, existían órdenes de arresto y múltiples denuncias. El vocero de la institución, Diego Pesqueira, al responder a preguntas de representantes de medios de comunicación, dijo que los casos se registraron en Los Alcarrizo, Cabral, en Barahona, Gaspar Hernández, Santo Domingo Este y Santo Domingo Oeste. El ejército de Estados Unidos se está preparando para una posible acción militar en Cuba, según publica hoy CBS News, tras tener acceso a un mensaje interno. La Reserva del Ejército de Estados Unidos está estudiando si puede proporcionar al Comando Sur de las Fuerzas Armadas, refuerzos policiales, personal médico y otras unidades de apoyo en los próximos 4 meses, según esta información. La petición se encuadra en la planificación militar dirigida a Cuba, según explicaron varios funcionarios estadounidenses a la cadena norteamericana, pese a que el mensaje no contenía referencias directas a Cuba. El Ministerio de Industria y Comercio y MIPIMES le dio otra vuelta más a la tuerca y sigue apretando más a los dominicanos, disponiendo un aumento de entre 2 y 4 pesos nuevamente en el precio de los principales combustibles para la semana del 25 de septiembre al 2 de octubre, mientras que otros registrarán reducciones y el gas licuado de petróleo y el gas natural se mantendrán sin variación. Por la 91, Pedro María Santana. Temperatura 32 grados. La hora 5:34.

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1: La banda U2 ha anunciado su primer álbum de material inédito en 9 años. El disco saldrá a la venta el 13 de noviembre, aunque Interscope Records precisó la fecha del 12 de noviembre en su comunicado. El disco número 16 de la banda irlandesa cierra con Turn, la última interpretación vocal grabada por Dolly Parton, que murió el 25 de agosto a los 80 años. La canción es un dueto entre Bono y Dolly Parton. Fue coescrita por el cantante junto al artista Johnny McDay de Snow Patrol. Bono relató que la colaboración se originó cuando le propuso a Parton participar de un proyecto de folk irlandés que estaba preparando. Ella rechazó los demos por considerar los temas demasiado irlandeses, pero le ofreció una canción propia llamada Turn para que la reescribieran. Bono y McDay modificaron la letra para narrar la historia de una madre que observa la fragmentación de su familia. El tema grabado en junio incluye un pedal steel guitar tocado por Daniel Lenoir.

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1: El Pleno de la Junta Central Electoral informó que decidió no le prestaría al Partido de la Liberación Dominicana PLD los equipos tecnológicos para que realicen su denominada consulta popular, al declarar que ese proceso no está amparado bajo las actuales leyes electorales. Por otra parte, el presidente Luis Abinader recibió este viernes la medalla presidencial, el más alto honor conferido por la Universidad William Patterson, en reconocimiento a su liderazgo y compromiso con el servicio a los dominicanos dentro y fuera del país, incluidos aquellos con doble ciudadanía que continúan participando activamente en la vida de su nación de origen. En tanto, la embajadora de Estados Unidos en la República Dominicana, Liv Campo, advirtió que las personas que incurran en fraude para obtener la ciudadanía estadounidense mediante el denominado turismo nacimiento, así como quienes colaboren con esta práctica, podrían enfrentar consecuencias legales. En otra información, se entregó este viernes ante las autoridades policiales Michael Manuel Urbáez Cachón, señalado como uno de los presuntos integrantes del grupo que intentó asaltar en Sabana Yegua, Azua, el pasado 11 de septiembre. Finalmente, en las internacionales, el presidente francés Emmanuel Macron no descarta la posibilidad de aspirar algún día a un tercer mandato, aunque afirma que dejará el cargo al término del actual en mayo del año 2027, como establece la Constitución francesa. Para más información, visite rccnoticias.com.do, tu periódico digital.
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Estas son las noticias de Acción Ahora. Incertidumbre en la zona colonial. La eterna promesa de remozar la ciudad colonial entre retrasos y el descontento social. Gobierno anuncia nuevos precios de los combustibles. La gasolina sube a precios históricos. Policía confirma, son 7 los abatidos en las últimas 24 horas. Fréjame. Un ladrón disfrazado de médico hace de las suyas en un hospital de Santiago. Apresan en Asua a 2 jóvenes acusados de golpear mujeres disfrazados de Diablo Cojuelo. Una millonaria china financió una serie para besarse más de 60 veces con el actor principal. Por la 91, Pedro María Santana. Temperatura 31 grados. El cielo está semisoleado. La hora 6:06.

0: Y así, amigos, cerramos por hoy, por esta semana, el túnel del tiempo, donde hemos estado disfrutando con estas ochenteras abuelitas, oldies but goodies, llenas de nostalgia, aquí en su música de oro, su amiga del tapón.
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La seguridad de pacientes y familiares vuelve a quedar bajo cuestionamiento tras la denuncia de un robo ocurrido durante esta madrugada en el Hospital Periférico Rafael Castro, ubicado en Santiago, donde un desconocido habría ingresado a una habitación vestido como médico y sustraído varios teléfonos celulares mientras las personas dormían. La histórica ciudad colonial de la capital sigue enfrentando un caótico escenario de la interminable remodelación de sus vías. Los trabajos bloquean el tránsito vehicular, ahuyentan visitantes y convierten el transitar peatonal en un laberinto diario entre polvo, maquinarias pesadas y calles completamente fracturadas. La segunda etapa de esta revitalización dio un paso decisivo cuando el presidente Luis Abinader encabezó el primer Picasso para rehabilitar 11 calles prioritarias. El impacto económico negativo se siente con fuerza entre los dueños de locales comerciales debido a la falta de clientes, sumado al ruido constante y los accesos bloqueados que han provocado que múltiples establecimientos cierren sus puertas, reduciendo drásticamente la actividad turística tradicional en la zona colonial. Apresaron en Azua a dos jóvenes acusados de golpear a mujeres disfrazados de Diablo Cojuelos. Oigan eso. La policía informó sobre el apresamiento de dos jóvenes que, vestidos de Diablo Cojuelos, presuntamente golpearon a varias mujeres en la vía pública. De acuerdo con el coronel José Rodríguez, los detenidos, cuyos nombres no fueron revelados, fueron apresados luego de que supuestamente utilizaron galones vacíos de suero para propinar golpes a las mujeres. Propietarios de vehículos y talleres de mecánica han sugerido la posibilidad de que estén siendo adulterados los combustibles que venden estaciones en esta capital y otros lugares de la República Dominicana. Hacen la advertencia porque, según dicen, ha aumentado notoriamente la cantidad de vehículos con problemas en sus sensores de oxígeno, inyectores e incluso sus motores, lo que es atribuido a la mala calidad de los combustibles que están utilizando. Por la 91, Pedro María Santana. Temperatura 31 grados. El cielo está parcialmente nublado. La hora 6:35.

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1: La antigua banda de Amy Winehouse ha anunciado un concierto especial en Londres para celebrar el 20 aniversario de Back to Black, con la participación de Mark Ronson, Flo y George Smith y otros artistas. El concierto, titulado Back to Black 20, tendrá lugar en el Round House de Camden el 21 de octubre, pocos días antes del 20 aniversario del emblemático segundo álbum de Winehouse. La Amy Winehouse Band interpretará Back to Black al completo, liderada por los productores originales del álbum Ronson y Salam Remy, el director musical de Winehouse durante muchos años, Dale Davis, los productores Paul Duffy y Pete Nunes, y el expresidente de Island Records, Dark Cruz Bees. También participará un gran elenco de vocalistas invitados, cuidadosamente seleccionados por los productores originales del álbum, entre los que se incluyen Baby Rose, Corinne Bailey Rae, Flo, Jesse Reyes, Viola Smith, Leanne LaHava, Neal Smith, Sasha Cable, Sky Newman y Jeva. Me siento honrado de que me hayan invitado a ser y a celebrar a Amy Winehouse junto a Salam y otros artistas increíbles, dignos de interpretar sus canciones, dijo Ronson. Hacer justicia al legado de Back to Black es la prioridad de esta noche.

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1: Los precios de la gasolina premium y regular aumentarán entre 3 y 2 pesos por galón durante la semana del 26 de septiembre al 2 de octubre, mientras que el gasoil regular subirá 3 pesos, el óptimo 4 y el gas licuado de petróleo mantendrá su mismo precio. Por otra parte, una mujer fue asesinada a machetazos la tarde de este viernes, presuntamente a manos de su expareja, en un hecho ocurrido en la comunidad del Tablón del municipio Bayaguana. En tanto, la embajadora de Estados Unidos en la República Dominicana, Lee Campos, advirtió sobre las consecuencias que podrían enfrentar quienes participen en actividades relacionadas con el denominado turismo de nacimiento y exhortó a los solicitantes de visas a utilizar para el propósito por el cual fueron otorgadas. En las económicas, el petróleo intermedio de Texas retrocedió este viernes un 2,33% hasta situarse en $92.41 el barril en medio de los esfuerzos diplomáticos entre Estados Unidos e Irán para poner fin al conflicto en Oriente Medio. Finalmente, más de 167.000 libras de carne cruda de cerdo, ternera y cabra están siendo retiradas del mercado de Estados Unidos luego de que se determinara que fueron producidas sin la debida inspección federal y con etiquetas que simulaban una marca oficial de inspección, informó el Departamento de Agricultura. Para más información, visite rccnoticias.com.do. 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

0: Y así, amigos, cerramos por hoy, por esta semana, esta sesión para ochenteros y noventosos, las viejevas, aquí en su música de oro, su amiga del tapón.
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2: Este es un resumen de las principales informaciones del día. El coordinador del programa Sol de la Mañana, Julio Martínez Pozo, afirmó este viernes que el Ministerio Público habría impulsado el caso Senasa 2.0 por la desesperación de exigir éxito y sostuvo que los involucrados en el proceso se verán obligados a colaborar para evitar procesos judiciales prolongados.
3: Señores, el que encuentre la posibilidad de un acuerdo y de firmar un acuerdo, lo va a firmar corriendo. Lo va a firmar corriendo. ¿Por qué? Porque la mayoría de los que están ahí no tienen la posibilidad de resistir un proceso que nunca sabe cuándo se termina y mientras tanto te lleva a la muerte civil. Te lleva a la muerte civil. Es más, ¿ustedes saben por qué el Ministerio Público se involucró en conocer de esta pendejada? Por la desesperación de exhibir éxito. Es la desesperación, como todos los otros casos grandes se han caído y están irremediablemente extinguidos.
2: Por otra parte, el vocero de la Policía Nacional, coronel Diego Pesqueira, declaró vía telefónica en A Diario que no deberían producirse enfrentamientos si las personas tienen órdenes de arresto por su presunta vinculación se entreguen a las autoridades.
4: Las personas que son buscadas hacen lo mismo que hicieron estos cuatro. No hay por qué ir registrar los llamados enfrentamientos. Esta persona, el primero que dio una entrevista, ese se entregó a las 3 de la mañana. Luego, los dos siguientes hicieron lo propio.
2: En tanto, el merenguero Gilberto Julián Sarante Perdomo, conocido como Julián Oroduro, fue dado de alta este viernes del Hospital General de la Plaza de la Salud luego de presentar una evolución favorable tras el procedimiento quirúrgico al que fue sometido ayer. En otra información, el panelista del mañanero Luisín Jiménez calculó 35 millones de pesos diarios el consumo de los 25 mil presos recluidos en las cárceles del país.
5: Un preso son 1.400 pesos diarios. 25 mil presos gastan 35 millones de pesos diarios. Los presos consumen 35 millones de pesos diarios. 12 mil millones al año. 12 mil millones al año. Que no hay un ministerio que tenga ese presupuesto. Las cárceles de aquí tienen un presupuesto por encima de casi todos los ministerios.
2: Finalmente, la embajadora de Estados Unidos en la República Dominicana, Lee Campos, advirtió sobre las consecuencias que podrían enfrentar quienes participen en actividades relacionadas con el denominado turismo de nacimiento y exhortó a los solicitantes de visas a